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0: 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Quisiera hacerle una pregunta.
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2: La pregunta de este caballero, ¿acaso no la ha hecho un millón de personas y muchas más después? Me dice, señor Palau, en esencia, ¿cómo consigo la felicidad? Pensé que el matrimonio me la daría y no me la ha dado. Pensé que el dinero me la daría y no me la dio. Pensé que la posición social me la daría y no la he conseguido. ¿Qué hago para vivir mis pocos años restantes en felicidad? Mi estimado caballero, la pregunta suya sí que es antigua, pero tiene solución. ¿Qué quiere decir usted por ser feliz? Es la primera pregunta que le hago. ¿Usted cree que ser feliz es tener dinero, estar casado y posición social? Así parece ser. Ahora usted ha descubierto que estas cosas no le han dado lo que usted buscaba. Pues bien, la felicidad comienza reconociendo que hay personas felices en la riqueza y felices en la pobreza. Hay personas profundas pero realmente felices que nunca se han casado, jamás, ni piensan casarse y son fantásticamente felices. Y hay personas que nadie las conoce prácticamente sino un pequeño círculo, pero que gozan de la vida en forma maravillosa. ¿Qué significa todo esto? Significa, mi estimado amigo, usted que me escribió la carta y los demás que me escuchan con la misma pregunta, que la verdadera felicidad no proviene de afuera. La verdadera felicidad brota del mismo corazón. Pero usted me dice, pero señor Palau, mi corazón no produce felicidad. Tiene razón, ningún corazón de por sí produce felicidad. La felicidad está primero en tener, no primero en orden de importancia, sino menciono el orden, en tener buenos amigos. No hay duda que uno puede soportar mil problemas, mil torturas, si tiene un grupo de amigos que lo apoya, que cree en uno y que se plantan al lado de uno pase lo que pase, ¿no es verdad? Segundo, cuando uno tiene una situación familiar, ¿cuánto ayuda eso, verdad, a la felicidad? Tener un hogar donde las cosas más o menos marchan con normalidad, ¿cuánto ayuda eso a la felicidad? Si usted puede formar un hogar cristocéntrico, ordenado, donde impera el amor, la felicidad se vuelve parte de la atmósfera de esa familia y por lo tanto suya. Pero la verdad es esta, nadie conoce la verdadera felicidad ni la verdadera satisfacción en la vida, así sea rico, pobre, culto o sin educación, de buena o mala familia, con muchos o pocos amigos, hasta que no conocemos a Dios en forma personal. No hay paz, no hay felicidad, no hay satisfacción en ningún otro, solo en Jesucristo, porque en ningún otro hay salvación, porque no hay otro nombre debajo del cielo, debajo de todo el cielo, dado a los hombres en quien podamos ser salvados, salvados del egoísmo, salvados de la conciencia que nos atribula, salvados del egoísmo de los demás. Solo Cristo en el corazón nos manda el Espíritu Santo y el fruto del Espíritu es amor, gozo y paz. ¿Cómo conseguir la felicidad? Recibiendo a Cristo en su corazón por la fe. Ahora mismo, ábrale el corazón y Él va a cambiar su vida.
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2: Dicen que un buen piloto hace cualquier cosa con tal de llevar a sus pasajeros a salvos a casa. Creo que tal fue el caso de un piloto que detuvo el avión en el que yo mismo volaría de la ciudad de Midland a la ciudad de Dallas hace unos días. Prefirió que los pasajeros bajáramos del avión porque algo estaba fallando en aquella aeronave. Me sentí feliz de que un piloto pudo detectar un defecto en un avión, porque eso pudo salvar nuestras vidas. Ese mismo día en la ciudad de Nueva York, un avión tuvo que descender y aterrizar sobre las aguas de un río. Todas las personas quedaron a salvo, ninguna de las personas murió. Por cierto, ese mismo día estaban llamando a este piloto un héroe. Creo que usted escuchó las noticias. Permítame decirle que nuestro Dios es como nuestro gran piloto. Él quiere que lleguemos a salvo a nuestra casa. Y si nosotros, siendo malos, sabemos dar buenas dádivas a nuestros semejantes, ¿cuánto más nuestro Padre que está en los cielos dará todas las cosas que necesitamos a sus hijos? Dios se interesa por usted, mi hermano, mi amigo. Dios quiere lo bueno para usted. Así que permítame hacerle una pregunta clave en este día. ¿Cuánto quieres que Dios haga para prestarte atención? Si Él tuviera que escoger entre tu seguridad eterna y tu bienestar terrenal, ¿qué crees que escogería? No te apresures a contestarme, piensa un poco lo que te estoy diciendo. Si Dios te ve de pie cuando deberías estar sentado, si Dios te ve en peligro en lugar de verte a salvo, ¿cuánto quieres que Dios haga para que te preste atención? ¿Qué dirías si Él decidiera llevarte a otro país como hizo con Abraham? ¿Qué dirías si Él te llamara a dejar el retiro como lo hizo Moisés? ¿Qué tal si te hablara un ángel como lo hizo con Gedeón? ¿O si te hablara desde las entrañas de un pez como lo hizo con Jonás? ¿Qué tal un ascenso como Daniel o una destitución como Sansón? Dios hace cualquier cosa, mi hermano, con tal de que le escuchemos. ¿No es ese el mensaje de la Biblia? Vez tras vez Dios nos enseña en su palabra a través de los testimonios de los héroes de la fe, de los hombres que oyeron la voz de Dios y de los hombres que no escucharon a Dios, como aquel Jonás que Dios tuvo que hacer algo más para llamarle la atención. ¿No es acaso el mensaje de la Biblia? Permíteme decirme, hermano y amigo que me escuchas, que la búsqueda implacable de Dios está presente. Dios está buscándote. Dios desea sacarte de debajo de la cama si estás escondido. Dios desea mover cualquier árbol para que tú desciendas como lo hizo aquel chaparrito en el Nuevo Testamento de Jericó. Dios hace lo que sea por hallar la oveja perdida. Dios está construyendo una bocina con sus manos para gritar por las quebradas, luchando con los nuevos Jacobs en los días de hoy. Por todas sus peculiaridades y desigualdades, la Biblia tiene una historia sencilla. Dios hizo al hombre. El hombre rechazó a Dios. Dios no se dará por vencido hasta que traiga al hombre de vuelta a él. Desde Moisés en Moab hasta Juan en la isla de Patmos ha podido oírse su voz. Dios sigue hablando al corazón del hombre. Dios sigue hablando a la mente del ser humano. Y en este momento Dios está hablando a tu oído. Hermano que me escuchas, estás sirviendo al Señor, estás agradando a tu Dios, has salido de debajo de la cama para servir, para declarar, para proclamar la palabra de verdad, el evangelio de nuestro Señor Jesucristo. Mi hermano, el mensaje que yo te presento a ti como un hijo de Dios, lavado con la sangre de Jesucristo, es que no es tiempo para que defiendas tu fe como muchas religiones lo enseñan, es tiempo para que declares tu fe, para que proclames tu fe, porque cuando tenemos la verdad no necesita ser defendida, la verdad necesita ser proclamada, declarada a la humanidad que vive en un mundo ciego de las cosas espirituales. Las religiones de este día están enseñando a sus feligreses, a sus seguidores, que defiendan su fe, pero déjame decirte, el cristiano no tenemos necesidad de tal cosa, porque el que defiende es porque no está seguro. Lo que nosotros tenemos que hacer es declarar las verdades de aquel Dios verdadero, del Dios de Abraham, del Dios de Jacob, del Dios de Moisés, de el Dios que vive en nuestros corazones, del Dios de la palabra de verdad, A ese tenemos que declarar y proclamar, porque hay un solo evangelio, y es el evangelio de nuestro Señor Jesucristo. Que un día el Señor Jesucristo nació de una virgen, creció en un hogar humilde, murió en la cruz del Calvario por nuestros pecados y resucitó al tercer día, y ahora vive para que todo aquel que en él cree no se pierda, mas tenga vida eterna. Nuestra fe verdadera está fundada en el sacrificio de nuestro Señor Jesucristo en la cruz del Calvario, y no es necesario defender ese acto de sacrificio, pues fue hecho a favor de todos los pecadores. Solo tenemos que declarar que allí está fundada la fe de la iglesia de Cristo Jesús. Comparte tu fe, mi amigo. No la defiendas. La verdad no se defiende, se comparte con convicción. Que Dios te use. Hazlo hoy.
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convencido en que tú tienes el poder, en que tú has puesto, Señor, en nosotros ese hacer y querer, Señor, hacer tu obra donde quiera que estamos, donde quiera que andamos. Y gracias, Dios, gracias porque podemos adorarte, podemos bendecirte y no hay como agradecerte muchas veces, Señor, porque tú eres grande, Señor, tú eres grande, tú eres único, Señor, donde podemos estar seguros, Señor, todos los días. Mi Padre, honramos tu nombre en el nombre poderoso de Jesús. Bueno, mis hermanos, pues ahí seguimos adelante gozándonos en el Señor. Digno es el Rey de Reyes, Señor de Señores. Vamos a ir con un precioso canto y de esa manera pues seguimos honrándole a Dios, porque en él tenemos palabras de vida eterna. Amén. Primero de junio, ya ahorita.

Gloria a Dios. Bueno, pues seguimos adelante gozándonos en el Señor en este momento de adoración por la noche aquí con sus hermanos Zamudio, dándole gracias a Dios y a usted también que está ahí en sintonía. Gracias, gracias por estar ahí con nosotros. Gracias porque se está conectando. Gracias por dar ese momento de estar también apoyándonos cada día a través de las redes sociales, a través de Radio Agape Texas y también Hope Agape aquí en Midland, Texas, y también en Greenwood, Texas, Forest Acton, Monahans y también en Presidio, Texas. Amén. Dios me lo bendiga. Gloria al Rey de Reyes, Señor de Señores, por todo lo que Él está haciendo, todo lo que Él está formando para nosotros. Hoy aquí es algo maravilloso donde usted y yo estamos agradecidos con Dios. Deberemos de estar agradecidos con Dios por todo lo que Él está haciendo en nuestra vida. Amén. Dios es grande, Dios es maravilloso y no hay cosas más que honrarle a nuestro Padre Celestial. Amén. Así de que gracias, gracias Dios. Te honramos, te bendecimos porque tú eres grande. Aleluya. Y así es de que seguimos adelante gozando.

estamos en el Señor. Dios es poderoso, Dios es maravilloso. Y dice la palabra del Señor, ahí en Salmo 55, 22, dice, echa sobre Jehová tus cargas y Él te sustentará, no dejará para siempre caído al justo. Aleluya. Fíjense nomás qué tremendo, amén. Algo maravilloso que podemos hacer delante del Señor, que nunca, nunca va a dejar, nunca, dice, nunca dejará por siempre caído al justo. Así de que, puede usted, eso me quiere, me dice a mí, que usted y yo podemos caer, pero no tenemos que quedarnos ahí. ¿Por qué? Porque aquí dice el Señor, dice, no dejará para siempre caído al justo. O sea, Dios te va a levantar. No importa cuántas veces has caído, mientras tú quieras levantarte, te vas a levantar, porque hay promesa. Dios te va a levantar, no te va a dejar ahí, pero todo esto nos enseña a que si podemos caer en la manera que sea, tienes que levantarte. Haz la reacción de levantarte. ¿Por qué? Porque eso es lo que Dios nos está diciendo. Yo te lo voy a levantar. No te vas a quedar ahí. Pero nosotros también necesitamos poner nuestra parte. Amén. No nomás es de que, ay sí, Señor, tú vas a venir, me vas a levantar. No, nosotros tenemos que poner nuestra parte porque es algo que tenemos que hacer. Amén. Gloria al Señor. Bueno, pues seguimos adelante gozándonos más con esta música preciosa, estos cantos de adorarle al Señor, de bendecirle, de glorificarle, porque Él es bueno, porque para siempre la misericordia del Señor está juntamente con todos nosotros. Amén. Así de que adoremos, bendigamos el nombre del Señor, porque Él es bueno, porque para siempre su misericordia será. Amén. Vamos a ir con este precioso canto de Milton Valle, Te Necesito, y de esa manera pues seguimos adelante. Aleluya.

0: Gloria a Dios. Bueno, ahí quedó su mensaje, canto de Milton Valle. Te necesito, porque mire, las cosas tienen que ser diferentes, ¿verdad? Dice la palabra del Señor, las cosas son diferentes, tienen que ser diferentes, y más cuando damos a la honra y la gloria a Dios, cuando damos el momento de bendecirle, glorificarle, de exaltarle, amén. Toda honra y la alabanza sea para nuestro Padre Celestial. Dice, mas tú, oh Dios, harás descender aquellos al pozo de perdición, los hombres sanguinarios y y engañadores no llegarán a la mitad de sus días, pero yo en ti confiaré. Fíjese nomás, qué tremendo. Palabra que llena nuestro corazón y nos da entendimiento, porque sabemos, amén, que Él tiene misericordia de mí, tiene misericordia de todos nosotros. Dios enviará siempre misericordia y verdad donde quiera que usted esté. Amén. Dios es el único, dice, todos los días de ellos. Fíjese nomás, todos los días de ellos enviará el Señor misericordia para nosotros. Todos los días, en nosotros, en nuestra casa, en nuestra familia, familiares, todos los días hay algo que Dios hace. Amén. Y eso es algo para nosotros estar agradecidos con Dios todo el tiempo, de la manera más preciosa que Dios hace su voluntad en nosotros, que Dios permite que hagamos nosotros ese reto, amén, todos los días de nuestra vida para seguir haciendo la obra de nuestro Padre Celestial, amén. Perdón. Bueno, pues de esa manera, mira, vamos con otro precioso canto y así seguimos adelante. ¿A quién iré? Ahí con ese precioso canto con Juan Carlos Alvarado y de esa manera pues seguimos adelante. Aleluya.
1: Señor.

0: Señor.
1: Gloria a Dios, así es. Bueno, ahí estamos en tus manos, Señor, y siempre vamos a estar ahí, amén. Mientras estemos delante del Señor, mientras hagamos la obra del Señor, Dios es grande, Dios es maravilloso, y no hay más que honrarle, bendecirle y glorificarle por todo lo que Él ha hecho hasta el día de hoy, que ha hecho con nosotros, está preparando tantas cosas para nosotros, porque mire, como hijos, amén, como hijos que somos del Señor, Él tiene todo, todo para nosotros, y yo creo que es algo maravilloso, amén, que usted y yo necesitamos hacer de que Dios haga su obra completa en nosotros, y la va a hacer, ¿sabe por qué? Porque de esa manera Dios es con nosotros, con sus hijos, amén. Así de que amemos a Dios con todas nuestras fuerzas, todo nuestro corazón, que Dios haga milagros, amén. Dígale, Señor, manifiéstate en mi vida, manifiéstate en mi corazón, manifiéstate en mi casa, Señor, manifiéstate en la iglesia donde estamos, que sea una constancia donde Dios se manifieste en la vida de nosotros, amén. ¿Por qué? Porque donde quiera que le busquemos a Dios, Dios se va a manifestar. Donde quiera que usted esté buscando a Dios, va a haber una manifestación del Espíritu Santo. ¿Por qué? Porque es algo que usted y yo tenemos que hacer. Amén. Es algo que tenemos que estar agradecidos con Dios, vivir para Dios, todo el tiempo conectados a Dios, porque es algo maravilloso. Amén. El Espíritu Santo, mis hermanos, es algo especial. Amén. Que Él trae palabra para usted, trae convencimiento, y Él trae buenas y nuevas fuerzas para cada uno de nosotros. Amén. Así que Dios es grande y maravilloso. Dios es exaltado, es glorificado. Amén. Gloria a Dios. Miren, mandamos saludos allá a nuestra hermana María Burgues. Claro que sí, mi hermana, Dios me la bendiga. Saluditos, muchas bendiciones. Dios le dé fuerza, ánimo todo el tiempo. Amén. Que ande con esa actitud siempre echándole ganas, mi hermana, claro que sí. También ahí mandamos saludos a Deborah Magallanes, claro que sí. Dios me les bendiga, gloria al Señor, donde quiera que estén, a donde quiera que nos miren, Dios les bendiga grandemente, use sus vidas, bendiga su hogar, bendiga su familia, sus hijos, esposo, esposa, Dios bendiga siempre y esa protección con ustedes, amén. Gloria a Dios. Bueno, vamos a ir con tu precioso canto con el salmista. Dice: tócame, y de esa manera pues seguimos adelante gozándonos en el Señor en este momento de adoración por la noche. Aleluya.

Gloria a Dios, aleluya, mire con ese precioso canto, toca mi vida, Señor. Cuando Dios empieza a tocar, cuando el cielo empieza a tocar, cuando el Espíritu Santo empieza a guiar, es algo diferente, es algo maravilloso, donde usted y yo sentimos diferencia en nuestro corazón, diferencia en que nosotros hacemos algo maravilloso, que adoramos a Dios. Eso nos hace adorar a Dios. Cuando viene el Espíritu Santo y nos toca, nos hace alabar a Dios, nos hace hablar, amén, nos hace sentir ese fluir de su presencia. ¿Por qué? Porque es algo maravilloso, es un toque maravilloso, amén. Mire, mandamos saludos ahí a mi hermana Conchita Alvarado Zamudio, claro que sí, pero ya no dice, no, Conchita Zamudio Gurrola. Conchita Zamudio Gurrola, hermana, Dios te bendiga, bendiciones. Le digo a Alvarado Zamudio porque, pues, por su esposo, amén, por mi cuñado Alvarado ahí, o Zamudio por nosotros, ¿verdad? Pero bueno, Dios me lo bendiga, gracias, gracias por estar apoyándonos. Acuérdense que si usted comparte este video, dele un compartimiento ahí para que alguien que está allá donde usted y yo no sabemos, que le pueda ayudar esta palabra, amén. Que le puede ayudar esta palabra. Y puede mandarnos un versículo ahí que esté escrito ahí, lo puede escribir. Y si no lo puede escribir, mándeme nomás la cita y yo aquí se lo leo. Y de esa manera, pues, para que alguien lo busque también. Y es de bendición, amén. Es de bendición. Yo digo que es algo maravilloso donde podemos estar conectados con el Señor de la manera que Él se encarga de hacer las cosas con nosotros. Es algo maravilloso, amén. Nomás es de poner nuestra confianza en Dios todos los días, amén. Gloria a Dios. Mire, pues vamos a seguir adelante. Son las 9 con 48 minutitos, 9 con 48. Vamos a ir con otro precioso canto de Quiero Adorarte con Melo Kendo. Y de esa manera, pues, seguimos honrando al Rey de Reyes y Señor de Señores.

Gloria a Dios. Bueno, pues seguimos adelante basándonos en el Señor en este momento de adorarle, bendecirle, glorificarle, porque Él es bueno, porque para siempre es su misericordia. Dios es grande, amén. Dios es único, donde podemos nosotros estar cada día, amén. Cada día bendiciendo al Señor, diciéndole al Señor: Señor, tú nos has sido refugio de generación en generaciones, tú has dado fuerza a nosotros, nos has sostenido. Y sigues haciendo tu obra en nosotros. ¿Por qué? Porque es bueno, amén, es bueno saber que Dios está haciendo la obra en nosotros, que está poniendo en nosotros o en nuestro corazón esa semilla, que desde un momento cuando pone esa semilla en nosotros, empezamos nosotros a regarle, a echarle agüita, echarle agüita, echarle agüita, echarle agüita. ¿Para qué? Para que empiece a florecer, amén. ¿Y qué es esto? Esto es de orar al Señor, someternos a Dios, decirle a Dios lo que tenemos que hacer, lo que vamos a hacer y lo que Él quiere que hagamos, para que en vez de nosotros hacer ya como nosotros queramos, que sea Él que hagamos lo que Él quiere, amén. Algo maravilloso, amén. ¿Por qué? Porque tenemos que tener ese sometimiento, dice la palabra de Dios, sométase. Sométase toda autoridad, amén, a la autoridad suprema. Si nosotros tenemos autoridad, tenemos que someternos a la autoridad suprema, amén, al Dios poderoso, que es lo más grande que hay para poder nosotros estar sometiéndonos en su palabra, sometiéndonos en todo lo que Él tiene. ¿Por qué? Porque es algo maravilloso donde usted y yo sabemos que cuando usted y yo clamamos a Dios, hay bendición de Dios, hay protección de Dios. ¿Por qué? Porque Él es nuestro Padre. Y como Padre, Él nos ama y nos protege y nos enseña. Amén. Gloria al Señor. Bendito sea. Ahorita busco otra parte de la otra porción de la palabra. Vamos a ir con otro precioso canto. Ya miren, nos quedan 6 minutos, ya 5 minutitos y medio. Pero por pronto hay que adorar al Rey de Reyes y Señor de Señores, porque Él es bueno y tu fidelidad es para siempre. Amén. Vamos a ir con el precioso canto de Rigoberto Amaya. Dice: cada momento. Y de esa manera pues seguimos adelante. Aleluya.

Bueno, mis hermanos, ya vamos a despedir. Iba a leer otro versículo, pero vamos a despedir ya. Muy buena noche. Descanse los ángeles de Jehová. Acampen alrededor de su hogar. El día de mañana se levante fresco, fresca, pira la chamba. Acuérdese de orar por sus hijos, por su esposo, esposa, por su hogar. Que Dios le bendiga, que sea una casa de oración. Amén. Dios me bendiga grandemente. Ahí leen los últimos saludos ahí para Mavis, Mavis, Mavis, no Mavis, Mavis. Alvarado Samudio, Dios te bendiga, hija. Saludito hasta Tecate, Baja California. Claro que sí. Bueno, mis hermanos, muy buenas noches una vez más. Hasta el día de mañana, primeramente Dios, estaremos gozándonos en el Señor, honrando y bendiciendo el nombre de Jesucristo. Amén. Muchas, muchas bendiciones. Aleluya.

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1: La pregunta de este caballero, ¿acaso no la ha hecho un millón de personas y muchas más después? Me dice, señor Palau, en esencia, ¿cómo consigo la felicidad? Pensé que el matrimonio me la daría y no me la ha dado. Pensé que el dinero me la daría y no me la dio. Pensé que la posición social me la daría y no la he conseguido. ¿Qué hago para vivir mis pocos años restantes en felicidad? Mi estimado caballero, la pregunta suya sí que es antigua, pero tiene solución. ¿Qué quiere decir usted por ser feliz? Es la primera pregunta que le hago. ¿Usted cree que ser feliz es tener dinero, estar casado y posición social? Así parece ser. Ahora usted ha descubierto que estas cosas no le han dado lo que usted buscaba. Pues bien, la felicidad comienza reconociendo que hay personas felices en la riqueza y felices en la pobreza. Hay personas profundas pero realmente felices que nunca se han casado, jamás, ni piensan casarse y son fantásticamente felices. Y hay personas que nadie las conoce prácticamente sino un pequeño círculo, pero que gozan de la vida en forma maravillosa. ¿Qué significa todo esto? Significa, mi estimado amigo, usted que me escribió la carta y los demás que me escuchan con la misma pregunta, que la verdadera felicidad no proviene de afuera. La verdadera felicidad brota del mismo corazón. Pero usted me dice, pero señor Palau, mi corazón no produce felicidad. Tiene razón, ningún corazón de por sí produce felicidad. La felicidad está primero en tener, no primero en orden de importancia, sino menciono el orden, en tener buenos amigos. No hay duda que uno puede soportar mil problemas, mil torturas, si tiene un grupo de amigos que lo apoya, que cree en uno y que se plantan al lado de uno pase lo que pase, ¿no es verdad? Segundo, cuando uno tiene una situación familiar, ¿cuánto ayuda eso, verdad, a la felicidad? Tener un hogar donde las cosas más o menos marchan con normalidad, ¿cuánto ayuda eso a la felicidad? Si usted puede formar un hogar cristocéntrico, ordenado, donde impera el amor, la felicidad se vuelve parte de la atmósfera de esa familia y por lo tanto suya. Pero la verdad es esta. Nadie conoce la verdadera felicidad ni la verdadera satisfacción en la vida, así sea rico o pobre, culto o sin educación, de buena o mala familia, con muchos o pocos amigos, hasta que no conocemos a Dios en forma personal. No hay paz, no hay felicidad, no hay satisfacción en ningún otro, solo en Jesucristo, porque en ningún otro hay salvación, porque no hay otro nombre debajo del cielo, debajo de todo el cielo, dado a los hombres en quien podamos ser salvados. Salvados del egoísmo, salvados de la conciencia que nos atribula, salvados del egoísmo de los demás. Solo Cristo en el corazón nos manda el Espíritu Santo y el fruto del Espíritu es amor, gozo y paz. ¿Cómo conseguir la felicidad? Recibiendo a Cristo en su corazón por la fe. Ahora mismo, ábrale el corazón y Él va a cambiar su vida.
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2: Dicen que un buen piloto hace cualquier cosa con tal de llevar a sus pasajeros a salvos a casa. Creo que tal fue el caso de un piloto que detuvo el avión en el que yo mismo volaría de la ciudad de Midland a la ciudad de Dallas hace unos días. Prefirió que los pasajeros bajáramos del avión porque algo estaba fallando en aquella aeronave. Me sentí feliz de que un piloto pudo detectar un defecto en un avión, porque eso pudo salvar nuestras vidas. Ese mismo día en la ciudad de Nueva York, un avión tuvo que descender y aterrizar sobre las aguas de un río. Todas las personas quedaron a salvo, ninguna de las personas murió. Por cierto, ese mismo día estaban llamando a este piloto un héroe. Creo que usted escuchó las noticias. Permítame decirle que nuestro Dios es como nuestro gran piloto. Él quiere que lleguemos a salvo a nuestra casa. Y si nosotros, siendo malos, sabemos dar buenas dádivas a nuestros semejantes, ¿cuánto más nuestro Padre que está en los cielos dará todas las cosas que necesitamos a sus hijos? Dios se interesa por usted, mi hermano, mi amigo. Dios quiere lo bueno para usted. Así que permítame hacerle una pregunta clave en este día. ¿Cuánto quieres que Dios haga para prestarte atención? Si Él tuviera que escoger entre tu seguridad eterna y tu bienestar terrenal, ¿qué crees que escogería? No te apresures a contestarme, piensa un poco lo que te estoy diciendo. Si Dios te ve de pie cuando deberías estar sentado, si Dios te ve en peligro en lugar de verte a salvo, ¿cuánto quieres que Dios haga para que te preste atención? ¿Qué dirías si Él decidiera llevarte a otro país como hizo con Abraham? ¿Qué dirías si Él te llamara a dejar el retiro como lo hizo Moisés? ¿Qué tal si te hablara un ángel como lo hizo con Gedeón? ¿O si te hablara desde las entrañas de un pez como lo hizo con Jonás? ¿Qué tal un ascenso como Daniel o una destitución como Sansón? Dios hace cualquier cosa, mi hermano, con tal de que le escuchemos. ¿No es ese el mensaje de la Biblia? Vez tras vez Dios nos enseña en su palabra a través de los testimonios de los héroes de la fe, de los hombres que oyeron la voz de Dios y de los hombres que no escucharon a Dios, como aquel Jonás que Dios tuvo que hacer algo más para llamarle la atención. ¿No es acaso el mensaje de la Biblia? Permíteme decirme, hermano y amigo que me escuchas, que la búsqueda implacable de Dios está presente. Dios está buscándote. Dios desea sacarte de debajo de la cama si estás escondido. Dios desea mover cualquier árbol para que tú desciendas como lo hizo aquel chaparrito en el Nuevo Testamento de Jericó. Dios hace lo que sea por hallar la oveja perdida. Dios está construyendo una bocina con sus manos para gritar por las quebradas, luchando con los nuevos Jacobs en los días de hoy. Por todas sus peculiaridades y desigualdades, la Biblia tiene una historia sencilla. Dios hizo al hombre. El hombre rechazó a Dios. Dios no se dará por vencido hasta que traiga al hombre de vuelta a Él. Desde Moisés en Moab hasta Juan en la isla de Patmos ha podido oírse su voz. Dios sigue hablando al corazón del hombre. Dios sigue hablando a la mente del ser humano. Y en este momento Dios está hablando a tu oído. Hermano que me escuchas, estás sirviendo al Señor, estás agradando a tu Dios, has salido de debajo de la cama para servir, para declarar, para proclamar la palabra de verdad, el evangelio de nuestro Señor Jesucristo. Mi hermano, el mensaje que yo te presento a ti como un hijo de Dios, lavado con la sangre de Jesucristo, es que no es tiempo para que defiendas tu fe como muchas religiones lo enseñan, es tiempo para que declares tu fe, para que proclames tu fe, porque cuando tenemos la verdad no necesita ser defendida, la verdad necesita ser proclamada, declarada a la humanidad que vive en un mundo ciego de las cosas espirituales. Las religiones de este día están enseñando a sus feligreses, a sus seguidores, que defiendan su fe, pero déjame decirte, el cristiano no tenemos necesidad de tal cosa, porque el que defiende es porque no está seguro. Los que nosotros tenemos que hacer es declarar las verdades de aquel Dios verdadero, del Dios de Abraham, del Dios de Jacob, del Dios de Moisés, de el Dios que vive en nuestros corazones, del Dios de la palabra de verdad, a ese tenemos que declarar y proclamar, porque hay un solo evangelio y es el evangelio de nuestro Señor Jesucristo. Que un día el Señor Jesucristo nació de una virgen, creció en un hogar humilde, murió en la cruz del Calvario por nuestros pecados y resucitó al tercer día, y ahora vive para que todo aquel que en él cree no se pierda, mas tenga vida eterna. Nuestra fe verdadera está fundada en el sacrificio de nuestro Señor Jesucristo en la cruz del Calvario, y no es necesario defender ese acto de sacrificio, pues fue hecho a favor de todos los pecadores. Solo tenemos que declarar que allí está fundada la fe de la Iglesia de Cristo Jesús. Comparte tu fe, mi amigo, no la defiendas. La verdad no se defiende, se comparte con convicción. Que Dios te use, hazlo hoy.
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En esto consiste el amor, no en que nosotros hayamos amado a Dios, sino que Él nos amó primero y envió a su Hijo en propiciación de nuestros pecados. 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

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Bendito el hombre que confía en el Señor y pone su confianza en Él. Será como el árbol plantado junto a corrientes de agua, que extiende sus raíces hacia la corriente y no teme que llegue el calor. Y sus hojas están siempre verdes. En época de sequía no se angustia y nunca dejará de dar fruto. Jeremías 17, del 7 al 8.

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1: La muchacha era hermosa y alegre. Las fiestas y las joyas eran su pasión, y el tomar la vida a la ligera su principal placer. Su madre la exhortaba cada día. Le pedía que se cuidase, que aprovechase la juventud para estudiar, para prepararse para la vida, para llegar a ser una mujer de dignidad. Sobre todo, le rogaba que se entregase a Cristo para que Cristo la guarde y libre de caídas y desgracias. Pero la joven se reía. Un día entró en relación con cierto artista italiano, un hombre de mundo, un hombre cuya sola filosofía era el placer. La incauta joven se enamoró perdidamente de él. Estando una vez bailando con este hombre en un club nocturno, la joven sintió un súbito deseo de estar en su casa junto a su madre. Y así se lo dijo al artista. Este hombre se enfadó, pero de todos modos fueron al automóvil y emprendieron el camino a la casa de la muchacha. En mitad del trayecto, corriendo a gran velocidad, el hombre dijo: "Al infierno es a donde vamos a ir", y girando el volante con rapidez, lanzó el automóvil hacia un barranco. Volcaron. La joven se quebró la columna vertebral. El hombre salió ileso. A partir de ese momento comenzó un largo y doloroso camino para esa muchacha. 10 años de tratamiento hasta que pudo caminar otra vez. Después, la soledad, la orfandad, la vergüenza, el remordimiento. Su madre murió. Sus hermanos la abandonaron. Ella quedó amargada y vencida. Su juventud se marchitó y su belleza se fue. Allá por los 40 años, ella se puso a leer la Biblia. Buscó en la palabra de Dios una luz, un consuelo, una esperanza. Necesitaba de algo que la sacase de ese pozo de infortunio, porque no quería terminar loca o caída en el arroyo. Una noche, sus ojos cayeron sobre el texto del libro de Isaías: "Porque como a mujer abandonada y triste de espíritu te llamó Jehová. Por un breve momento te abandoné, pero te recogeré con grande misericordia". Y esa mujer, cuya nota tónica era la tristeza, una pesada, agobiante, insoluble tristeza que le había borrado durante 20 años la sonrisa del rostro, halló en Cristo la paz de su alma. Volvió a sonreír, pero ahora una sonrisa dulce, suave y tierna. La sonrisa de aquel que encuentra en Cristo el perdón de sus pecados, la paz de la justicia y el poder de la nueva vida. Mi amiga, mi amigo, esta es una historia cierta. He omitido los nombres, pero es una historia cierta. Quizás te hallas en una situación parecida a la de esta mujer. Oye esta sola cosa: Jesucristo es el único que puede hacerte sonreír de nuevo y darte una vida abundante y feliz. No importa lo profundo del barranco a donde haya caído tu vida, Jesús puede levantarte y transformarte para siempre.
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1: Amigos, les saluda Milenka Peña. Qué gusto que nos acompañe nuevamente en Cultura Financiera. Les invito a quedarse junto a nosotros para un nuevo programa en el cual hablaremos de algo que a todos nos interesa, el dinero. La verdad es que sin importar dónde vivimos, cuál es nuestra nacionalidad, ocupación o nivel social, estoy segura que todos necesitamos aprender o mejorar la manera en la que manejamos nuestras finanzas. Escuchemos entonces al doctor Andrés Panasiuk con el tema de hoy.
2: Luego de viajar por el continente americano, me he dado cuenta que los grandes problemas financieros que viven las familias el día de hoy casi siempre tienen el origen en el mismo lugar. Déjeme explicárselo. Muchas veces usted y yo creemos que no tendremos problemas económicos porque siempre se nos enseñó a ser ahorrativos, ¿no es cierto? Se nos educó para arreglarnos con lo menos posible. Sin embargo, hay una gran diferencia entre ser ahorrativos y ser compradores inteligentes. Los ahorrativos tratan de gastar lo menos posible. Los compradores inteligentes saben cómo tomar decisiones económicas, sean grandes o pequeñas. Si usted quiere ser un comprador inteligente y que le vaya bien con sus compras, en primer lugar tiene que tener una forma de controlar el dinero y no dejar que el dinero lo controle a usted. Muchos latinoamericanos vivimos para consumir en lugar de consumir para vivir. Acabamos atrapados por la incertidumbre de si llegamos a fin de mes o no, sin tener la menor idea de cómo estamos gastando nuestro dinero. Para evitar eso, necesitamos implementar en nuestras vidas un plan para controlar gastos. Es importantísimo tener un plan que nos permita parar a tiempo una vez que se nos acabaron los recursos disponibles para hacer una determinada compra. Al mismo tiempo, nos permitirá saber exactamente no solamente cuánto podemos gastar en una determinada compra, sino también va a determinar qué tan grande, nuevo o costoso será el bien que vamos a comprar antes de salir a la calle a comparar precios. Alguna gente me dice, ¿cómo vamos a desarrollar un presupuesto familiar si no tenemos nada que presupuestar, Andrés? Bueno, a mí me gusta contestar, cuanto menos tengamos, más control debemos tener sobre nuestras finanzas. Si hablamos de alguna estrella de fútbol o de Hollywood que ganan millones de millones todos los años, quizás ellos pueden darse el lujo de perder un millón aquí o un millón allá. Pero usted y yo no nos podemos dar el lujo de perder ni $10 ni 10 pesos en ningún lado, ¿no es cierto? ¿Por qué? Porque nuestros recursos son limitados y necesitamos controlar al máximo nuestras salidas de dinero. Vivir bajo un presupuesto requiere esfuerzo y disciplina, requiere compromiso y apoyo de su pareja y de su familia. Debemos despertarnos todos los días sabiendo que ahora somos compradores inteligentes y vivimos con un plan para controlar gastos. Téngalo anotado en un pedacito de papel en algún lugar que usted frecuenta diariamente. Por ejemplo, cerca de su cama, en el baño, en la oficina, en la mesa donde come. Le puede tomar algunas semanas acostumbrarse a funcionar dentro de un plan. Pero no se desanime. La tranquilidad que obtendrá cuando equilibre sus finanzas es una de las recompensas de ser un comprador inteligente.
1: Ya nos acercamos al final del programa del día de hoy, pero antes de despedirnos, permítame hacerle una pregunta. ¿Usted sabe la diferencia entre una necesidad y un deseo? Si respondió que sí, aquí le va otra. ¿Alguna vez compró algo por emoción sin que realmente lo necesite? Bueno, creo que eso nos pasó a casi todos. Entonces quiero recomendarles un excelente libro escrito por el doctor Andrés Panasiuk, titulado ¿Cómo compro inteligentemente? El nombre lo dice todo. Y como todos los libros del doctor Panasiuk, está escrito en un lenguaje sencillo, práctico y fácil de aplicar. 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Bueno amigos, llegó el momento de despedirnos, pero espero que nos acompañen nuevamente cuando retornemos en esta misma emisora con más cultura financiera. Mi nombre es Milenka Peña y a nombre de todo el equipo de producción quiero darles las gracias por su sintonía. Hasta la próxima.
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Anímate a compartir tu fe, porque estrecha es la puerta y angosto el camino que lleva a la vida, y pocos son los que la hallan. Mateo 7:14. 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

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Mejor es el muchacho pobre y sabio que el rey viejo y necio que no admite consejos. Eclesiastés 4:13. 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

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Como son más altos los cielos que la tierra, así son mis caminos más altos que vuestros caminos, y mis pensamientos más que vuestro pensamiento. Isaías 55:9. 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
2: Aquí tengo una carta que necesita una respuesta rápida, concreta y de profunda importancia. Vea lo que dice. Tengo, señor Palau, 23 años y soy cristiana. Cuando comencé a trabajar, conocí a un hombre casado quien me dijo que estaba separado. Yo me fui con él contra la voluntad de mi mamá y hermanos. Al año tuvimos una hija. La esposa de él se fue con otro hombre y dejó sus dos hijos con la familia de mi esposo. Así que yo acepté vivir con los familiares de él y cuidar de sus dos hijos. Pero mi vida con esa familia es insoportable. Quiero separarme e irme a vivir con mi familia otra vez. ¿Qué me aconseja? Primero, señora, y le digo señora porque aunque no están casados sino juntados, usted es la esposa de este hombre ahora, ya que tiene una hija y ha vivido con él. Señora, perdóneme, pero usted no debe retirarse de esa familia ni debe regresar a su propio hogar. Si yo fuera su padre o madre, si usted pretende regresar, la devuelvo inmediatamente a su legítimo esposo, o por lo menos a su esposo, aunque no sea legítimo. Estimada señora, si su esposo desea conservar el hogar que ustedes formaron cuando usted, en contra de la voluntad de sus padres, se fue con él, legalice su matrimonio y vivan junto con su hijo de ustedes, pero separados de la familia de él. Primero, pues, cásense. Hagan las cosas como corresponden. Tienen un hijo, una hija, perdón, la deben cuidar. Segundo, en cuanto a los hijos de él, de esta otra mujer, si la familia de él los cuidan, ellos los deben cuidar. No son responsabilidad suya. Ella crió estos hijos, la familia de él los aceptó, usted no tiene por qué llevar esa carga. Tercero, dígale a su esposo que ni bien se casen, deben separarse de la familia de él. En confianza, con ternura, mi querida señora, en los momentos de ternura y de intimidad con su marido, compártale la carga, el dolor y la tristeza que usted siente, que no lo puede atender a él como debe, que no pueden atender a su hijita como debe. Usted tiene que usar de mucha prudencia, pero lo tiene que convencer a su marido que deben separarse de la familia de él. La Biblia dice así: por esto dejará el hombre a su padre y a su madre, y se unirá a su mujer, y los dos serán una sola carne. Él tiene que reconocer que ante Dios debe separarse de su familia. Ahora, yo no sé si a su esposo le importa lo que diga Dios. Cualquier hombre que, siendo casado, con dos hijos, se roba a una muchacha soltera que tontamente desobedece a sus padres, como usted lo hizo, no sé si le va a importar lo que Dios diga, pero puede que Dios en su misericordia le cambie el corazón. Por último, si su marido desea tener un hogar feliz, y usted también, es importante que usted y él, de la mano, con su hijita, empiecen a ir a la iglesia todos los domingos. Que es importante, vital, que Cristo sea el centro de su hogar, de su familia. Quiero que sepáis que Cristo es la cabeza de todo varón, el varón es cabeza de la mujer y Dios la cabeza de Cristo. Así dice la Biblia. Si Cristo es el centro de su hogar, estimada señora, la felicidad va a regresar y la armonía. Ojalá que tomen estos pasos que les recomiendo.
1: 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Puede verlo en su librería cristiana más cercana a su domicilio o en el www.luispalau.net. Confiamos en que estas palabras te conduzcan a una vida mejor. 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
1: Dice la palabra del Señor en el Evangelio de Juan: y aquel Verbo fue hecho carne y habitó entre nosotros, y vimos su gloria, gloria como la del unigénito del Padre, lleno de gracia y de verdad. La más grande mente en el universo imaginó el tiempo. El juez más justo concedió a Adán una lección, pero el amor fue el que dio a Emanuel, Dios con nosotros. La Biblia nos declara que el Verbo se hizo carne. Él nació, Él también llegó a ser humano, Él también tuvo pies y manos, Él también tuvo lágrimas y pruebas. Y lo más importante, también tuvo que hacer una elección. Emanuel entraría en la encrucijada de la vida y la muerte y haría una decisión. ¿Tienes espacio en tu mente para un cuadro así de Dios? ¿Puedes ver a Dios como el tremendo amante buscándonos con su amor, descendiendo del cielo a esta tierra, convirtiéndose en un ser humano, teniendo manos, pies, hambre, sed, cansancio, dolor, sufrimiento, tristezas, llorar también? ¿Tienes tiempo, espacio en tu mente para pensar, mi amigo, mi hermano, en esto que te estoy comunicando? Durante la primera semana del ministerio de Jesús, escúchame bien, Jesús llamó a sus primeros discípulos, aquellos que Él quería que les siguieran, como Él sigue llamando en nuestros días a aquellos que Él quiere que los sigamos. La pregunta sería, ¿por qué vienen? ¿Quién influyó para que hicieran su decisión? Déjame leerte lo que dice la Biblia en el Evangelio según San Juan, en el capítulo 1, los versos 38 al 43. Y volviéndose Jesús y viendo que les seguían, les dijo: ¿qué buscáis? Ellos le dijeron: Rabí, que traducido es maestro, ¿dónde moras? Les dijo: venid y ved. Fueron y vieron dónde moraba y se quedaron con él aquel día, porque era como la hora décima. Andrés, hermano de Simón Pedro, era uno de los dos que habían oído a Juan y habían seguido a Jesús. Este halló primero a su hermano Simón y le dijo: hemos hallado al Mesías, que traducido es el Cristo. Y le trajo a Jesús, y mirándole Jesús dijo: tú eres Simón, hijo de Jonás, tú serás llamado Cefas, que quiere decir Pedro. ¿Escuchó lo que dice la palabra? Quiero que notemos en este breve momento varias cositas muy importantes. En primer lugar, quiero que note los verbos asociados con Jesús en Juan 1. La Biblia dice: Jesús se volvió, verso 38. Luego dice: Jesús les preguntó, verso 38. Luego Jesús les contestó. Luego Jesús les vio. Luego Jesús decidió. Luego Jesús encontró. ¿Está claro quién hace el trabajo? Si alguien está en Cristo es porque Él lo ha llamado. Mi amigo, mi hermano, si tú estás en Cristo es porque Él te ha llamado. Es un privilegio que el Señor Jesucristo te haya llamado de donde tú te encontrabas para que vinieras y fueras su seguidor. Él te ha encontrado, Él se ha vuelto a ti, Él ha preguntado si lo quieres seguir, Él ha contestado a tus preguntas, Él se ha vuelto y te ha mirado y Él ha decidido, te ha encontrado, Él te ha llamado, mi hermano. Tienes que valorar ese llamado del Señor Jesucristo a la salvación, ese llamado a ser su seguidor, ese llamado a ser su discípulo, ese llamado para que Él sea tu maestro, tu instructor. Haz ver bien a Jesús, mi hermano, y comparte tu fe con las demás personas. Es necesario que tú muestres la fe que tienes en Jesucristo y por qué lo has seguido. Si tú has venido a Cristo Jesús, pregúntate ahora: ¿por qué estoy siguiendo a Jesús? Y la respuesta debería de ser que lo sigues porque has encontrado en Jesús lo que necesitabas para tu vida. Has encontrado que Él llena vidas. Has encontrado que Él te ha dado propósito. Has encontrado en Él la vida eterna, la salvación que nadie más te puede dar. Has encontrado en Cristo Jesús la satisfacción de una vida llena y con propósito. Has encontrado en Cristo Jesús todas las respuestas para tu vida en momentos dificultosos, en momentos de necesidad, en momentos de presión y de tensión, en momentos de enfermedad, en momentos decisivos. El Señor ha estado contigo porque te ha llamado. Eres hijo de Dios. Ahora nosotros tenemos que actuar como hijos de Dios. Es tu deber actuar como un hijo de Dios. ¿Sabes qué? El Señor espera que tú declares tu fe. El Señor espera que tú compartas tu fe. El Señor espera que tú muestres al mundo que eres un cristiano, una persona transformada por el poder del Espíritu Santo de Dios, porque ahora Cristo está en tu corazón y tú eres uno de aquellos que Él ha llamado. Que Dios te use y te bendiga. Mañana continuamos con este tema. Síganos escuchando.
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1: La ciudad era una orgía de ventas. Todo estaba en baratillo. La gente corría afanada tras las gangas, los precios bajos, las oportunidades. Los vendedores quedaban afónicos ofreciendo la mercancía. Era la feria, la venta, la liquidación, la oferta de miles de artículos suntuarios, de primera necesidad, de placer, de deleite. El dinero corría como arroyos desbordados. Los compradores apilaban cosas que nunca usarían y los vendedores amontonaban gruesos fajos de billetes en sus cajas de seguridad. Cámaras Nikon a solo $150. Solitarios de diamantes a solo $999. Televisores a color marca Zenith rebajados a $200. Lavarropas General Electric, una ganga, a solo $100. Vinos finos importados de Francia a solo $24 la docena de botellas. Automóviles a $6,600. Aquello era el paraíso del comercio, la religión de las compras, la adoración de las cosas materiales, el Edén de los vendedores, el cielo del dinero y el culto del poseer. En medio de tal barahunda de cosas para vender, de cosas para comprar, de vendedores, de compradores, de empaquetadores y de anunciadores vociferantes, recordé las palabras del viejo profeta. ¿Por qué gastáis el dinero en lo que no es pan y vuestro trabajo en lo que no sacia? Oídme atentamente y comed del bien y se deleitará vuestra alma con grosura. Anteriormente el profeta ha dicho: venid, comprad sin dinero y sin precio vino y leche. ¿Qué es lo que se puede comprar sin dinero? ¿Qué son este vino y esta leche que no cuestan nada? El profeta habla en sentido figurado. El vino y la leche representan la salvación eterna, perfecta, gratuita, la salvación que no se vende, que Cristo labró para todos con su muerte en la cruz del Calvario. Nuestro mundo moderno, mi amiga, mi amigo, entre otras cosas, es el mundo de las ventas y las compras, el mundo del poseer y el disfrutar de las cosas materiales. Como dijo alguien, el prototipo del siglo XXI no es el científico o el astronauta, sino el vendedor. Vivimos todos inmersos en la fiebre del poseer. Gastamos nuestra vida adquiriendo cosas que para nada sirven y fincamos nuestra felicidad solo en la posesión de bienes perecederos. ¿Y qué, mi amiga, mi amigo, de las virtudes y los valores eternos? ¿Nadie los quiere? ¿No tienen cotización en el mercado? ¿Qué urgente necesidad tenemos de reexaminar nuestros valores y prioridades? El reino de Dios, mi amiga, mi amigo, es la perla de mayor precio que debemos buscar con todo nuestro corazón.
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0: damos la más cordial bienvenida una vez más a Cultura Financiera. Gracias por acompañarnos. Les saluda Milenka Peña, muy contenta porque nos hace parte de su día donde quiera que se encuentre. Y contenta también porque tenemos en los estudios al doctor Andrés Panasiuk.
1: ¿Qué ¿Cómo tal, estás, Andrés? Muy bien, me da mucho gusto que estés contenta que estoy acá, ¿no?
0: Sí. Para eso me pagan. No. Sí. No, mentira, estamos contentos de verdad.
1: Sí, claro que sí. Y estamos muy alegres de poder de vez en cuando sentarnos con Milenka, mirar algunas de las preguntas que nos llegan a través de nuestro sitio de Facebook o el sitio de internet, y le animamos a que usted haga su pregunta. ¿Usted tiene alguna pregunta financiera, alguna inquietud? Puede ir a culturafinanciera.org y allí hay un botoncito donde usted puede contactarnos. Aprima el botón y llene el formulario y nosotros le responderemos su pregunta personalmente y quizás la tomamos y la compartimos con el resto de nuestros oyentes.
0: Exactamente. Vamos a ir entonces precisamente a la pregunta. Esta persona nos dice: soy organizador de eventos, acabo de realizar un concierto, pero las cosas me salieron mal y todavía debo dinero. Me recomendaron hacer otro concierto más grande para pagar las deudas del primero. ¿Qué hago? Sí, mira, desvestir un santo para vestir a otro.
1: Exactamente. Mira, eso yo me lo encontré una vez también en Estados Unidos. Me encontré con un señor justamente con esta situación. Mire, si a uno le va mal, ¿recuerdas aquel pasaje en el libro de San Lucas, capítulo 10, donde dice: el que es fiel en lo poco, también es fiel en lo mucho. Claro. El que es infiel, injusto en lo poco, también es... Eso habla de que si ya me fue mal en lo poco, ¿no es cierto?
0: ¿Qué me dice?
1: Exactamente. ¿Qué me está diciendo con respecto a lo mucho? Si yo, cuando tenía un evento más pequeño, metí la pata, cometí errores, tomé malas decisiones, algunas cosas no salieron bien, ¿qué es lo que me va a pasar cuando yo incremente la complejidad?
0: Claro.
1: Entonces, aquí lo que hay que hacer es ir por el lado contrario. Hay que hacer un plan para pagar esas deudas. Hay que pensar, hablar, sentarse con los acreedores, negociar con ellos, ponerles una fecha, cuándo vamos a poder comenzar a pagarles, y no largarse a algo más grande, porque entonces el agujero puede ser más grande. Mira que he visto ese tipo de reacción. Es muy común entre los empresarios el pensar, ¿no es cierto? Si, si hago algo mucho más grande, entonces mi ganancia va a ser más grande, entonces puedo salir del hoyo.
0: Es como apostar.
1: Sí, pero lo primero que tengo que hacer cuando estoy metido en un hoyo es parar de cavar.
0: Hay que parar de cavar para cerrar el primero, claro.
1: Exactamente, tengo que parar de cavar y empezar a sanear la economía. Entonces, lo que él necesita hacer es quizás sentarse con uno de nuestros mentores financieros. Usted puede buscarlo en nuestro sitio web. Si viene a culturafinanciera.org, nos puede pedir por un mentor financiero que se ponga al lado de este señor.
0: Que lo guíe, ¿no?
1: Lo guíe, pregunte: ¿por qué estoy donde estoy? ¿Cuáles fueron las malas decisiones? ¿Qué tendencias en mi carácter me han creado este problema? ¿Y qué cosas necesitamos cambiar en mi vida? Una vez que hago eso, entonces, ¿cómo hago un plan para repagar todos esos compromisos? Y estar comprometidos a pagarlos, aunque me cuesten el resto de la vida. Una vez que hacemos ese tipo de análisis y ese tipo de planificación, ya va a ver cómo Dios abre puertas para que usted pueda salir de sus deudas, ser sano financieramente, aprender de sus errores pasados, y quizás sí, una vez que está sano y está estable, sí, quizás tratar de hacer algo que tenga un mayor impacto que lo que hizo anteriormente.
0: Antes de despedirnos, me gustaría recomendarle el libro 10 leyes irrefutables para la destrucción y restauración económica del doctor Andrés Panasiuk. Seguramente lo van a disfrutar, tanto como lo hacemos nosotros aquí en el equipo de producción. A nombre de todos, muchas gracias por su sintonía y hasta la próxima.
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Ahora bien, la fe es la garantía de lo que se espera, la certeza de lo que no se ve. Hebreos 11:1.

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2: Hacemos fiesta, Señor, y celebramos.

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2: Aquí tengo una carta que necesita una respuesta rápida, concreta y de profunda importancia. Vea lo que dice. Tengo, señor Palau, 23 años y soy cristiana. Cuando comencé a trabajar, conocí a un hombre casado quien me dijo que estaba separado. Yo me fui con él contra la voluntad de mi mamá y hermanos. Al año tuvimos una hija. La esposa de él se fue con otro hombre y dejó sus dos hijos con la familia de mi esposo. Así que yo acepté vivir con los familiares de él y cuidar de sus dos hijos. Pero mi vida con esa familia es insoportable. Quiero separarme e irme a vivir con mi familia otra vez. ¿Qué me aconseja? Primero, señora, y le digo señora porque aunque no están casados sino juntados, usted es la esposa de este hombre ahora, ya que tiene una hija y ha vivido con él. Señora, perdóneme, pero usted no debe retirarse de esa familia ni debe regresar a su propio hogar. Si yo fuera su padre o madre, si usted pretende regresar, la devuelvo inmediatamente a su legítimo esposo, o por lo menos a su esposo, aunque no sea legítimo. Estimada señora, si su esposo desea conservar el hogar que ustedes formaron cuando usted, en contra de la voluntad de sus padres, se fue con él, legalice su matrimonio y vivan junto con su hijo de ustedes, pero separados de la familia de él. Primero, pues, cásense. Hagan las cosas como corresponden. Tienen un hijo, una hija, perdón, la deben cuidar. Segundo, en cuanto a los hijos de él, de esta otra mujer, si la familia de él los cuidan, ellos los deben cuidar. No son responsabilidad suya. Ella crió estos hijos, la familia de él los aceptó, usted no tiene por qué llevar esa carga. Tercero, dígale a su esposo que ni bien se casen, deben separarse de la familia de él. En confianza, con ternura, mi querida señora, en los momentos de ternura y de intimidad con su marido, compártale la carga, el dolor y la tristeza que usted siente, que no lo puede atender a él como debe, que no pueden atender a su hijita como debe. Usted tiene que usar de mucha prudencia, pero lo tiene que convencer a su marido que deben separarse de la familia de él. La Biblia dice así: por esto dejará el hombre a su padre y a su madre, y se unirá a su mujer, y los dos serán una sola carne. Él tiene que reconocer que ante Dios debe separarse de su familia. Ahora, yo no sé si su esposo le importa lo que diga Dios. Cualquier hombre que, siendo casado, con dos hijos, se roba una muchacha soltera que tontamente desobedece a sus padres, como usted lo hizo, no sé si le va a importar lo que Dios diga, pero puede que Dios en su misericordia le cambie el corazón. Por último, si su marido desea tener un hogar feliz, y usted también, es importante que usted y él, de la mano, con su hijita, empiecen a ir a la iglesia todos los domingos. Que es importante, vital, que Cristo sea el centro de su hogar, de su familia. Quiero que sepáis que Cristo es la cabeza de todo varón, el varón es cabeza de la mujer y Dios la cabeza de Cristo. Así dice la Biblia. Si Cristo es el centro de su hogar, estimada señora, la felicidad va a regresar y la armonía. Ojalá que tomen estos pasos que les recomiendo.
1: Para usted que está buscando una solución a los problemas del hogar, Luis Palau ha escrito el libro ¿Quieres un hogar feliz? Puede verlo en su librería cristiana más cercana a su domicilio o en el www.luispalau.net. Confiamos en que estas palabras te conduzcan a una vida mejor. Esté atento a otra nueva pregunta que llegará por esta misma emisora cuando presentemos Luis Palau Responde. 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
1: Dice la palabra del Señor en el Evangelio de Juan: ya que el Verbo fue hecho carne y habitó entre nosotros y vimos su gloria, gloria como la del unigénito del Padre, lleno de gracia y de verdad. La más grande mente en el universo imaginó el tiempo. El juez más justo concedió a Adán una lección, pero el amor fue el que dio a Emanuel, Dios con nosotros. La Biblia nos declara que el Verbo se hizo carne. Él nació, Él también llegó a ser humano, Él también tuvo pies y manos, Él también tuvo lágrimas y pruebas, y lo más importante, también tuvo que hacer una elección. Emanuel entraría en la encrucijada de la vida y la muerte y haría una decisión. ¿Tienes espacio en tu mente para un cuadro así de Dios? ¿Puedes ver a Dios como el tremendo amante buscándonos con su amor, descendiendo del cielo a esta tierra, convirtiéndose en un ser humano, teniendo manos, pies, hambre, sed, cansancio, dolor, sufrimiento, tristezas, llorar también? ¿Tienes tiempo, espacio en tu mente para pensar, mi amigo, mi hermano, en esto que te estoy comunicando? Durante la primera semana del ministerio de Jesús, escúchame bien, Jesús llamó a sus primeros discípulos, aquellos que Él quería que les siguieran, como Él sigue llamando en nuestros días a aquellos que Él quiere que los sigamos. La pregunta sería, ¿por qué vienen? ¿Quién influyó para que hicieran su decisión? Déjame leerte lo que dice la Biblia en el Evangelio según San Juan, en el capítulo 1, los versos 38 al 43. Y volviéndose Jesús y viendo que les seguían, les dijo: ¿qué buscáis? Ellos le dijeron: Rabí, que traducido es maestro, ¿dónde moras? Les dijo: venid y ved. Fueron y vieron dónde moraba y se quedaron con él aquel día, porque era como la hora décima. Andrés, hermano de Simón Pedro, era uno de los dos que habían oído a Juan y habían seguido a Jesús. Este halló primero a su hermano Simón y le dijo: hemos hallado al Mesías, que traducido es el Cristo. Y le trajo a Jesús, y mirándole Jesús dijo: tú eres Simón, hijo de Jonás, tú serás llamado Cefas, que quiere decir Pedro. ¿Escuchó lo que dice la palabra? Quiero que notemos en este breve momento varias cositas muy importantes. En primer lugar, quiero que note los verbos asociados con Jesús en Juan 1. La Biblia dice: Jesús se volvió, verso 38. Luego dice: Jesús les preguntó, verso 38. Luego Jesús les contestó. Luego Jesús les vio. Luego Jesús decidió. Luego Jesús encontró. ¿Está claro quién hace el trabajo? Si alguien está en Cristo es porque Él lo ha llamado. Mi amigo, mi hermano, si tú estás en Cristo es porque Él te ha llamado. Es un privilegio que el Señor Jesucristo te haya llamado de donde tú te encontrabas para que vinieras y fueras su seguidor. Él te ha encontrado, Él se ha vuelto a ti, Él ha preguntado si lo quieres seguir, Él ha contestado a tus preguntas, Él se ha vuelto y te ha mirado y Él ha decidido, te ha encontrado. Él te ha llamado, mi hermano. Tienes que valorar ese llamado del Señor Jesucristo a la salvación, ese llamado a ser su seguidor, ese llamado a ser su discípulo, ese llamado para que Él sea tu maestro, tu instructor. Haz ver bien a Jesús, mi hermano, y comparte tu fe con las demás personas. Es necesario que tú muestres la fe que tienes en Jesucristo y por qué lo has seguido. Si tú has venido a Cristo Jesús, pregúntate ahora: ¿por qué estoy siguiendo a Jesús? Y la respuesta debería de ser que lo sigues porque has encontrado en Jesús lo que necesitabas para tu vida. Has encontrado que Él llena vidas. Has encontrado que Él te ha dado propósito. Has encontrado en Él la vida eterna, la salvación que nadie más te puede dar. Has encontrado en Cristo Jesús la satisfacción de una vida llena y con propósito. Has encontrado en Cristo Jesús todas las respuestas para tu vida en momentos dificultosos, en momentos de necesidad, en momentos de presión y de tensión, en momentos de enfermedad, en momentos decisivos. El Señor ha estado contigo porque te ha llamado. Eres hijo de Dios. Ahora nosotros tenemos que actuar como hijos de Dios. Es tu deber actuar como un hijo de Dios. ¿Sabes qué? El Señor espera que tú declares tu fe. El Señor espera que tú compartas tu fe. El Señor espera que tú muestres al mundo que eres un cristiano, una persona transformada por el poder del Espíritu Santo de Dios, porque ahora Cristo está en tu corazón y tú eres uno de aquellos que Él ha llamado. Que Dios te use y te bendiga. Mañana continuamos con este tema. Síganos escuchando.
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Buenas noches. Ese aplauso es para Cristo, el único que hace esto posible. Gracias, Jesús. Estamos listos. Vamos.

sido tantos pasos para llegar aquí y nada ha sido en vano. Tus derrotas ya no importan. Levántate hoy y dile: aquí estoy, aquí estoy. Dios te da la fuerza.

0: Este mundo no entiende lo que hacemos. Desconoce. Nos llaman locos. Nos rechazan por no ser iguales. Pero yo sé que tu lealtad por Cristo jamás morirá.
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1: La ciudad era una orgía de ventas. Todo estaba en baratillo. La gente corría afanada tras las gangas, los precios bajos, las oportunidades. Los vendedores quedaban afónicos ofreciendo la mercancía. Era la feria, la venta, la liquidación, la oferta de miles de artículos suntuarios, de primera necesidad, de placer, de deleite. El dinero corría como arroyos desbordados. Los compradores apilaban cosas que nunca usarían y los vendedores amontonaban gruesos fajos de billetes en sus cajas de seguridad. Cámaras Nikon a solo $150. Solitarios de diamantes a solo $999. Televisores a color marca Zenith rebajados a $200. Lavarropas General Electric, una ganga, a solo $100. Vinos finos importados de Francia a solo $24 la docena de botellas. Automóviles a $6,600. Aquello era el paraíso del comercio, la religión de las compras, la adoración de las cosas materiales, el Edén de los vendedores, el cielo del dinero y el culto del poseer. En medio de tal barahunda de cosas para vender, de cosas para comprar, de vendedores, de compradores, de empaquetadores y de anunciadores vociferantes, recordé las palabras del viejo profeta. ¿Por qué gastáis el dinero en lo que no es pan y vuestro trabajo en lo que no sacia? Oídme atentamente y comed del bien y se deleitará vuestra alma con grosura. Anteriormente el profeta ha dicho: venid, comprad sin dinero y sin precio vino y leche. ¿Qué es lo que se puede comprar sin dinero? ¿Qué son este vino y esta leche que no cuestan nada? El profeta habla en sentido figurado. El vino y la leche representan la salvación eterna, perfecta, gratuita, la salvación que no se vende, que Cristo labró para todos con su muerte en la cruz del Calvario. Nuestro mundo moderno, mi amiga, mi amigo, entre otras cosas, es el mundo de las ventas y las compras, el mundo del poseer y el disfrutar de las cosas materiales. Como dijo alguien, el prototipo del siglo XXI no es el científico o el astronauta, sino el vendedor. Vivimos todos inmersos en la fiebre del poseer. Gastamos nuestra vida adquiriendo cosas que para nada sirven y fincamos nuestra felicidad solo en la posesión de bienes perecederos. ¿Y qué, mi amiga, mi amigo, de las virtudes y los valores eternos? ¿Nadie los quiere? ¿No tienen cotización en el mercado? ¿Qué urgente necesidad tenemos de reexaminar nuestros valores y prioridades? El reino de Dios, mi amiga, mi amigo, es la perla de mayor precio que debemos buscar con todo nuestro corazón.
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0: talento divino.
1: Le damos la más cordial bienvenida una vez más a Cultura Financiera. Gracias por acompañarnos. Le saluda Milenka Peña, muy contenta porque nos hace parte de su día donde quiera que se encuentre. Contenta también porque tenemos en los estudios al doctor Andrés Panasiuk.
2: ¿Qué ¿Cómo tal, estás, Andrés? Muy bien, me da mucho gusto que estés contenta que estoy acá, ¿no?
1: Sí. Para eso me pagan, ¿no? Sí. No, mentira, estamos contentos de verdad.
2: Sí, claro que sí. Y estamos muy alegres de poder de vez en cuando sentarnos con Milenka, mirar algunas de las preguntas que nos llegan a través de nuestro sitio de Facebook o el sitio de internet, y le animamos a que usted haga su pregunta. ¿Usted tiene alguna pregunta financiera, alguna inquietud? Puede ir a culturafinanciera.org y allí hay un botoncito donde usted puede contactarnos. Aprima el botón y llene el formulario y nosotros le responderemos su pregunta personalmente y quizás la tomamos y la compartimos con el resto de nuestros oyentes.
1: Exactamente. Vamos a ir entonces precisamente a la pregunta. Esta persona nos dice: soy organizador de eventos, acabo de realizar un concierto, pero las cosas me salieron mal y todavía debo dinero. Me recomendaron hacer otro concierto más grande para pagar las deudas del primero. ¿Qué hago? Puede ser desvestir un santo para vestir a otro.
2: Exactamente. Mira, eso yo me lo encontré una vez también en Estados Unidos. Me encontré con un señor justamente con esta situación. Mire, si a uno le va mal... ¿Recuerdas aquel pasaje en el libro de San Lucas, capítulo 10, donde dice: el que es fiel en lo poco, también es fiel en lo mucho. Claro. El que es infiel, injusto en lo poco, también es... Eso habla de que si ya me fue mal en lo poco... ¿No es cierto? ¿Qué me está diciendo con respecto a lo mucho? Si yo, cuando tenía un evento más pequeño, metí la pata, cometí errores, tomé malas decisiones, algunas cosas no salieron bien, ¿qué es lo que me va a pasar cuando yo incremente la complejidad? Entonces, aquí lo que hay que hacer es ir por el lado contrario. Hay que hacer un plan para pagar esas deudas. Hay que pensar, hablar, sentarse con los acreedores, negociar con ellos, ponerles una fecha, cuándo vamos a poder comenzar a pagarles y no largarse a algo más grande, porque entonces el agujero puede ser más grande. Mira que he visto ese tipo de reacción. Es muy común entre los empresarios el pensar, ¿no es cierto? Si, si hago algo mucho más grande, entonces mi ganancia va a ser más grande, entonces puedo salir del hoyo.
1: Es como apostar.
2: Sí, pero lo primero que tengo que hacer cuando estoy metido en un hoyo es parar de cavar.
1: Hay que parar de cavar para cerrar el primero, claro.
2: Exactamente, tengo que parar de cavar y empezar a sanear la economía. Entonces, lo que él necesita hacer es quizás sentarse con uno de nuestros mentores financieros. Usted puede buscarlo en nuestro sitio web. Si viene a culturafinanciera.org, nos puede pedir por un mentor financiero que se ponga al lado de este señor.
1: Que lo guíe, ¿no?
2: Lo guíe. Pregunte: ¿por qué estoy donde estoy? ¿Cuáles fueron las malas decisiones? ¿Qué tendencias en mi carácter me han creado este problema? ¿Y qué cosas necesitamos cambiar en mi vida? Una vez que hago eso, entonces, ¿cómo hago un plan para repagar todos esos compromisos? Y estar comprometidos a pagarlos, aunque me cuesten el resto de la vida. Una vez que hacemos ese tipo de análisis y ese tipo de planificación, ya va a ver cómo Dios abre puertas para que usted pueda salir de sus deudas, ser sano financieramente, aprender de sus errores pasados y quizás sí, una vez que está sano y está estable, sí, quizás tratar de hacer algo que tenga un mayor impacto que lo que hizo anteriormente.
1: Antes de despedirnos, me gustaría recomendarle el libro 10 leyes irrefutables para la destrucción y restauración económica del doctor Andrés Panasiuk. Seguramente lo van a disfrutar, tanto como lo hacemos nosotros aquí en el equipo de producción. A nombre de todos, muchas gracias por su sintonía y hasta la próxima.
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Marcos 9:23. 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
2: Aquí tengo una carta que necesita una respuesta rápida, concreta y de profunda importancia. Vea lo que dice. Tengo, señor Palau, 23 años y soy cristiana. Cuando comencé a trabajar, conocí a un hombre casado quien me dijo que estaba separado. Yo me fui con él contra la voluntad de mi mamá y hermanos. Al año tuvimos una hija. La esposa de él se fue con otro hombre y dejó sus dos hijos con la familia de mi esposo. Así que yo acepté vivir con los familiares de él y cuidar de sus dos hijos. Pero mi vida con esa familia es insoportable. Quiero separarme e irme a vivir con mi familia otra vez. ¿Qué me aconseja? Primero, señora, y le digo señora porque aunque no están casados sino juntados, usted es la esposa de este hombre ahora, ya que tiene una hija y ha vivido con él. Señora, perdóneme, pero usted no debe retirarse de esa familia ni debe regresar a su propio hogar. Si yo fuera su padre o madre, si usted pretende regresar, la devuelvo inmediatamente a su legítimo esposo, o por lo menos a su esposo, aunque no sea legítimo. Estimada señora, si su esposo desea conservar el hogar que ustedes formaron cuando usted, en contra de la voluntad de sus padres, se fue con él, legalice su matrimonio y vivan junto con su hijo de ustedes, pero separados de la familia de él. Primero, pues, cásense. Hagan las cosas como corresponden. Tienen un hijo, una hija, perdón, la deben cuidar. Segundo, en cuanto a los hijos de él, de esta otra mujer, si la familia de él los cuidan, ellos los deben cuidar. No son responsabilidad suya. Ella crió estos hijos, la familia de él los aceptó, usted no tiene por qué llevar esa carga. Tercero, dígale a su esposo que ni bien se casen, deben separarse de la familia de él. En confianza, con ternura, mi querida señora, en los momentos de ternura y de intimidad con su marido, compártale la carga, el dolor y la tristeza que usted siente, que no lo puede atender a él como debe, que no pueden atender a su hijita como debe. Usted tiene que usar de mucha prudencia, pero lo tiene que convencer a su marido que deben separarse de la familia de él. La Biblia dice así: por esto dejará el hombre a su padre y a su madre, y se unirá a su mujer, y los dos serán una sola carne. Él tiene que reconocer que ante Dios debe separarse de su familia. Ahora, yo no sé si a su esposo le importa lo que diga Dios. Cualquier hombre que, siendo casado, con dos hijos, se roba a una muchacha soltera que tontamente desobedece a sus padres, como usted lo hizo, no sé si le va a importar lo que Dios diga, pero puede que Dios en su misericordia le cambie el corazón. Por último, si su marido desea tener un hogar feliz, y usted también, es importante que usted y él, de la mano, con su hijita, empiecen a ir a la iglesia todos los domingos. Que es importante, vital, que Cristo sea el centro de su hogar, de su familia. Quiero que sepáis que Cristo es la cabeza de todo varón, el varón es cabeza de la mujer y Dios la cabeza de Cristo. Así dice la Biblia. Si Cristo es el centro de su hogar, estimada señora, la felicidad va a regresar y la armonía. Ojalá que tomen estos pasos que les recomiendo.
1: Para usted que está buscando una solución a los problemas del hogar, Luis Palau ha escrito el libro ¿Quieres un hogar feliz? Puede verlo en su librería cristiana más cercana a su domicilio o en el www.luispalau.net. Confiamos en que estas palabras le conduzcan a una vida mejor. Esté atento a otra nueva pregunta que llegará por esta misma emisora cuando presentemos Luis Palau Responde. 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

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Bendito el hombre que confía en el Señor y pone su confianza en Él. Será como el árbol plantado junto a corrientes de agua, que extiende sus raíces hacia la corriente y no teme que llegue el calor. Y sus hojas están siempre verdes. En época de sequía no se angustia y nunca dejará de dar fruto. Jeremías 17, del 7 al 8.

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Pero los que confían en el Señor renovarán sus fuerzas, volarán como las águilas, correrán y no se fatigarán, caminarán y no se cansarán. Isaías 40:31.

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1: Dice la palabra del Señor en el Evangelio de Juan: y aquel Verbo fue hecho carne y habitó entre nosotros, y vimos su gloria, gloria como la del unigénito del Padre, lleno de gracia y de verdad. La más grande mente en el universo imaginó el tiempo. El juez más justo concedió a Adán una lección, pero el amor fue el que dio a Emanuel, Dios con nosotros. La Biblia nos declara que el Verbo se hizo carne, Él nació, Él también llegó a ser humano, Él también tuvo pies y manos, Él también tuvo lágrimas y pruebas, y lo más importante, también tuvo que hacer una elección. Emmanuel entraría en la encrucijada de la vida y la muerte y haría una decisión. ¿Tienes espacio en tu mente para un cuadro así de Dios? ¿Puedes ver a Dios como el tremendo amante buscándonos con su amor, descendiendo del cielo a esta tierra, convirtiéndose en un ser humano, teniendo manos, pies, hambre, sed, cansancio, dolor, sufrimiento, tristezas, llorar también? ¿Tienes tiempo, espacio en tu mente para pensar, mi amigo, mi hermano, en esto que te estoy comunicando? Durante la primera semana del ministerio de Jesús, escúchame bien, Jesús llamó a sus primeros discípulos, aquellos que Él quería que les siguieran, como Él sigue llamando en nuestros días a aquellos que Él quiere que los sigamos. La pregunta sería, ¿por qué vienen? ¿Quién influyó para que hicieran su decisión? Déjame leerte lo que dice la Biblia en el Evangelio según San Juan, en el capítulo 1, los versos 38 al 43. Y volviéndose Jesús y viendo que les seguían, les dijo: ¿qué buscáis? Ellos le dijeron: Rabí, que traducido es maestro, ¿dónde moras? Les dijo: venid y ved. Fueron y vieron dónde moraba y se quedaron con él aquel día, porque era como la hora décima. Andrés, hermano de Simón Pedro, era uno de los dos que habían oído a Juan y habían seguido a Jesús. Este halló primero a su hermano Simón y le dijo: hemos hallado al Mesías, que traducido es el Cristo. Y le trajo a Jesús, y mirándole Jesús dijo: tú eres Simón, hijo de Jonás, tú serás llamado Cefas, que quiere decir Pedro. ¿Escuchó lo que dice la palabra? Quiero que notemos en este breve momento varias cositas muy importantes. En primer lugar, quiero que note los verbos asociados con Jesús en Juan 1. La Biblia dice: Jesús se volvió, verso 38. Luego dice: Jesús les preguntó, verso 38. Luego Jesús les contestó. Luego Jesús les vio. Luego Jesús decidió. Luego Jesús encontró. ¿Está claro quién hace el trabajo? Si alguien está en Cristo es porque Él lo ha llamado. Mi amigo, mi hermano, si tú estás en Cristo es porque Él te ha llamado. Es un privilegio que el Señor Jesucristo te haya llamado de donde tú te encontrabas para que vinieras y fueras su seguidor. Él te ha encontrado, Él se ha vuelto a ti, Él ha preguntado si lo quieres seguir, Él ha contestado a tus preguntas, Él se ha vuelto y te ha mirado y Él ha decidido, te ha encontrado, Él te ha llamado, mi hermano. Tienes que valorar ese llamado del Señor Jesucristo a la salvación, ese llamado a ser su seguidor, ese llamado a ser su discípulo, ese llamado para que Él sea tu maestro, tu instructor. Haz ver bien a Jesús, mi hermano, y comparte tu fe con las demás personas. Es necesario que tú muestres la fe que tienes en Jesucristo y por qué lo has seguido. Si tú has venido a Cristo Jesús, pregúntate ahora: ¿por qué estoy siguiendo a Jesús? Y la respuesta debería de ser que lo sigues porque has encontrado en Jesús lo que necesitabas para tu vida. Has encontrado que Él llena vidas. Has encontrado que Él te ha dado propósito. Has encontrado en Él la vida eterna, la salvación que nadie más te puede dar. Has encontrado en Cristo Jesús la satisfacción de una vida llena y con propósito. Has encontrado en Cristo Jesús todas las respuestas para tu vida en momentos dificultosos, en momentos de necesidad, en momentos de presión y de tensión, en momentos de enfermedad, en momentos decisivos. El Señor ha estado contigo porque te ha llamado, eres hijo de Dios. Ahora nosotros tenemos que actuar como hijos de Dios. Es tu deber actuar como un hijo de Dios. ¿Sabes qué? El Señor espera que tú declares tu fe. El Señor espera que tú compartas tu fe. El Señor espera que tú muestres al mundo que eres un cristiano, una persona transformada por el poder del Espíritu Santo de Dios, porque ahora Cristo está en tu corazón y tú eres uno de aquellos que Él ha llamado. Que Dios te use y te bendiga. Mañana continuamos con este tema. Síganos escuchando.
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1: La ciudad era una orgía de ventas. Todo estaba en baratillo. La gente corría afanada tras las gangas, los precios bajos, las oportunidades. Los vendedores quedaban afónicos ofreciendo la mercancía. Era la feria, la venta, la liquidación, la oferta de miles de artículos suntuarios, de primera necesidad, de placer, de deleite. El dinero corría como arroyos desbordados. Los compradores apilaban cosas que nunca usarían, y los vendedores amontonaban gruesos fajos de billetes en sus cajas de seguridad. Cámaras Nikon a solo $150, solitarios de diamantes a solo $999, televisores a color marca Zenith rebajados a $200, lavarropas General Electric, una ganga a solo $100, vinos finos importados de Francia a solo $24 la docena de botellas, automóviles a $6,600. Aquello era el paraíso del comercio, la religión de las compras, la adoración de las cosas materiales, el Edén de los vendedores, el cielo del dinero y el culto del poseer. En medio de tal barahunda de cosas para vender, de cosas para comprar, de vendedores, de compradores, de empaquetadores y de anunciadores vociferantes, recordé las palabras del viejo profeta. ¿Por qué gastáis el dinero en lo que no es pan y vuestro trabajo en lo que no sacia? Oídme atentamente y comed del bien y se deleitará vuestra alma con grosura. Anteriormente el profeta ha dicho: venid, comprad sin dinero y sin precio vino y leche. ¿Qué es lo que se puede comprar sin dinero? ¿Qué son este vino y esta leche que no cuestan nada? El profeta habla en sentido figurado. El vino y la leche representan la salvación eterna, perfecta, gratuita, la salvación que no se vende, que Cristo labró para todos con su muerte en la cruz del Calvario. Nuestro mundo moderno, mi amiga, mi amigo, entre otras cosas, es el mundo de las ventas y las compras, el mundo del poseer y el disfrutar de las cosas materiales. Como dijo alguien, el prototipo del siglo XXI no es el científico o el astronauta, sino el vendedor. Vivimos todos inmersos en la fiebre del poseer. Gastamos nuestra vida adquiriendo cosas que para nada sirven y fincamos nuestra felicidad solo en la posesión de bienes perecederos. ¿Y qué, mi amiga, mi amigo, de las virtudes y los valores eternos? ¿Nadie los quiere? ¿No tienen cotización en el mercado? ¿Qué urgente necesidad tenemos de reexaminar nuestros valores y prioridades? El reino de Dios, mi amiga, mi amigo, es la perla de mayor precio que debemos buscar con todo nuestro corazón.
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0: damos la más cordial bienvenida una vez más a Cultura Financiera. Gracias por acompañarnos. Les saluda Milenka Peña, muy contenta porque nos hace parte de su día donde quiera que se encuentre. Y contenta también porque tenemos en los estudios al doctor Andrés Panasiuk.
1: ¿Qué ¿Cómo tal, estás, Andrés? Muy bien, me da mucho gusto que estés contenta que estoy acá, ¿no?
0: Sí. Para eso me pagan, ¿no? Sí. No, mentira, estamos contentos de verdad.
1: Sí, claro que sí. Y estamos muy alegres de poder de vez en cuando sentarnos con Milenka, mirar algunas de las preguntas que nos llegan a través de nuestro sitio de Facebook o el sitio de Internet. Y le animamos a que usted haga su pregunta. ¿Usted tiene alguna pregunta financiera, alguna inquietud? Puede ir a culturafinanciera.org y allí hay un botoncito donde usted puede contactarnos. Aprima el botón y llene el formulario y nosotros le responderemos su pregunta personalmente y quizás la tomamos y la compartimos con el resto de nuestros oyentes.
0: Exactamente. Vamos a ir entonces precisamente a la pregunta. Esta persona nos dice, soy organizador de eventos, acabo de realizar un concierto, pero las cosas me salieron mal y todavía debo dinero. Me recomendaron hacer otro concierto más grande para pagar las deudas del primero. ¿Qué hago? Puede ser desvestir un santo para vestir a otro.
1: Exactamente. Mira, eso yo me lo encontré una vez también en Estados Unidos. Me encontré con un señor justamente con esta situación. Mire, si a uno le va mal... ¿Recuerdas aquel pasaje en el libro de San Lucas, capítulo 10, donde dice, el que es fiel en lo poco, también es fiel en lo mucho. Claro. El que es infiel, injusto en lo poco, también es... Eso habla de que si ya me fue mal en lo poco... ¿No es cierto?
0: ¿Qué me dice que me va?
1: Exactamente. ¿Qué me está diciendo con respecto a lo mucho? Si yo, cuando tenía un evento más pequeño, metí la pata, cometí errores, tomé malas decisiones, algunas cosas no salieron bien, ¿qué es lo que me va a pasar cuando yo incremente la complejidad?
0: Claro.
1: Entonces, aquí lo que hay que hacer es ir por el lado contrario. Hay que hacer un plan para pagar esas deudas. Hay que pensar, hablar, sentarse con los acreedores, negociar con ellos, ponerles una fecha, cuándo vamos a poder comenzar a pagarles y no largarse a algo más grande, porque entonces el agujero puede ser más grande. Mira que he visto ese tipo de reacción. Es muy común entre los empresarios el pensar, ¿no es cierto? Si, si hago algo mucho más grande, entonces mi ganancia va a ser más grande, entonces puedo salir del hoyo.
0: Es como apostar.
1: Sí, eso, pero lo primero que tengo que hacer cuando estoy metido en un hoyo es parar de cavar.
0: Hay que parar de cavar para cerrar el primero, claro.
1: Exactamente, tengo que parar de cavar y empezar a sanear la economía. Entonces, lo que él necesita hacer es quizás sentarse con uno de nuestros mentores financieros. Usted puede buscarlo en nuestro sitio web. Si viene a culturafinanciera.org, nos puede pedir por un mentor financiero que se ponga al lado de este señor.
0: Que lo guíe, ¿no?
1: Lo guíe, pregunte, ¿por qué estoy donde estoy? ¿Cuáles fueron las malas decisiones? ¿Qué tendencias en mi carácter me han creado este problema? ¿Y qué cosas necesitamos cambiar en mi vida? Una vez que hago eso, entonces, ¿cómo hago un plan para repagar todos esos compromisos? Y estar comprometidos a pagarlos, aunque me cuesten el resto de la vida. Una vez que hacemos ese tipo de análisis y ese tipo de planificación, ya va a ver cómo Dios abre puertas para que usted pueda salir de sus deudas, ser sano financieramente, aprender de sus errores pasados y quizás sí, una vez que está sano y está estable, sí, quizás tratar de hacer algo que tenga un mayor impacto que lo que hizo anteriormente.
0: Antes de despedirnos, me gustaría recomendarle el libro 10 leyes irrefutables para la destrucción y restauración económica del doctor Andrés Panasiuk. Seguramente lo van a disfrutar, tanto como lo hacemos nosotros aquí en el equipo de producción. A nombre de todos, muchas gracias por su sintonía y hasta la próxima.
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que ya sería salir. Nunca sale así. Aleluya. Okay. Okay. Aleluya. Aleluya, perdón. No podía meterme a Facebook, pero aquí estamos. Quiero saludarlos a todos. Bienvenidos. Ok, ahora sí estamos conectados. Quiero saludar a todos en esta mañana. Oh, oh. Damos gracias a Dios por ustedes, por todos alrededor de estos cuatro confines de la tierra. Ustedes que están conectados en las redes sociales, en Facebook, bienvenida a mi hermana María Rosa Castillo. Ustedes, su familia, su hogar, su matrimonio, sus hijos y los matrimonios de sus hijos. Y también damos bienvenida a todos ustedes que están en las redes sociales, en Radio Agape, Texas.org. Aleluya. Los que están conectados a Hope Agape 94.1. Los que están conectados en Greenwood 89.1. Los que están conectados en Manhattan 91.1 y los que están conectados en Fort Stockton 88.3, en Presidio 88.9. Bienvenidos, que el Señor les bendiga en esta mañana. Nuestra hermana María Luz Castillo nos saluda desde Costa Rica a todos y a nosotros también, y también a usted la saludamos. Y vamos a darle la bienvenida al Padre, Hijo, Espíritu Santo, que venga y nos guíe y nos dirija. Amén. Padre nuestro que estás en los cielos, santificado es tu nombre. Te damos gloria y te damos honra. Te damos bienvenida, Padre Jesucristo, Rey, Espíritu Santo, que vengas y nos tomes, Señor, y nos dirijas en esta mañana, Señor, y que hagas tu voluntad. Que tú bendigas a toda la humanidad en estos cuatro confines de la tierra, en este mundo entero, especialmente a la familia de la fe. Padre, te pedimos que tu Espíritu Santo nos tome, nos guíe, nos dirige y nos llene a caminar en obediencia, en hacedores tuyos, en espíritu y en verdad. Señor, que esos frutos de tu Espíritu se manifiesten en nuestras vidas, especialmente la paciencia, Señor, porque esa es la que más duro creo que es para nosotros, pero y el control propio. Amén. Que Dios nos ayude a caminar en este día en tu voluntad, Padre Jesucristo, Rey, Espíritu Santo, Dios eterno, Abba, Padre. Te damos gracias por este nuevo día de vida, de poder levantarnos, estirarnos, respirar y decirte gracias, Señor. Gracias porque es un nuevo día. Hoy estamos 2 de junio ya, 2026. Un nuevo martes, amén. Dándole las gracias al Padre, Hijo, Espíritu Santo. Dándole las gracias a nuestro Creador que hizo los cielos, la tierra, el mar y todo lo que en él hay. El que formó tu vida y la mía y todos en el vientre de nuestras madres para que nazcamos para un bien, para que caminemos con Él, en Él y por Él, entendiendo que Él es nuestro todo. Amén. Y perdónenos la interrupción que tuvimos. No quería conectarse bien la radio dos veces. Tuve que levantar a mi esposo y, bueno, me ayudó, gracias a Dios. Y seguimos orando sobre la redención. Y nos enseña en Gálatas 2:20, uno de mis favoritos textos: con Cristo estoy juntamente crucificado y ya no vivo yo, amén, mas Cristo vive en mí, y lo que ahora vivo en la carne lo vivo en la fe del Hijo de Dios, el cual me amó y se entregó a sí mismo por mí, por ti, por todo el mundo, porque Él dio su vida por amor a nosotros, para que viniéramos a Él con un corazón contrito, humillado, arrepentido, porque cuando
Adán y Eva pecaron y fueron echados del paraíso, ahí ese mentiroso Satanás empezó a meter su cuchara. Pero más grande Dios que está en nosotros y en el que está en este mundo. Amén. Y damos gracias porque Él es Dios y no nosotros. Y damos gracias porque Él nos formó para el bien, para caminar con Él como hijos. Y no puede llamarse hijo si usted no está, ha venido a Cristo con un corazón contrito, humillado, reconociendo que es un pecador y que Dios, que Jesucristo entre y more en usted y le haga una nueva criatura y le haga nacer de nuevo, nacer en espíritu y en verdad. Amén. Porque Él nos redimió con su sangre en aquella cruz del Calvario. Murió una muerte horrenda que ni parecer tenía. Estaba molido por ti y por mí. Y solo Dios dio a su Hijo, y su Hijo lo hizo voluntariamente por ti, por mí, para que tengamos esa cercanía, esa intimidad, esa relación personal con nuestro Dios, con nuestro Padre Celestial, con nuestro Creador. Amén. En esta mañana vamos a seguir dándole gracias por esa redención, por el, nos redimió, nos compró con su sangre que fue derramada en la cruz, que con esa sangre nos limpia, nos purifica, nos santifica, nos sana, nos cubre, nos protege. Pero como hijos, hijas de Dios, caminando en obediencia, en hacedores de Él, en espíritu y en verdad. Amén. En Primera de Corintios nos dice, en el capítulo 1, en el versículo 30, mas por Él estáis vosotros en Cristo Jesús, el cual nos ha sido hecho por Dios sabiduría, justificación, santificación y redención. ¡Aleluya! Padre, gracias por ti, Señor. Tenemos victoria. Y Padre, en esta mañana saludamos a Silvia Lozano. Dios me la bendiga, mi hermana, a usted, su familia, sus hijas, sus nietos, nietas, su esposo, que Dios la siga bendiciendo, le amamos, mi hermana. Un abrazo. También saludamos a Cirila Micho, que Dios le bendiga, cuñada, Dios te bendiga. Un abrazo, bendiga tu esposo, tus hijas, tu hija, tus hijos, tus nietos, nietas, y a ti te siga sanando, que te siga usando y fortaleciendo. Un abrazo, te amo. Bienvenidos a todos ustedes en esta mañana en las redes sociales, en el nombre de Jesús. Usted sabe que queremos lo mejor para ustedes, para toda la humanidad. Dios quiere que usted tenga gozo, que usted tenga paz, que usted tenga esa relación con Él, que lo conozcan, que reconozcan que por Él existimos y vivimos y caminamos con Él cuando venimos en Cristo Jesús. Porque Jesucristo es la puerta, Jesucristo es la agua viva, es el pan de vida, aleluya. Jesucristo es el todo para usted, para mí, y por Él entramos a la vida eterna, solo por Jesús. Amén, amén, mi hermana Silvia, amén. Mira, por Él, y Él, y solo Él, porque Él nos crió, nos formó en el vientre de la madre, y todo lo que existe en esta tierra, Él lo hizo para un bien. Pero ese Satanás mentiroso, diablo, nuestro adversario, Él es nuestro enemigo. No son las personas, como dice en el libro de Efesios, cuando estamos leyendo sobre la armadura de Dios, que Él no hizo mal a nadie, ni formó para mal, lo formó para un bien. Pero ese Satanás, siendo el querubín, un ángel cerca de Dios, en la alabanza, teniendo todo, se quiso ser más que Dios y empezó a
al traerse otros ángeles, creía él que podía más que Dios. Nadie, oiga bien, nadie podemos más que Dios, y menos ese Satanás. Y como fue echado de la gloria por querer sobrellevar a Dios, el hoyo del infierno abajo de la tierra, dice que lo mandó el Señor al fuego a sufrir por la eternidad. ¿Y sabe qué hizo Satanás? Anda buscando a quién devorar, a quién engañar, a quién hurtar, a quién hacer caer, porque él no quiere que esté condenado él solo, porque él ya está condenado para siempre. Pero tú y yo tenemos a Cristo, que nos salvó, que nos redimió, que por su sangre podemos vencer. Pero tienes que ser ese hijo y esa hija, creyéndole más a Dios que a Satanás y al mundo, a lo que brilla, a lo que parece. Porque yo no sé si leyeron, como yo les dije, en Mateo 4, donde Jesucristo fue llevado al desierto a ser tentado por Satanás. Ahí todas las cosas con que te tienta a ti y a mí, quiso atentar a Dios, a Jesucristo, al Rey de Reyes, al Hijo de Dios. Pero Dios no hizo. Vete, Satanás, tú sabes que yo soy el Hijo de Dios, no tienes parte. No, Él usó esta palabra. Y la palabra permanece para siempre. Y la palabra te salva, te sana, te restaura, te limpia tus pensamientos, limpia tu corazón, te enseña cómo estar más cerca a Él. Y te quería leer, mire con quién tenemos luchas. No es con uno el otro, no es. Es con mentiroso Satanás, que dice aquí en capítulo 6, versículo 12 hasta el 13. Porque no tenemos lucha contra sangre y carne. ¿Se acuerda que les dije que les iba a recordar que todos los días tenemos que ponernos la armadura de Dios? Y le dije, si la puede poner ahí en la hielera o donde usted puede ver o en su oficina, pero le quiero leer, y el diablo se enoja cuando leemos la respuesta que Dios nos ha dado. No tenemos lucha contra sangre y carne, sino contra principados, contra potestades, contra los gobernadores de las tinieblas de este siglo, contra huestes espirituales de maldad en las regiones celestes. Por eso nos dice el Señor, por tanto, tomad toda la armadura de Dios para que podáis resistir. Estos ojos, esta carne, oh my God, esos sentimientos, cree que la fama, el dinero, las riquezas, las casas hermosas, grandes muebles, ropa, ¿verdad? Oh, wow, que eso te va a satisfacer para siempre. No, es un momento. Esa es la que le llamas la paz temporal, ¿verdad? Y dice Dios, por tanto, tomad toda la armadura de Dios para que podáis resistir en el día malo, y habiendo acabado todo, estar firmes. Dice, estar pues firmes, ceñidos vuestros lomos con la verdad. La verdad es Cristo Jesús. Dice Jesús, yo soy el camino, la vida y la verdad. Nadie viene al Padre sino por mí. ¿Ok? Y vestidos con la coraza de justicia, y calzados los pies con el apresto del evangelio y de la paz. Sobre todo, tomad el escudo de la fe, con que podáis apagar todos los dardos del fuego del maligno. Dice todos, no dice a ver, a lo mejor, o unos. No, todo lo que es mentiroso, engañador, que quiere destruirte, destruir tu familia, tu hogar, tu matrimonio, cualquier cosa, en el nombre de Cristo Jesús, como Hijo de Dios,
Tú y yo tenemos el poder y la autoridad de decirle, lárgate de aquí, Satanás. No tienes parte en nuestras vidas. Y tomad el yelmo de la salvación y la espada del Espíritu, que está la, que es la palabra de Dios. Y siempre estad orando en todo tiempo, con toda oración y súplica en el Espíritu, y velando en ello con toda perseverancia y súplica por todos los santos. Todos los santos somos los hijos de Dios, los que caminemos y caminamos con Él, para Él, hasta llegar al fin. Amén. Padre, saludamos en esta mañana a Germán Zúñiga. Dios me lo bendiga, mi hermano, a usted, su familia, su matrimonio. Espero usted, mi hermana Cortés, estén, Marta Cortés, estén bien, sus hijos, su familia. Estamos siempre orando unos por los otros, y como siempre desde Costa Rica, en el amor de Cristo, mi hermana, mi hermano Germán Zúñiga nos manda a todos saludos en el amor de Cristo Jesús. Amén. Igualmente, mi hermano, bienvenido, le amamos. Tenemos que ser preparados cada día mientras Dios nos presta vida. Ayer ya luchaste tu buena batalla, pero lo más hermoso, no sola, Dios con usted y con nosotros, y hemos seguido. Aunque este cuerpo se debilita, se cansa, hay que ver, pero por las nuevas fuerzas que Dios nos da todos los días, el nuevo día empezamos en Él, con Él y para Él, dándole la gloria, exaltando a nuestro Padre, diciéndole: bienvenido, mi Dios, hágase de tu gracia, de tu voluntad. Y yo le digo, guíame en tu oración, Padre, Espíritu Santo, tú seas el que nos guíes en esta oración que estamos orando unos por los otros, y dándote gracias por la redención, porque diste tu vida por amor a nosotros y nos diste esa entrada una vez más cerca de nuestro Padre Celestial, caminar con Él, platicar con Él, orar, alabarle, adorarle y ser agradecido de lo mucho, mucho, mucho, mucho que haces, y nos sorprendes con buenas cosas, milagros, y a veces nos tienes ahí hasta que tú sabes cuándo, porque tú conoces nuestro corazón, tú conoces la intención de nuestro corazón. Y gracias a tu Espíritu Santo, que no estamos solos, que no estamos desamparados, que tú lo has dejado aquí con nosotros. ¡Aleluya! ¡Gloria al Señor! Dice su palabra en Hebreos capítulo 9, versículo 15. Así que por eso es mediador de un nuevo pacto, para que interviniendo muerte para la remisión de las transgresiones que había bajo el primer pacto, los llamados reciban la promesa de la herencia eterna. Wow. Caminar con Cristo, somos más que vencedores. Ya saben ese texto que siempre dice Filipenses 4:13, no nomás lo diga por decirlo, sabe, todo lo puedo en Cristo porque me fortalece. Usted sabe y confía y cree, no le hace que estemos pasando, Padre, te creemos, creemos a tu palabra, creemos a Jesucristo, que por Él todo lo podemos vencer. Porque yo he aprendido una cosa, mi Padre, que tu Hijo amado lo venció todo, y si Él lo venció todo, en tu nombre, creyendo en ti, confiando en ti, Padre, que también nosotros podemos. Porque el momento que tu Hijo amado nos habló, nos llamó y entró en nuestros corazones, ya somos nuevas criaturas. Ya no vivimos en la carne, sino vivimos por fe, en espíritu y en verdad, sabiendo, Padre, que tú eres nuestro todo, que eres tú el todo en lo pequeño, en lo grande, en lo poco, en lo mucho, en lo inesperado, en lo bueno como en lo malo, en luchas, en pruebas, en gozo, en alegría, en paz, porque por Él
somos gozosos, tenemos paz, somos felices, somos vencedores. Por Él, por Cristo Jesús, reconocemos, Señor, que ya no somos nosotros, sino eres tú. Aleluya. Dios es tan bueno, mis hermanos, familia en Cristo, alrededor de estos cuatro confines de la tierra, donde usted esté escuchando, si en la radio, si en la internet, en Radio Agape Texas.org o en iTunes, donde usted esté conectado en Facebook, donde se encuentre, alábele, alábale, créele, confía, porque todo viene de Él. ¿Y usted sabe qué quiere decir la palabra todo? Que nada queda fuera de las manos de nuestro Padre Celestial, de nuestro Dios, que es el mismo de ayer, y hoy y por los siglos.

ancianas enseñan a las jóvenes, los ancianos a los jóvenes. ¿Por qué? Porque hemos tenido experiencia de la vida y hemos reconocido que la vida no te ofrece nada bueno en el mundo, sino con Cristo, con Dios, caminando en Él, por Él y para Él, entendiendo que aquí, en este mundo, aunque no somos de este mundo, somos peregrinos, pasajeros. Ahí está Dios, guiándonos, dirigiéndonos, ayudándonos para nosotros. Quiero saludar a Aimee y a Margarita. Que Dios me los bendiga, mi hermana. Usted es su familia. Yo sé que están conectados. Bendiciones. A todos ustedes que están en las redes sociales, les deseamos, donde usted viva, alrededor de estos cuatro confines de la tierra, les bendecimos, oramos por su familia, oramos por sus matrimonios, porque nos ponemos en el lugar suyo, porque nosotros oramos por nuestra familia, por nuestro matrimonio, por nuestros hijos. Quizás usted tenga un hijo, una hija que no ha sabido de él. Estamos confiando, orando, que Dios les dé aviso, que les dé aviso dónde se encuentran, dónde están o cómo están, y que tengan ustedes esa paz. Confíe en Dios. Entrégueselo a ese hijo, a esa hija, al Padre, porque es el único que te va a dar esa paz mientras tú sepas algo. No sé si ustedes escucharon esa noticia de una madre que se robaron de su propia casa. Entraron y se la llevaron a alguien que no dejaron ni señales ni nada, ni supieron quién la llevó. Duró, tenía muchos meses. Yo creo hasta cumplió el año. Y recientemente la encontraron que ya estaba muerta. Esa hija y otros la buscaron y buscaron, pagaron. Estaban ofreciendo dinero para saber de ella y nadie. Solo Dios sabe y solo Dios los cubra, los proteja donde se encuentren, donde anden. Porque a veces cuando nuestros hijos o seres queridos crecen, ya entran a una edad, se creen que todo lo pueden, que son fuertes, que nadie les va a hacer nada. Déjeme decirle. Todos necesitamos a nuestro Dios, todos necesitamos a nuestro Padre Celestial y nos necesitamos unos a los otros. Amén, amén, mi hermana Silvia. Todos. Amén, mi hermano Germán, amén. Cada persona en este mundo nos necesitamos unos a orar unos por los otros, como estamos orando de las peticiones de mis hermanos, de Manalos, de sus hijos, sus matrimonios, de él y su esposa, de personas que ha nombrado. No traje la lista, pero oramos por la sanidad en sus cuerpos, mujeres, hombres, que ya uno ya se fue también con el Señor. Dios le bendiga, Juan. Y Dios tiene todo en sus manos y todos necesitamos de nuestro Padre Celestial, de nuestro Dios eterno. Yo sé que aún el mundano, la mundana, que no se ha aceptado a Cristo Jesús como su Salvador, cuando se encuentra en un problema, Dios mío, ayúdame, Diosito, llora y grita. Y no me puede decir que no, porque yo lo digo por mí, yo lo hacía antes que conocí a Dios, pero cuando vine a conocer, tener esa relación personal con mi Padre, con mi Rey, con mi Dios, wow, muy diferente, su presencia, su Espíritu Santo te llena, te cubre, te protege, te recuerda, te enseña. Él sabe el día y la hora tuya y mía. Dice su palabra que todos vamos a morir. Este cuerpo va a ir al polvo. Pero nuestro espíritu y alma, ¿a dónde has elegido tú? Porque es tu decisión, como la mía. Tenemos que caminar en Él, por Él y para Él. Amén, mi hermano Hermes. Mira, bendiciones a usted también. Él nos manda bendiciones a mí, a mi esposo de Costa Rica. Y nosotros también le mandamos, hermano, fui a Costa Rica y me encantó. Estoy adorando que mi

esposo quiera ir conmigo. Ya me dijo que si Dios nos permite, el año que viene vamos. Aleluya. Esperamos conocerle. Yo no sé si ustedes conocen a nuestros hermanos. Son pastores Vargas, a la hermana Sara y el hermano Santo, ¿cómo es el pastor? Perdóneme, se me fue el nombre. Bueno, ellos son unos pastores jóvenes, tienen la iglesia, se llama Casa del Padre. Ahí conocí a mis hermanas y ellos vinieron para acá y me tocó ir para allá. Conocí a personas, Dios les bendiga a todos los hermanos, hermanas, familias en Cristo Jesús. Que Dios los guarde, que siga sobrando, Padre, por Angie Arce, esposa del sobrino de mi hermano, Germán Zúñiga. Y es que reprendas ese espíritu, eches fuera ese espíritu de celos, ese espíritu mentiroso, engaña, miente y hace ver cosas que no son. Lo echamos fuera en el nombre de Cristo Jesús. En el nombre de Cristo Jesús, sal de Angie. En el nombre de Cristo, libértala. En el nombre de Jesús, llega ahí donde está Angie Arce en estos momentos, Padre. Satúrala y saca ese espíritu de celos porque no es de ti, Padre. Échalo fuera y libértala. Tócala desde la coronilla a su cabeza, la planta a sus pies y puedas sentir que tú estás con ella, mi Padre. Que ahí estás abrazándola, libertándola, rompiendo esas cadenas de engaño, de mentira, de Satanás que la tienen desesperada o que está pensando cosas que no son buenas. Quita todo pensamiento negativo, todo malo que no debe de estar. Libértala, Padre. Hazla completa en el nombre de Jesús. Puedas sentir tu presencia, puedas sentir que tú estás con ella. Cámbiala, Señor. Y que tú obres también en su sobrino, lo guardes, lo cubras, lo proteas. Amén, Gravin Vargas. Perdóname, Gravin, yo lo quiero mucho a usted y a su esposa Sara y a sus hijas, Amelia y Rebeca. Que tú me las cubras, Padre. Amén, que lo sigas usando. Y pronto nos queremos ver, vez en cuando nos textamos o hablamos. Gloria al Señor. Gracias, mi hermano Germán. Dios es tan fiel con nosotros. Y nos cuida, créamelo. Su Espíritu Santo nos recuerda, recuerde que no estamos solos, que Dios siempre está. No le hace en qué parte de este mundo usted viva. Si usted es un hijo y una hija de Dios, ahí está nuestro Padre Celestial, obrando, manifestándose, llenándote, satisfaciéndose. No es la carne que te llena, es su presencia, es su Espíritu Santo que te liberta, que te satisface, que te hace fuerte, firme y que te hace para vencer todo obstáculo, todo dardo que viene contra ti de Satanás, lo quemamos en el aire en el nombre de Cristo Jesús. Y cualquier artimaña que quiera usar contra nosotros, nos cubrimos, Padre, con tu espíritu, con tu presencia, con tu sangre preciosa, Rey de Reyes, en el nombre de Jesús. Gracias, Padre. Dice tu palabra, Señor, en Salmos 111, 9. Creo que lo leí ayer, pero lo voy a leer otra vez. Redención ha enviado a su pueblo para siempre, orando su pacto. Santo y temible es su nombre. Él siempre nos está orando por usted y por mí. Y tenemos que tener a Él, con Él y para Él. Su Santo Espíritu siempre nos ayuda, siempre está con nosotros, siempre está obrando de una manera u otra. Mire lo que dice en Primera de Corintios, capítulo 6, versículo 20. Porque habéis sido comprados por precio. Glorificad, pues, a Dios
en nuestros corazones, en nuestro cuerpo y en vuestro espíritu, los cuales son de Dios. Si tú eres ese hijo y esa hija de Dios, glorifícale, exáltale, alábale, adórale, dile gracias, gracias, gracias, gracias, porque verdaderamente nunca vamos a pagar a Dios, sino vamos a ser esos hijos, hijas obedientes, hacedoras de Él en espíritu y en verdad, caminando en esta tierra como hijos vencedores, victoriosos, porque Él va delante de nosotros como gigante, peleando en la buena batalla y guiándonos y recordándonos y enseñándonos. Oramos unos por los otros, por los hermanos allá en Pakistán, Rafael, su esposa, su familia, por esos niños, adolescentes, intermedios y jóvenes con quien ellos trabajan, que Dios les bendiga, los cubra y siempre esté supliendo las necesidades de ellos. También los que están en el periódico cristiano allá en Argentina, Buenos Aires, que Dios los siga bendiciendo, usando a todos los matrimonios, a los que viven en las fronteras, en los collados, en las montañas, en los valles y en los desiertos, ahí donde tú estás, alrededor de este mundo. Ahí está Dios. Ahí está mi Padre Celestial orando que tú vengas a Él. Nuestro Jesucristo está a la diestra del Padre orando por ti y por mí. Por tu familia, por tus hijos, juntamente contigo. Si tú crees, todo es posible. Porque no hay nada imposible para nuestro Dios. Nada. Y déjenme decirle que la palabra nos enseña que no todos somos sus hijos. Nomás los que clamamos y hemos venido a Cristo Jesús. Y Él entró en nuestros corazones. Y si usted, amigo, amiga, joven, señorita, hoy es el día de salvación para usted. Todavía tiene oportunidad de la gracia. De ser redimido. De aceptar a Cristo Jesús como su Señor y Salvador. Y nos compara que en estos tiempos estamos con los tiempos como Noé, la arca de Noé. Lea la Biblia, léala. Está pasando lo mismo en estos tiempos. Está pasando lo mismo que Sodoma y Gomorra. ¿Qué hizo Dios? ¿Usted sabe qué hizo Dios con Sodoma y Gomorra? Porque la homosexualidad, el lesbianismo, hasta niños, adolescentes, intermedios de todas edades. Ya no se sabía si eran hombres o mujeres, porque estaban hombres con hombres y mujeres con mujeres, haciendo el pecado más horrible que a Dios no le agrada. ¿Y qué pasó? Dios mandó azufre del cielo y quemó esa ciudad entera. Oremos unos para los otros, que no permitamos que nos pase eso en nuestras ciudades, en nuestras fronteras, en nuestras, donde vivamos, naciones. Dios todavía tiene misericordia y todavía está esperando en cada uno de ustedes como de nosotros, de caminar en Él, con Él, para Él, entender que Él es nuestro Dios y que nosotros, si tenemos vida, es por Él y para su gloria, para su propósito, para llegar a la gloria eterna con Él. Pero es tu decisión, es personal. Tú no puedes salvar a tus hijos, ni tus hijos te pueden salvar a ti, ni las hijas, ni padres, ni madre. Nomás Cristo salva. Nomás Cristo sana, rescata, restaura, renueva. Sana tu cuerpo, sana cualquier enfermedad. Todo está en el nombre de Jesús, el Rey de Reyes, Señor de Señores. Dice la palabra, claro, que no hay otro nombre dado a los hombres debajo del cielo en que podamos ser salvos. Claro, habla el Señor. Esta palabra es eterna. La Santa Biblia, la palabra de Dios es eterna.
es para siempre. Cuando Jesucristo fue tentado por todo lo que usted y yo somos tentados, usó la palabra. Y nos enseña a usar la palabra. ¿Y cómo vas a usar la palabra? Leyéndola, pidiéndole a nuestro Padre Celestial que nos dé sabiduría, que nos dé entendimiento de ella. Porque cuando empiezas a veces no la entiendes, pero cuando te metes con Él en espíritu y en verdad, esta palabra te habla, te guía, te recuerda, te exhorta, te sana, te levanta, te da ánimo, te da nuevas fuerzas. Oh my God, te hace llorar en su presencia de gozo, de paz, de alegría, aun que estés pasando lo que estés pasando. Él te satisface, Él te llena en una manera maravillosa. Y solo terminas diciendo, gracias, mi Dios. Gracias, mi Padre, Dios eterno. Gracias, gracias. Porque no tienes con qué pagarle. Y a veces ni palabras. Nomás el llanto de tu corazón. Gracias. Él siempre está para ti, para mí. No hay nada imposible para nuestro Padre Celestial, ni pequeño, ni grande, ni gigante. No le hace en qué situación te hayas encontrado, quizás por ti mismo. Aún todavía Dios obra, te escucha, te perdona, porque Él es un Dios de misericordia, de gracia y de perdón. Cuando tú vienes a Él con un corazón contrito, humillado, arrepentido, Dios no rechaza un corazón contrito, humillado. Siempre está para ti, para mí, enseñándonos. Porque por Cristo Jesús. Dice en Isaías 40, capítulo 44, versículo 22. Yo deshice como una nube tus rebeliones y como niebla tus pecados. Vuélvete a mí porque yo te redimí. Oiga lo que dice el Padre. Yo deshice como una nube tus rebeliones. Toda tu maldad, tus iniquidades, tus pecados, todo lo peor de tu vida, como neblina tus pecados, vuélvete a mí, dice el Señor, Padre Celestial, porque yo te redimí, Rey de Reyes, Jesucristo. Él los redimió con su sangre. Es tu decisión personal. Eres tú el que decides por tu propia vida que Dios te prestó. Como niño no sabes, no entiendes, pero es la obligación de los padres enseñar a sus hijos y a sus hijas el camino, la verdad y la vida. Jesús es el camino, la verdad y la vida. Jesús es la puerta del arca, como cuando el arca de Noé, cuando les estaba diciendo, viene el diluvio, va a destruir el mundo, y se burlaban, lo criticaban, iban ahí con él y sus hijos, y en vez de ayudarles, se burlaban, los criticaban. Dice, nunca has salido agua del cielo, ¿cómo crees? Y que, como ahora, así están los que se creen que pueden más que Dios. Nadie puede contra Dios. Nadie. Contra Cristo. Nadie. Perdón, solo Él es el todo en usted y en mí. Él nos salvó por su sangre, por su gracia, por su amor. Amén, amén, Silvia. Él. Y no hay otro como Él. Y nunca ha habido. Y eso es lo que les quería leer. A ver si me acuerdo. Sé que es en Isaías, creo que 43 o 42, que dice que nunca ha habido otro Dios como nuestro Padre Celestial.
A ver, fíjense. El 43:1 dice, Jehová es el único redentor. Ahora así dice Jehová, creador tuyo, oh Jacob, y voy a poner sus nombres ahí. Y formador tuyo, oh Israel, no temas porque yo te redimí, te puse nombre mío, eres tú. Cada uno de ustedes que están en las redes escuchando, Julieta, yo pongo mi nombre, usted, Silvia, Germen, la hermana María Luz, cada uno, Sira, ponga su nombre ahí y diga, no temas porque yo te redimí, te puse nombre mío, eres tú. Cuando pases por las aguas, yo estaré contigo. Y si por los ríos, no te anegarán. Cuando pases por el fuego, no te quemarás, ni la llama arderá en ti. Porque yo, Jehová Dios tuyo, el Santo de Israel, soy tu Salvador. A Egipto he dado por tu rescate, a Etiopía y a Seba por ti. A Cristo Jesús, que se dio por ti, por mí, para rescatarnos, para salvarnos, para hacernos esos hijos y esas hijas, para caminar en victoria, vencedores. Aunque este cuerpo duele, mire, no le voy a echar mentiras, me duele todo mi cuerpo, mis muñecas, mis pies. Digo, quítate de aquí, Satanás, no te voy a aceptar, no me importa, yo soy hija de Dios, ya no vivo en el cuerpo, vivo en espíritu, y yo creo que Dios me sana, y voy a clamar mi sanidad hasta llegar allá, donde Dios me haga completamente, que no hay más dolor, ni más llanto, ni más nada, sino completa para su gloria, para la vida eterna. Y si lo va a hacer conmigo, lo va a hacer con usted, como hijo y hija de Dios. Ando buscando el verso que dice que Él es Dios y que Él siempre ha sido Dios en todo el tiempo. Él no ha habido otro Dios como nuestro Padre Celestial. Y nunca habrá y nunca ha habido, porque Él es el mismo de ayer, hoy y por los siglos. Y nomás que se me olvidó marcarlo. Dice Jehová en el 11 del 43 de Isaías, yo Jehová, y fuera de mí no hay quien salve. Chama. Dice, yo anuncié y salvé y hice oír y no hubo entre vosotros Dios ajeno. Vosotros pues sois mis testigos, dice Jehová, que yo soy Dios. Aún aquí está, creo que es este. El 13, aún antes que hubiera día, yo era, y no hay quien de mi mano libre. Lo que hago yo, ¿quién lo estorbará? ¿Quién estorbará lo que hace Dios? Así dice Jehová, Redentor vuestro, el Santo de Israel, por vosotros. Amén. Él hizo todo para ti y para mí. Y Él hace cosas nuevas. Dice en el 19, he aquí que yo hago cosas nuevas, pronto saldrá a luz, no las conocerás. Aleluya. Otra vez abriré camino en el desierto y ríos en la soledad. Dios siempre está contigo y conmigo. No hay ni un día, ninguna mañana nueva que Dios no esté con nosotros. Él siempre está obrando en ti y en mí. Él siempre se está manifestando de una manera u otra. El capítulo 44, versículo 6 dice así. Así dice Jehová, Rey de Israel y su Redentor, Jehová de los ejércitos. Yo soy el primero y yo soy el postrero. Y fuera de mí no hay Dios. En toda la Biblia va a ver que Dios siempre nos enseña que Él está con nosotros. Amén, Margarita. Saludamos a mi hermanita Margarita, Monje Morín, su esposo Aymen, sus hijos,
sus jovencitos que son teenagers, ya una muchacha y un joven, y luego dos niños. Aleluya. Y una niña, cinco tienen y son jóvenes hermosos. Que Dios me los bendiga, bienvenida, y Dios me los cubra y los bendiga siempre, hasta su familia, su hogar, su matrimonio. Le amamos. Recuerde, no es usted, no es yo, es el Señor. Y saludamos a nuestra iglesia Manantial de Vida, nuestros pastores Amalia y nuestra hermana Diana Molina. Y le bendecimos a su madre, mi hermana, que Dios le dio otro año más de vida para gloria de Él. Aleluya, que la siga fortaleciendo y cuidando y protegiendo. Amén. Amén, hermanita, dice. Amén, mi hermana, la quiero mucho. Bendiciones. Pero tenemos que creerle a Dios más que a los hombres. A Dios, al Padre, al Creador, al que expuso ese existir en el mundo. Desde el principio, Él es el mismo de ayer, hoy y por los siglos. Él nunca cambia. No diga, es que estamos los niños de ahora, los jóvenes de ahora, dicen, es que ustedes son otra generación, ya ustedes están viejos, ya no es igual. Quizás la vida no es igual porque ahora hay tecnología, hay tantas cosas alrededor nuestro que Dios ha permitido al hombre hacer para bien. Pero los jóvenes, oigan bien, los niños hasta adultos se mantienen 24 horas casi en el tic, tic, tic, tic, tic, tic, tic. ¿Cuándo lee la Biblia? ¿Cuándo ora? Los estoy exhortando, jóvenes, ¿eh? Díganle a sus jóvenes padres, madres, que yo les digo que dejen tiempo para la gloria de Dios, que oren, que lean la Biblia para que entiendan quién es Dios, para que caminen en la voluntad de Dios. Porque la vida que tienen, que les recuerde, padres, que es prestada de nuestro Padre Celestial para su bien y para que camine con Él. Están usted, padre, madre, de guiar a sus hijos desde su pequeña edad. Lo dice claro. Todo está en la palabra de Dios para el bien tuyo y para el bien mío. Para el bien de nuestros matrimonios, como para el bien de nuestros hijos y nuestra familia. Amén. No lo digo yo, lo dice su palabra. Y recuerde el texto del corazón de la palabra, que es Juan 3:16. Porque de tal manera amó Dios al mundo que ha dado a su Hijo unigénito, para que todo aquel que en Él cree, oiga la palabra, para todo aquel que en Él cree, no se pierda, mas tenga vida eterna. Y en Primera de Juan 3:16 dice esto: en esto hemos conocido el amor en que Él puso su vida por nosotros. También nosotros debemos poner nuestras vidas por los hermanos. Wow. Amén, mi hermana Iglesia Manantial de Vida. Amén. Bendición, hermana Julia, dice mis hermanos. Dios me los bendiga, mis hermanos. De la Iglesia Manantial de Vida. Es un cuerpo que se une como iglesia en un templo, y hay varios templos de nuestros hermanos con hermanas en Cristo, con sus pastores también. Y tenemos ese amor de Dios. Y si somos de Dios, vamos a caminar en Él, por Él, para Él. No haciendo acepción de personas, no creyéndote más que tú o otros. No hay nadie más que Dios, el que te llena, el que te satisface, el que te guarda. ¿Por qué? Porque su Hijo nos redimió con su sangre preciosa. Bendiciones a todos ustedes. Y saludos a los pastores de Manantial de Vida. Oh, amén, mis hermanos. Saludos
de los pastores de Manantial de Vida. Amén. Los saludamos a todos, a mis pastores, a sus pastores, a los pastores en el Premium Basin, que sean pastores de Él, de su palabra, de su verdad, de su Espíritu Santo, de su presencia, caminando en obediencia, en hacedores de Él como debemos de caminar. Amén. Todo el mundo hay hijos, hijas de Dios, y tienen luchas y tienen pruebas y tantas cosas, pero no estamos solos, no estamos desamparados. Ahí está nuestro Padre Celestial con cada uno de ustedes y de nosotros personal. Y lo sé porque lo sé, porque lo sé. Porque ¿sabe qué? Lo que promete Dios se cumple. Y se cumple tarde o temprano. Saludamos a Martina, Uyola, Tapia, a su madre, a su hija. Que Dios sane a su mamá. Amén. Que Dios toque a su hija. Y todavía estoy esperando ese momento de conocerla, a su hija, porque sé que está aquí. Que Dios la proteja y la guarde y la guíe y sea bendecida. Todos necesitamos a nuestro Padre Celestial, su presencia, su Espíritu Santo, porque sin Él no podemos. Usted ni se da cuenta, amigo, amiga, que Él está cuidándolo, protegiéndolo aún, esperando que oiga su voz para que entre y muere en Él. Jesucristo viva en tu corazón y te haga ese hijo, esa hija. Amén, mi hermana. Padre, gracias. Gracias, gracias, gracias. Porque verdaderamente no tenemos palabras con que pagarte, ni hablar, ni decir más. Decirte gracias. Gracias por tus misericordias, que son nuevas cada mañana, por tu presencia y por tu amor. Y que tú sigas bendiciendo a todas las familias alrededor de estos cuatro confines de la tierra. A los niños, a los adolescentes, a los intermedios y jóvenes, adultos y ancianos y jóvenes adultos. Donde se encuentren alrededor de este mundo, los cubrimos con tu sangre preciosa, bajo las alas de tus sombra, en el hueco de tu mano, y que tú obres en sus corazones y tengas misericordia, mi Padre. Y que sigamos orando unos por los otros, donde quiera que vivamos, donde nos encontremos, por las naciones, por los presidentes, por eminencia, por los gobernantes, por los policías, por los detectives, por los que manejan aviones, trenes, barcos, carros, trocas. No queremos dejar a nadie fuera. Aquel que está en las prisiones, en las cárceles, hombres y mujeres, niños, adolescentes, todo lo ponemos en tus manos, Señor, porque esa es la seguridad y confianza que tenemos, que tú tienes la respuesta para todo. Recibe toda la honra y toda la gloria, mi Padre y Rey Jesús, Espíritu Santo. Sigue guiándonos, dirigiéndonos. Convíctenos, satúrenos, haga lo que tengas que hacer para nunca olvidar que tú eres Dios y el único Dios de siempre, de ayer y hoy, por siglos, y seguimos caminando en ti, en espíritu y en verdad. Gracias, Padre, en tu Hijo amado Jesucristo, y bendiciones a todos en esta gloriosa mañana nueva. Tengan un hermoso martes lleno de su presencia. Cuídense, cúbranse. Si tienen día de culto en su templo como iglesia, únanse, vayan, alaben a Dios junto. Miren a Dios, tengan su mirada en Él, no en uno el otro. Y juntos alabemos a Dios en gratitud, en honor, en paz, para que Él sea el todo en ti y en mí, en tu familia y en la mía. Bendiciones. Hasta mañana, un abrazo fuerte, un beso. No se olviden que Él es el todo en tu vida y en la mía. Amén, amén, amén.

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1: Gloria a Dios, Dios les bendiga. Les saluda el hermano David Chávez aquí de Midland, Texas, de Hope Agape. Bendiciéndoles, escucharon al principio de la hora a un querido de allá de Presidio, de Ojinaga, Nacho Galindo, y el canto se titulaba Confía en el Señor. Es un canto muy bonito y verdaderamente necesitamos que confiar en el Señor. Acaban de escuchar a Job González, Para Siempre Rey, y verdaderamente Él es nuestro Rey aquí en Radio Agape. Dios les bendiga, sigan sintonía de Radio Agape aquí motivándote para que compartas tu fe. Sigue enseguida Jehú G. Pinares, Ya Dejo Todo. Ya todo dejé. Eso es lo que es el canto aquí en Radio Agape, motivando tu espíritu.

0: Ya todo dejé por andar con Jesús. Leí esta mañana en los libros de las crónicas, en el segundo libro, donde siempre Dios estaba con el pueblo de Israel cuando le servían, y cuando no le servían entraban en lo que era esclavitud. Y así en nuestras vidas, cuando estamos delante de Dios, Él siempre nos libra de los problemas, de los pecados que nos encontramos, y al mismo tiempo nos da salvación y nos da aliento. Eso es lo que importa en lo que viene siendo las cosas de Dios aquí en Radio Ágape, que sigamos adelante y sigamos buscando de Dios. Ahorita se nos metió Luis Palau, lo que venía siendo 5 minutos que tenemos en al principio de la hora, aquí a las 7 con ustedes. Está Luis Palau, y dice: mi vida era insoportable. Un consejo que se le hace a Luis Palau aquí, o una pregunta que se le hace, o un comentario que se le hace a Luis Palau. Con ustedes, Luis Palau.
1: Señor Palau, quisiera hacerle una pregunta.
2: Y ahora Luis Palau responde.
3: Aquí tengo una carta que necesita una respuesta rápida, concreta y de profunda importancia. Vea lo que dice. Tengo, señor Palau, 23 años y soy cristiana. Cuando comencé a trabajar, conocí a un hombre casado quien me dijo que estaba separado. Yo me fui con él contra la voluntad de mi mamá y hermanos. Al año tuvimos una hija. La esposa de él se fue con otro hombre y dejó sus 2 hijos con la familia de mi esposo. Así que yo acepté vivir con los familiares de él y cuidar de sus 2 hijos. Pero mi vida con esa familia es insoportable. Quiero separarme e irme a vivir con mi familia otra vez. ¿Qué me aconseja? Primero, señora, y le digo señora porque aunque no están casados sino juntados, usted es la esposa de este hombre ahora, ya que tiene una hija y ha vivido con él. Señora, perdóneme, pero usted no debe retirarse de esa familia ni debe regresar a su propio hogar. Si yo fuera su padre o madre, si usted pretende regresar, la devuelvo inmediatamente a su legítimo esposo, o por lo menos a su esposo, aunque no sea legítimo. Estimada señora, si su esposo desea conservar el hogar que ustedes formaron cuando usted, en contra de la voluntad de sus padres, se fue con él, legalice su matrimonio y vivan junto con su hijo de ustedes, pero separados de la familia de él. Primero, pues, cásense. Hagan las cosas como corresponden. Tienen un hijo, una hija, perdón, la deben cuidar. Segundo, en cuanto a los hijos de él, de esta otra mujer, si la familia de él los cuidan, ellos los deben cuidar. No son responsabilidad suya. Ella crió estos hijos, la familia de él los aceptó. Usted no tiene por qué llevar esa carga. Tercero, dígale a su esposo que ni bien se casen, deben separarse de la familia de él. En confianza, con ternura, mi querida señora. En los momentos de ternura y de intimidad con su marido, compártale la carga, el dolor y la tristeza que usted siente, que no lo puede atender a él como debe, que no pueden atender a su hijita como debe. Usted tiene que usar de mucha prudencia, pero lo tiene que convencer a su marido que deben separarse de la familia de él. La Biblia dice así: por esto dejará el hombre a su padre y a su madre, y se unirá a su mujer, y los dos serán una sola carne. Él tiene que reconocer que ante Dios debe separarse de su familia. Ahora, yo no sé si a su esposo le importa lo que diga Dios. Cualquier hombre que, siendo casado, con 2 hijos, se roba una muchacha soltera que tontamente desobedece a sus padres, como usted lo hizo, no sé si le va a importar lo que Dios diga, pero puede que Dios en su misericordia le cambie el corazón. Por último, si su marido desea tener un hogar feliz, y usted también, es importante que usted y él, de la mano con su hijita, empiecen a ir a la iglesia todos los domingos. Que es importante, vital, que Cristo sea el centro de su hogar, de su familia. Quiero que sepáis que Cristo es la cabeza de todo varón, el varón es cabeza de la mujer y Dios la cabeza de Cristo. Así dice la Biblia. Si Cristo es el centro de su hogar, estimada señora, la felicidad va a regresar y la armonía. Ojalá que tomen estos pasos que le recomiendo.
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0: Ay, Luis, con nuestros problemas, ¿yo qué vamos a hacer? Está pesado la situación de esta muchacha que se juntó con este hombre que aún estaba casado, pero ni cuenta se dio, pero con el tiempo parece que vienen las consecuencias y ahora se halla en esa situación y pues Luis le da el consejo y ¿qué vamos a hacer? Pues verdaderamente, como dice Luis, que se casen. Ya parece que la mujer del Señor ya ganó por otro lugar y pues ya las cosas son como son. Están aquí escuchando Radio Ágape y Motivando tu Espíritu. Esperamos que estén teniendo un buen día, que estén disfrutando de lo que el día nos ha dado hoy. Un día más para alabar y glorificar el nombre de Dios. Vamos a ponerles aquí lo que viene siendo la Cruz Norteña aquí en Radio Ágape. Motivando tu Espíritu es el motivo de nosotros. Gloria a Dios, es con ustedes la Cruz Norteña.
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Gloria a Dios, estamos aquí limpiando un poquito la computadora y nos hemos hallado cosas aquí. Vamos a ver qué hacemos con ellas. Bendiciones, sigan adelante. Les saluda el hermano David Chávez de aquí de Hope Agape de Midland, Texas, en los estudios aquí de Midland. Deseándoles que tengan un buen tiempo agradable en este día, lo que Dios nos ha dado. Les ponemos sembradores a clamar a Dios al estilo salsa aquí en Radio Agape.

se nos olvidó aprender los micrófonos. Acaban de escuchar Sembradores aclamar a Dios aquí en Radio Ágape, motivando tu espíritu. Así que ya les ponemos lo que es Annette Moreno aquí en Radio Ágape. Segura estoy, Annette Moreno.

Esta fue Annette Moreno aquí en Radio Ágape, Segura Estoy, y un buen canto. Y verdaderamente, cuando estamos en las manos de Dios, ¿quién nos apartará del amor de Dios? Nadie, ni tribulación, ni nada nos va a apartar de la mano de Dios. Y por eso necesitamos que confiar en Él. Estás escuchando Radio Ágape aquí en lo que es los estudios de Hope Ágape de Midland, Texas. Enseguida les ponemos el Alex Campos, Lenguaje de Amor, aquí con ustedes, Alex Campos.

0: se trata de Dios, es lo que viene siendo el lenguaje de amor con Alex Campos aquí en Radio Ágape, motivando tu espíritu. Sigan en sintonía con nosotros. Es un placer estarles aquí acompañándoles a ustedes. Bendiciones por hacer eso. Esperamos que están teniendo un buen día en lo que viene siendo hoy, martes, aquí en Radio Ágape. Ayer pues no pudimos estar con ustedes por X causas de que el internet no nos estaba trabajando, o no podíamos transmitir y todo estaba un poco aquí y allá, las cosas no estaban corriendo como debían de ser y tuvimos que hacer varios cambios, llevarnos unos equipos para la casa y a ver si podemos arreglarlos allá. Ya son las 7:43. Vamos a ponerle el consejo de Martín Ortega aquí con ustedes, lo que viene siendo Radio Ágape. Martín Ortega con ustedes en lo que viene siendo el consejo del pastor.
1: Bendiciones en este día. 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
2: Dice la palabra del Señor en el Evangelio de Juan, ya que el Verbo fue hecho carne y habitó entre nosotros y vimos su gloria, gloria como la del unigénito del Padre, lleno de gracia y de verdad. La más grande mente en el universo imaginó el tiempo, el juez más justo concedió a Adán una lección, pero el amor fue el que dio a Emanuel, Dios con nosotros. La Biblia nos declara que el Verbo se hizo carne, Él nació, Él también llegó a ser humano, Él también tuvo pies y manos, Él también tuvo lágrimas y pruebas, y lo más importante, también tuvo que hacer una elección. Emmanuel entraría en la encrucijada de la vida y la muerte y haría una decisión. ¿Tienes espacio en tu mente para un cuadro así de Dios? ¿Puedes ver a Dios como el tremendo amante buscándonos con su amor, descendiendo del cielo a esta tierra, convirtiéndose en un ser humano, teniendo manos, pies, hambre, sed, cansancio, dolor, sufrimiento, tristezas, llorar también? ¿Tienes tiempo, espacio en tu mente para pensar, mi amigo, mi hermano, en esto que te estoy comunicando? Durante la primera semana del ministerio de Jesús, escúchame bien, Jesús llamó a sus primeros discípulos, aquellos que Él quería que les siguieran, como Él sigue llamando en nuestros días a aquellos que Él quiere que los sigamos. La pregunta sería, ¿por qué vienen? ¿Quién influyó para que hicieran su decisión? Déjame leerte lo que dice la Biblia en el Evangelio según San Juan, en el capítulo 1, los versos 38 al 43. Y volviéndose Jesús y viendo que les seguían, les dijo, ¿qué buscáis? Ellos le dijeron, Rabí, que traducido es maestro, ¿dónde moras? Les dijo, venid y ved. Fueron y vieron dónde moraba y se quedaron con él aquel día, porque era como la hora décima. Andrés, hermano de Simón Pedro, era uno de los dos que habían oído a Juan y habían seguido a Jesús. Este halló primero a su hermano Simón y le dijo, hemos hallado al Mesías, que traducido es el Cristo. Y le trajo a Jesús y mirándole Jesús dijo, tú eres Simón, hijo de Jonás, tú serás llamado Cefas, que quiere decir Pedro. ¿Escuchó lo que dice la palabra? Quiero que notemos en este breve momento varias cositas muy importantes. En primer lugar, quiero que note los verbos asociados con Jesús en Juan 1. La Biblia dice, Jesús se volvió, verso 38. Luego dice, Jesús les preguntó, verso 38. Luego Jesús les contestó. Luego Jesús les vio. Luego Jesús decidió. Luego Jesús encontró. ¿Está claro quién hace el trabajo? Si alguien está en Cristo es porque Él lo ha llamado. Mi amigo, mi hermano, si tú estás en Cristo es porque Él te ha llamado. Es un privilegio que el Señor Jesucristo te haya llamado de donde tú te encontrabas para que vinieras y fueras su seguidor. Él te ha encontrado, Él se ha vuelto a ti, Él ha preguntado si lo quieres seguir, Él ha contestado a tus preguntas, Él se ha vuelto y te ha mirado y Él ha decidido, te ha encontrado. Él te ha llamado, mi hermano. Tienes que valorar ese llamado del Señor Jesucristo a la salvación, ese llamado a ser su seguidor, ese llamado a ser su discípulo, ese llamado para que Él sea tu maestro, tu instructor. Haz ver bien a Jesús, mi hermano, y comparte tu fe con las demás personas. Es necesario que tú muestres la fe que tienes en Jesucristo y por qué lo has seguido. Si tú has venido a Cristo Jesús, pregúntate ahora, ¿por qué estoy siguiendo a Jesús? Y la respuesta debería de ser que lo sigues porque has encontrado en Jesús lo que necesitabas para tu vida. Has encontrado que Él llena vidas. Has encontrado que Él te ha dado propósito. Has encontrado en Él la vida eterna, la salvación que nadie más te puede dar. Has encontrado en Cristo Jesús la satisfacción de una vida llena y con propósito. Has encontrado en Cristo Jesús todas las respuestas para tu vida en momentos dificultosos, en momentos de necesidad, en momentos de presión y de tensión, en momentos de enfermedad, en momentos decisivos. El Señor ha estado contigo porque te ha llamado, eres hijo de Dios. Ahora nosotros tenemos que actuar como hijos de Dios. Es tu deber actuar como un hijo de Dios. ¿Sabes qué? El Señor espera que tú declares tu fe. El Señor espera que tú compartas tu fe. El Señor espera que tú muestres al mundo que eres un cristiano, una persona transformada por el poder del Espíritu Santo de Dios, porque ahora Cristo está en tu corazón y tú eres uno de aquellos que Él ha llamado. Que Dios te use y te bendiga. Mañana continuamos con este tema. Síganos escuchando.
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0: Ese fue el consejo del Pastor Martín Ortega, pastor de aquí de Midland, Texas. Qué bueno que está con nosotros. El tiempo nos avanza aquí y ya nos quedan nomás tres cantos para terminar lo que viene siendo la hora de las 7 aquí en Radio Agape, motivándote para que te motives a compartir tu fe. Seguida les ponemos algo de Tex-Mex aquí con ustedes, lo que viene siendo algo de Tex-Mex con ustedes, Radio Agape. Gloria a Dios, bendiciones.

Por lo regular, la música que usted escucha hoy no la debe de escuchar mañana, ni esta semana, ni la siguiente semana, sino que hasta después podrá escucharla otra vez de nuevo. Ponemos aquí Magaly, Amor, Amor, aquí con ustedes en lo que es Radio Ágape. Magaly, Amor, Amor.

Amor, amor, amor, es el que canta Magali aquí en Radio Ágape. Nos queda un canto más. Vamos a ponerle uno de los cantos favoritos de Gustavo Solano, que hace DJ aquí o hacía DJ aquí, y este es uno de los cantos favoritos de él. Estoy bromeando y sé que no, pero no muy tarde, yo creo ya nos estamos preparando para la siguiente semana a venir con Agape Norteño, un poquito de Tex-Mex, un poquito norteño, un poquito de ranchero y algo así por el estilo de Tex-Mex o de este norteño para la gente linda de allá de Presidio, Ojinaga, de aquellos lugares. Vamos a ponerle lo que es Gustavo Lima, Benítez Volando, aquí en lo que es este Radio Ágape. Bendiciones, les saluda el hermano David Chávez, y con este nos vamos a la siguiente hora, que ya se terminó. Vamos a tener a un invitado, eso como de las 8:15.

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2: Gloria a Dios, acaban de oír los códigos de las estaciones que están en sintonía con nosotros. Qué bueno que está con nosotros. Les dije que íbamos a tener un invitado, eso como a las 8:15, por ahí nos va a traer un mensaje corto y al mismo tiempo va a compartir con nosotros un poco de lo que es vivir en la vida de Cristo Jesús. El tiempo apresura aquí, nos da adelante y nos les ponemos Príncipe de Sion, lo que viene siendo Radio Ágape, motivando a tu espíritu que te motives a compartir tu fe con tu prójimo. Es el motivo de Radio Ágape y pues estamos aquí. Les saluda al hermano David Chávez. Bendiciones y sigan en sintonía con nosotros. Este es Príncipe de Sion, no puedo olvidarlo.

Príncipes de Sion, aquí en Radio Agape, no puedo olvidar. Ese fue lo que acaban de escuchar. Vamos a ponerles aquí lo que es Marcos Barrientos, ¿Quién es como tú? Aquí en Radio Agape. Bendiciones. Sigan adelante en lo que es la programación de Radio Agape. Con ustedes aquí, Marcos Barrientos.

Marcos Barrientos, ¿quién es como tú? Nadie es como nuestro Dios, nadie, verdaderamente nadie. Y eso es lo importante en nuestras vidas, que estamos aquí en Radio Ágape. Este es un privilegio, ya llegó nuestro hermano que va a compartir con nosotros un mensaje de la palabra de Dios. Sigan sintonía en lo que es este Radio Ágape. Le ponemos a ustedes enseguida, Eli García, ahora soy dichoso, aquí en lo que es Radio Ágape. Bendiciones y sigan adelante. Y ahorita estaremos con nuestro invitado de esta hora, el hermano Felipe Ramírez, de una iglesia, y ahorita le damos la introducción. Enseguida ponemos Eli García, soy ahora.

0: Bueno, dice el canto, ahora soy 18 con Eli García y tenemos aquí Felipe Ramírez. ¿De cuál iglesia, Felipe?
1: De Iglesia Casa de Su Presencia. Buenos días, bendiciones.
0: Bueno, buenos días, qué bueno que está con nosotros. Vamos a bajarle porque estás un poco alto, pero dice el canto, ahora soy dichoso. ¿Eres dichoso tú por servir a Cristo?
1: Mucho. Mucho, mucho, mucho, mucho, mucho, mucho.
0: ¿Naciste en el Evangelio o fuiste igual que yo perdido también?
1: No, perdido. En un hogar como lo de muchos.
0: Igual como el mío.
1: Ándale, ay, por eso dijo aquel.
0: yo les decía anteriormente, en el caso mío, yo de una temprana edad me fui a California. Y ya cuando vine para atrás, ya toda la familia estaba en la iglesia. Yo era, como dicen, la oveja perdida.
1: Te ibas manchando poco a poco. ¿Eh?
0: Sí, y tú nunca fuiste la oveja perdida.
1: Sí, cómo no.
0: Sí, sí también. Sí. ¿Y a qué edad vino la oveja perdida y aceptó a Cristo?
1: El Señor nos alcanzó alrededor de la edad del 30 y... ¿Qué sería? 33 años por ahí.
0: 33. Sí. Oh, que sí, que ya estabas casado para ese entonces, me supongo.
1: Ya. Estaba yo, yo me casé a los 22 años.
0: A los 22.
1: 22 años, ¿cómo ves?
0: 10 años sin Cristo y con una mujer. Y esos 10 años fueron de felicidad, siempre fueron 10 años de luna de miel.
1: No. Bueno fuera, pero no.
0: Porque en el caso mío no fue. hubo ocasiones que quisimos divorciarnos y yo, aunque conocíamos a Cristo, pero quisimos separarnos.
1: La verdad de las cosas es que uno el matrimonio no lo viene uno conociendo hasta que uno está ya ahí en el... En el punto de que dijo uno, sí, acepto.
0: Donde ya está uno adentro y no puede salir.
1: Ya
0: está uno adentro del agujero y ¿quién me saca de este agujero?
1: Bueno, en nuestros tiempos.
0: Tiempos atrás.
1: Sí, en nuestros tiempos, porque en los tiempos modernos, ahorita es muy fácil salirse del matrimonio. ¿Sí? Ahorita la gente tiene la convicción de que entran en matrimonio y vamos a probar a ver si la hacemos o no la hacemos. Ahorita la juventud está muy, muy desenfocada, pero en nuestros tiempos era de que tu palabra es tu palabra y tu palabra vale.
0: En aquel entonces yo en tristeza y en pobreza y en riqueza y todo eso valía la palabra.
1: Sí, vale. Sí, vale.
0: Y ahora no tiene validez esas palabras.
1: Desafortunadamente, David, en estos tiempos, la juventud, como que la palabra casi como que no la respetan. No la respetan y es un problema muy grande. Es un problema muy grande.
0: ¿Cómo le haces tú cuando alguien se quiere casar? Te dice en la iglesia, queremos casar. ¿Tienen esta consejería? ¿Tienen...? ¿Algo así por el estilo?
1: Pues regularmente las parejas no buscan consejería para dar un paso muy importante. Es uno de los errores más grandes que tenemos, de no buscar consejería, de no preguntar cuáles son ¿qué te puedo decir? Los problemas, las angustias o todas las adversidades que vamos a enfrentar. La juventud hoy en día... regularmente lo único que quieren muchos de ellos quieren salirse de los hogares, ¿sí? Muchos de ellos quieren ya no quieren obedecer a los padres, no quieren que los estén diciendo y nada, pero no saben la realidad del gran paso que se va a dar. Sería muy bueno que todos los parejas buscaran consejería, así tendríamos menos problemas en los matrimonios.
0: Sí, hablaban en conceptos financieros y Luis Palau simplemente yo. Y hay muchas iglesias que te mandan a consejería 2-3 clases y Y yo, así es como vas a cocinar. No, no, no. No te dicen eso.
1: No, no. Ya,
0: te dicen, yo como conceptos financieros te dicen, ok, practiquen como que están casados una semana, dos semanas, abran una cuenta de banco y entre los dos planeen qué van a hacer con el dinero y cosas así por el estilo. Que me supongo que fue lo que hiciste tú.
1: Sí. No, bueno, fuera, bueno, fuera.
0: Ahora, te voy a advertir también, aquí estuvo tu esposa la semana pasada con la hermana Susy y voy a comparar lo que dijo ella con lo que dices tú.
1: No, no, no, está bien, no, no, nosotros tenemos una relación muy bonita, gracias a Dios, nos llevamos muy bien, regularmente caminamos muy, muy de la mano, sabes que yo tengo una esposa muy... como te digo, no me pone obstáculo, siempre cree en las locuras que Dios me hace hacer, siempre me ha creído y bueno, ha apoyado mucho el llamado de Dios en los dos, y igualmente, recíprocamente, yo le he apoyado en el llamado que Dios le ha que Dios le ha dado, y gracias a Dios llevamos muy muy buena relación, muy buena relación.
0: La mujer de 22 a la mujer de 32, ¿qué es la diferencia?
1: Es una diferencia enorme, enorme, enorme, enorme. Puedo decir, fue para bien. Cuando uno está joven, está uno inexperto y a veces...
0: No hables de mí.
1: Cuando tú eres joven, está uno muy inexperto y quiere uno experimentar muchas cosas. ¿Me entiende? El mundo lo atrae mucho, pero bueno, eso es cuando uno está joven. Y cuando vas caminando, te vas dando cuenta que todos los consejos que algún día tú rechazaste, o todas las veces que cerraste el oído a ciertas advertencias que te decían, eran muy reales y eran verdaderas. Amén. Y después ya uno se da cuenta que debió uno haber escuchado todo consejo y toda advertencia, para haber pasado problemas sin mucho dolor, sin mucha dificultad.
0: ¿De cuál ciudad grande es Felipe?
1: Bueno, yo crecí, me desarrollé ya como ser humano en la ciudad de Ojinaga.
0: Ojinaga.
1: Ahí fue mi crianza, pero yo nací en el pueblo de Delicias, Chihuahua.
0: Oh, Delicias, unas cuantas horas.
1: Como tres para horas, sur. Dos horas y media, como unas tres horas más o menos.
0: Para al allá. Sur de Ojinaga.
1: Sí. Ajá. Y pues prácticamente viví hasta los 18, 19 años. No, bueno, sí, como hasta los 18 años ya me salí de la casa. Me vine para Estados Unidos.
0: ¿De Delicias o...?
1: No, de Ojinaga.
0: ¿De Ojinaga? Oh, sí. ¿A qué edad llegaste a Ojinaga?
1: Pues no recuerdo porque yo creo que todavía no...
0: Ya estabas muy chico
1: todavía. Estaba bien pequeño, bien pequeño. Mis padres emigraron a Ojinaga. Mi padre era de Durango. Mi mamá de Zacatecas. Y,
0: igual que mi mamá, Zacatecas.
1: Sí, vivieron ahí en Delicias por un tiempo. Y luego ya mi papá se vino para la frontera. Se trajo de mamá, se trajo a la familia y nos quedamos en la frontera.
0: ¿Cuántos eran de familia?
1: Cinco de familia.
0: Sí. ¿Tú eres el mayor?
1: No, yo soy el tercero.
0: ¿El tercero?
1: Sí, el tercero.
0: So, hay dos abajo de ti todavía.
1: Hay dos. Sí, yo estoy en el medio.
0: Ni para arriba ni para abajo.
1: Ni para arriba. Te das cuenta, yo soy el cero, ni para arriba ni para abajo. Ajá.
0: ¿Y tu esposa era de ahí, de Ojinaga?
1: Pues de un ranchito por ahí, Ella era de un ranchito. Y también, pues ahí nos conocimos en Ojinaga. Sí, señor.
0: Qué bueno. Te viniste a los Estados Unidos. ¿A qué edad te viniste a los Estados Unidos?
1: Yo me vine a la edad de 18 años.
0: 18 años.
1: Sí.
0: ¿Pero te casaste a los 22?
1: A los 22 años. Sí, pero me vine en el tiempo en que, en aquel tiempo tuvimos la bendición de que estaba corriendo una amnistía Y bueno, aprovechamos y Dios nos dio la
0: pues amnistía. Abrió la manera.
1: Sí, abrió la manera de podernos llevar a la tierra que fluye el Eximel, como yo le llamo. Le digo, por algún propósito, Dios nos saca de ciertos lugares y nos pone en otros lugares. Y bueno, yo he valorado mucho el que Dios me haya sacado de un lugar y ponerme en otro lugar. Amén.
0: Sí.
1: He valorado mucho eso, porque, bueno, anteriormente no conocía los beneficios, pero cuando conocí la escritura y estudiaba la historia de Abraham, que te saca de un lugar y te mete a otro lugar, yo valoré mucho eso. Dije, por alguna razón Dios sacó a mi padre y a un hermano, y luego me saca a mí y me mete a esta tierra de Estados Unidos, y la he valorado mucho, en realidad.
0: Oh, primero se vino tu padre y otro hermano.
1: Pues ellos arreglaron primero.
0: Ellos arreglaron.
1: Sí, ellos arreglaron primero. Yo todavía estaba en la escuela. Yo todavía estaba en la escuela. Y mi hermano se fue para Dallas, a la ciudad de Dallas. Y estuvo como un año Y luego después yo, cuando salí de la escuela, me vine para Dallas juntamente con él. Y en ese tiempo, como estaba el mete los papeles para arreglar a mis tías y todo lo demás. Y los metimos. Conseguí todos los papeles y Dios nos dio la oportunidad de que nos dieran el estatus legal aquí en Estados Unidos. Fue una bendición muy grande.
0: Ok, vamos a mirar, ahorita te voy a preguntar, ¿en qué año yo conociste a Cristo Jesús? Y me supongo, no sé si fuiste tú primero o fue primero tu esposa, o los dos al mismo tiempo aceptaron a Cristo Jesús como su Salvador. No sé si has escuchado tú a Logos. ¿No has escuchado a Logos?
1: Se me hace que sí.
0: Yo tiempo atrás estaban aquí con el hermano Sergio, de acá de la iglesia Batista.
1: La Amistad Cristiana.
0: Amistad Cristiana. Ahí estuvieron con él un tiempo y con el tiempo se dividieron y parte se fue para Juárez y parte quedó aquí. Y uno de ellos es Pastor Logos para ti. Y ahorita venimos con la pregunta.

0: Bueno, estábamos hablando aquí de tiempos atrás, pero la pregunta que dejamos pendiente fue, ¿quién vino al Evangelio primero, tú o tu esposa?
1: No, ella.
0: Ella vino primero.
1: Sí, ella, es más, yo no sé si yo compartió poco la vez que vino, pero ella, cuando yo la conocí, pues ella estaba en el Evangelio,
0: O ella conocía de Dios.
1: Sí, mi suegra, una mujer muy, muy llena de Dios, y bueno, la familia, principalmente las mujeres estaban pues en la iglesia, y yo no.
0: ¿Y cómo fuiste a dar a una mujer de la iglesia y uno que no es?
1: Como muchas historias, muchos que conocen a Dios hacen pasos o hacen cosas que no deben de hacer y pasan su proceso. La escritura está muy llena de consejos, de consejería, tú sabes que nos dice que no se debe uno casar, no se debe juntar uno con yugo desigual y todo lo demás.
0: Lo que dice la iglesia.
1: ¿Me entiendes? Pero desafortunadamente

0: Decimos, no, no, no, yo voy a cambiar a este, voy a cambiar a esta, y resulta que el proceso es muy difícil. Y en el caso de nosotros, pues fueron alrededor como de 13 años, como 13 años, de que pues yo no conocía del Señor. Ella era la que conocía, yo no.
1: Y entonces ella asistía a la iglesia y tú no asistías. ¿Te daba coraje? ¿Te daba envidia?
0: No, no, no. Bueno, cuando uno anda en la rebeldía, le puedo decir, cuando uno anda en la rebeldía, de repente uno le, como que uno está en desacuerdo de repente, pero uno que vive de la manera que uno está acostumbrado, a veces uno desaprovecha que no lo están viendo, que no está la mujer, y si ella se va por un lado, uno jala para otro lado. ¿Sí me entiende?
1: Sí, ajá.
0: Entonces, pues, no, yo era muy, ¿cómo te puedo decir? Muy llevadero, por así decirlo, muy llevadero. Sí, a veces sí se molestaba.
1: Explícame, muy llevadero. No, no, no, no entiendo la palabra llevadero.
0: ¿Cómo te puedo decir? A veces uno se adapta a las situaciones, es lo que quiero decir, a veces uno se adapta
1: Tú
0: a las
1: por tu
0: situaciones.
1: lado y yo por el mío.
0: Prácticamente, prácticamente, así es. Pero bueno, es igual, cuando
1: ¿Y
0: uno no conoce a
1: los
0: Dios.
1: niños nacieron y se los llevaba ella con ella o te decía, no, estos van a ser igual como yo? Me supongo, igual como yo, eras católico de hueso
0: De
1: colorado.
0: hueso colorado, de hueso colorado,
1: Igual
0: de.
1: que yo, de hueso colorado, eras católico. Y dice, no, estos van a ser católicos.
0: Sí, era de la religión tradicional que defiende uno a capa y espada. Lo que le enseñan a uno, lo que le inculcan, uno lo defiende a capa y espada, pues es defender la familia, por así decir, el legado de la familia, la religión tradicional. Uno lo defiende mucho, demasiado.
1: ¿Y tú los llevabas a la iglesia católica, a los niños,
0: No iba ni yo.
1: o no ibas, ni tú ibas?
0: No, yo no iba. Yo
1: Pero
0: no iba.
1: eras católico.
0: Exactamente, por tradición, por tradición.
1: Por tradición.
0: Sí.
1: Ajá.
0: Yo tenía un amigo, yo tenía un amigo que él iba a la iglesia el domingo, lo hacía como muy religiosamente. Al mencionar la palabra religiosa es decir, a él no le gustaba faltar el domingo a la iglesia, pero durante la semana, pero el fin de semana, el sábado, se ponía una hasta atrás y el domingo ahí iba a pedir perdón por todo lo que hizo.
1: El sábado iba, se comulgaba de enfrente del sacerdote y el domingo tomaba la hostia.
0: Pues casi sabes lo que él hacía. Él, como les enseñan, él se persignaba, él se persignaba antes de empezar a tomar. Lo hacía muy religiosamente.
1: Oh, consagraba el vino.
0: Consagrado. Pero yo lo miraba y decía, bueno, es cuando uno está en ese ambiente, pues uno dice, este está haciendo las cosas bien, ¿verdad? Porque pues es lo que uno conoce, es lo que uno practica. Y bueno, sabes que ayer hablando con un trabajador está trabajando conmigo, salió una plática y le decía, mire, nosotros podemos haber sido criados, educados en cualquier tipo de religión y lo podemos practicar a como nos enseñan y podemos debatir todo lo que queramos, pero hay una realidad en todo esto. Cualquier religión sabe que hay un Dios que es verdadero, sabe que hay un Dios que es el único. Y a veces no lo buscamos como debemos de ser. Y vamos a llegar a un punto en que nos vamos a encontrar con el Dios verdadero. Y nos pueden decir y nos pueden llamar y nos pueden dar el consejo de decir, no sé, hay un Dios verdadero, hay un Dios verdadero y hay que buscarlo y hay que agradarlo. Y yo puedo tener todas las oportunidades de rechazarlo. ¿Por qué? Porque me inculcaron algo, porque me pusieron en mí una carga de una religión. Digo, pero la verdad de las cosas, cuando nos demos cuenta que Dios nos dio muchas oportunidades para cambiar y nosotros decidimos rechazarla, el momento en que Dios nos rechace Ese es el mayor problema que nosotros tenemos. Porque ya Dios agotó todas las instancias, ya Dios agotó todos los recursos para que nosotros atendiéramos tu llamado. Digo, cuando ya rechazamos la última oportunidad y que nos voltee Dios la espalda, ahí ese es el problema más grande que tenemos.
1: Vos has tenido una trayectoria muy poco. Vamos a poner un canto más y viene la pregunta. Yo, después de que comenzaste a seguir a Cristo, ¿cuánto tiempo duraste para tomar el pastorado? Esa pregunta viene después de este canto. No sé si conozcas a esta persona que se llama Nacho Galindo.
0: Ah, ¿cómo no?
1: De la tierra de allá prometida de contigo, ¿verdad?
0: Ah, bueno, pues de allá es mi señora, por ese mismo rumbo, la misma tierra de él.
1: Sí. Nacho Galindo, aquí con ustedes. Señor, te doy gracias. Aquí en Radio Ágape.

0: Señor, te doy gracias. Este fue Nacho Galindo de allá de la tierra prometida, donde es Felipe de Ojinaga, allá de aquellos lugares de Presidio, Ojinaga. Estamos con Felipe y Felipe, dejamos la pregunta. Después de que conociste a Cristo Jesús, ¿cuánto tiempo para el pastorado?
1: Fueron como alrededor de... Yo me convertí alrededor de... En el 2003. 2003 me convertí.
0: 2003.
1: 2003. Tenía prácticamente la edad de 33 años. Cuando yo me convierto. El pastorado venimos tomándolo en el 2014. Prácticamente estamos hablando que son como 11 años.
0: 11 años,
1: 11 después. Años después de haberme convertido. El Señor nos llamó al pastorado.
0: ¿Y hubo un llamado, vete a la escuela bíblica o nomás fue el llamado?
1: Fue el llamado más bien de obedecer a la voz de Dios. ¿Sabes qué? No sé, desde que yo me convierto, siempre había algo en mí que me decía, hay un llamado. Y bueno, Dios lo prepara a uno de una manera u otra, Dios te prepara.
0: Ok, y veo, porque parece que comenzaron allá en la iglesia donde existo yo, Bible Church, ¿allá comenzaron o comenzaron en otro lugar?
1: Bueno, comenzamos en los hogares, en las casas, primeramente. Nos reuníamos en casas y después de ahí decidimos buscar un lugar. Y mi esposa en ese tiempo trabajaba con la esposa del doctor Brown, con su esposa limpiando su casa. Y
0: tremendo señor, se metió dentro de mi corazón.
1: Ese hombre
0: y no ha quedado igual, no. Porque ese fue el que me operó a mí en el corazón.
1: Este sí se metió en tu corazón y se metió en el corazón de mi papá, porque nos recomendaron a un cardiólogo, y como él era cardiólogo,
0: tu papá también.
1: Mi papá también, él fue el doctor de mi papá cuando él estaba aquí, y bueno... Por esa amistad con el que mi esposa los conocimos y todo lo demás, entonces la esposa del doctor Brown y mi esposa tuvieron una relación muy bonita de amistad. Y la esposa platicaba con mi esposa de... Ella vivió mucho el proceso en el matrimonio mío y de mi esposa. En la rebeldía que yo andaba y en el cambio, en la transformación.
0: Ella vio el antes y el después.
1: Sí, ella vio el antes y el después. Porque ella le preguntaba a mi esposa que si cómo andaba yo, que si esto, y si la miraba triste o cómo andaba. Y como ella también iba a la iglesia donde tú vas, a Bible Church, pues ahí... se ponían a orar, y si ella tenía una necesidad, le decía a mi esposa, ayúdame a orar sobre mis hijos o sobre esta necesidad, y había momentos que ellos pasaban tomándose su cafecito en plática y en oración, y había momentos que esta mujer de Dios le decía a mi esposa y a su hermana que trabajan juntas, le decía, ¿saben qué? ahora no, ustedes no me van a limpiar, ustedes no van a hacer nada, vamos a platicar, vamos a tomar café, vamos a orar, y tenían un tiempo muy hermoso ahí con ellos. Y cuando yo me convierto, pues mi esposa, cuando le platica de la conversión, pues le dio mucho gusto el cambio que Dios había hecho en mi vida. Y cuando empezamos el ministerio, que empezamos en las casas, se nos vino la idea de preguntar que si ahí en Bible Church no tenían un saloncito, un cuartito que nos prestaran para reunirnos, porque ya en casas no estaba pequeño en las casas. Entonces mi esposa le preguntó y ella dijo, voy a hablar con el doctor, que él era diácono o no sé cómo le nombran ahí.
0: Allá les llaman ancianos.
1: Anciano, era anciano ahí. Y dijo, voy a hablar a ver qué me dice. Y Dios nos abrió una puerta ahí. Dios nos abrió una puerta, nos hablaron, nos entrevistaron. Y nos abrieron la puerta, nos dieron la bienvenida. Y ahí estuvimos con alrededor como unos 5 años, 4 o 5 años, ahí, asistiendo ahí.
0: ¿Y de allí cómo vinieron a dar a donde ahora están y qué es la dirección?
1: La dirección de iglesia, Casa de Su Presencia, es el 5718 South County Road 1226, aquí en Midland. Fíjate que cuando empezamos a reunirnos ahí, pues nosotros guardábamos la fidelidad a Dios en el diezmo, en la ofrenda, y fuimos acumulando cierta economía. Y un día nos andábamos yo y un hermano de mi señora, acá por donde compramos, andábamos buscando un terreno, yo y él, para nosotros, para propiedades para cada uno de nosotros. Yo no andaba buscando para la iglesia, en realidad, pero cuando se abrió ese lugar, le pregunté al dueño de los terrenos que si no tenía un lugar para la iglesia, y tenía varios lugares. Tenía varios lugares así de 5 acres aquí, 5 acres allá. Y luego dijo, pero ¿sabes qué? Tengo un lugar allá de 10 acres. Allá, el último. Todavía no, la carretera 140 no corría todavía por ahí. Todavía era camino de ranchería, todavía.
0: De tierra.
1: Entonces me dijo, allá está uno arrumbado, allá son 10 acres. Y en aquel entonces nos pedía cierta cantidad por 5 acres. Que eran 25 mil, creo. Y le dije, pues, ¿y cuánto quieres por este? Dijo, no, dijo, deme 30 de down payment y los pagos se los doy a tanto, de dueño a así. Entonces, dividimos los terrenos. La iglesia agarró una cierta cantidad y lo demás, pues, lo agarramos entre los que querían un pedazo de propiedad, y Dios nos abrió la puerta ahí.
0: ¿Y ya tienen cuánto tiempo allí?
1: Ahí nos movimos a ese lugar en el año 2019. En el año 2019 fui a conocer a la iglesia del pastor William Magaña en el 2019 con Gustavo. Y al ver que un pastor que tenía miembros como de, no sé, tenía 10,000 miembros o no sé qué tantos miembros tenía.
0: Eso fue antes del COVID.
1: Eso fue antes del COVID, precisamente. Entonces, él estaba construyendo un auditorio que ahorita está muy hermoso. No sé si ya lo acabó en total porque estaba poco a poco. Y al ver yo que la gente se reunía ahí en medio de la construcción. Yo ya había construido un edificio en la propiedad que Dios nos dio para la iglesia. Yo es lo que hago, construyo edificios de metal. Y construí un edificio de metal. Y pues no, o sea, acá en Milamaibo estábamos bien cómodos, teníamos todo. Y acá no teníamos muchas cosas. Pero dije, no, si el pastor William Magaña puede hacer los servicios con toda esta escasez, y en medio de toda la construcción y los escombros, dije, ¿por qué yo no moverme y empezar en el...
0: Ya con esa misma fe.
1: Sí, en un lugar propio. Y cuando vine de Costa Rica, le dije yo a mi esposa, le dije, díganle adiós a este lugar. Le digo, díganle adiós a este lugar. Y el domingo nos reunimos ahí en Bible Church. Y le dije, el siguiente domingo ya no venimos aquí. El siguiente domingo ya nos venimos aquí. El siguiente domingo nos vamos a reunir allá. Porque... Ya Dios me estaba inquietando desde hacía tiempo. Si ya tienes un edificio construido, ya tienes algo propio, ¿por qué no estás allá? Entonces me creían loco. Dije, si ustedes no se van, yo sí me voy. Pero yo ya Dios me inquietó. Ajá. Esa es la historia.
0: Esa es la historia. Bueno, pues te vamos a dar unos cuantos minutos. Déjame tocar el último canto para darte 5 minutos de una predicación aquí, lo que es Radio Ágape. Este es un estilo Tex-Mex. ¿Se oye Tex-Mex allá para Ojinaga o no se oye?
1: Pues cuando ponen, sí.
0: Como Radio Ágape.
1: Sí. Cuando está Radio Ágape, sí.
0: Y Jerry Rodríguez aquí, el nombre del Mesías.

0: Tengo muchas preguntas que preguntarte, pero vamos a darte 5 minutos de una predicación aquí, un mensaje, una palabra que nos puedas dar en este momento y volvemos a hacerte la invitación para otro día más.
1: No, qué bueno. No, esta mañana nos levantamos a las 5 de la mañana ahora y Dios me daba esta palabra. Dios busca corazones diferentes para hacer cosas extraordinarias. Por alguna razón, todos los personajes de la historia tuvieron algo diferente que llamó la atención de Dios. Podemos ver el corazón de José, podemos ver el corazón de Moisés, el corazón de Jacob, el corazón de Gedeón, podemos ver el corazón de David. Y así cada uno de ellos tiene un historial muy tremendo. Y todo el historial tremendo es que tenían algo diferente que atrajo la atención de Dios. No importa si te lastimaron, no importa si te dañaron, si te desecharon, si eras el que a menos se le ponía la atención, hay alguien que está poniendo atención al corazón totalmente diferente, al corazón que no quiere ser igual que todos los demás, al corazón que está dispuesto a invertir tiempo, al corazón que está dispuesto a luchar y creerle a Dios. Entonces, en esta mañana, Dios me dio esa dirección, esa palabra. Todo aquel que se esfuerza porque quiere ser diferente. Todo aquel que conoció a Dios, todo aquel que experimentó algo en Dios, como que dijo, no, esto de que me pasó, digamos, en el caso de Moisés, cuando estaba allá viendo la zarza, algo le sucedió, algo le aconteció, algo le hizo decir, Señor, yo voy a hacer lo que tú me digas. Fueron muy pocas las personas, escasas las personas, que escucharon la voz de Dios. Y no porque no pudieran escucharla, sino porque decidieron escuchar la voz de Dios. Y hoy en día hay muchas personas que quieren escuchar la voz de Dios y Dios está hablando. Dios te habla a través de un mensaje, Dios te habla a través de un hermano, Dios te habla a través, no sé, de la radio, la televisión, del Facebook, del Instagram. Dios te habla en todo tiempo. Pero ¿qué es el corazón dispuesto a creerle a Dios? Esa es la diferencia. Todo aquel que se esfuerza, todo aquel que dice, me están llamando a oración a las 5 de la mañana. Todo aquel que se esfuerza es porque tiene un corazón diferente a todos los demás. Todos pueden hacerlo, si quieren. Si quieres poner 5 minutos, 10 minutos y decir, me voy a levantar, voy a poner la alarma y voy a ir a ver qué es lo que pasa, a ver qué es lo que sucede. Cuando tú experimentas algo porque Dios te hizo un llamado, entonces es porque Dios tiene algo muy importante. Es porque Dios tiene algo muy, muy, muy maravilloso que mostrarte. A José le mostró lo que él tenía para él. Lo estaba preparando para estar en el puesto más alto prácticamente de un gobierno. A David lo puso como rey. ¿Y dónde lo escogió? Allá entre el monte. ¿En dónde escogió a Moisés? Allá entre el monte. Lo preparó, cambió su historia de príncipe en Egipto a ser un asesino, a estar allá apacentando las ovejas. Pero cuando Dios llama, pero cuando Dios mira que tienes esa disponibilidad de ser totalmente diferente, entonces Dios utiliza el corazón que está dispuesto a sacrificarse por los demás. Eso es lo que Dios nos estaba dando esta mañana. Entonces, pudimos haber tenido muchas adversidades y las vamos a tener. No vamos a evitar las adversidades. Pero si aprendiste a que Dios estaba en medio de la adversidad, entonces tu confianza está en que Dios está contigo todo el tiempo.
0: Son otras palabras, Dios pone diferentes personas y les da diferentes dones o manifestaciones, igual como en el templo, tenías al sacerdote, tenías los levitas, tenías los que estaban enfrente de la mesa, tenían los que limpiaban los utensilios y cosas así por el estilo. Pues te doy gracias y la siguiente, esta plática va a seguir adelante y después el tiempo se nos acabó, ya son las horas, vamos a irnos a lo que viene siendo la siguiente hora aquí en Radio Ágape. Sigan sintonía de lo que es Radio Agape, aquí con ustedes el hermano David Chávez de Hope Agape, bendiciéndoles, y le damos gracias al hermano Felipe Ramírez de la
1: Iglesia Casa de Su Presencia, aquí en Mila,
0: que está localizada
1: 5718 South County Road 1226.
0: ¿Cómo voy para allá si vengo de acá del norte de Midland?
1: Si vienes del norte, hay que ir para el sur.
0: Después paso, te dije norte.
1: Del norte para el sur, acá por el 250, por el loop 250, le das para el sur y allá va a estar, encuentras la calle 140, das vuelta a la izquierda y la primera calle ahí está.
0: Ahí vas a ver, son varios templos ahí, no templos, edificios. Y está el nuevo templo que después le vamos a preguntar sobre eso. Vamos a entrar aquí a los códigos de Radio Agape. Bendiciones y seguimos adelante.
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0: Buenas noches. 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Gracias, Jesús. ¿Estamos listos? Vamos.
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1: Bueno, escucharon a el canto ese que está por adelante. Este fue un buen canto con ustedes. Enseguida, y vamos a ponerle aquí a Vanessa López por Amarte a Ti y a Mí. Anteriormente estaban escuchando al pastor Felipe Ramírez de la iglesia de aquí de Midland. Y tenías mucho más preguntas. Vamos a invitarlo para atrás para seguirle preguntando más preguntas y que nos dé más de la historia, lo que Cristo ha hecho para él, lo que Cristo ha hecho para la iglesia donde él asiste y cómo Dios los ha bendecido y les ha dado la habilidad de poder edificar para Dios. Y cómo fue que se motivó, que nos dijo que parte de ello, de la motivación, fue cuando fue a Panamá con un profeta por allá y allá estuvo, dijo, si ellos lo pueden hacer de esa manera, ¿por qué nosotros no? Y fue lo que escucharon aquí con el pastor Felipe Ramírez. Les pongo Vanessa López por Amarte a Ti y a Mí. Vanessa López con ustedes aquí en lo que es Radio Ágape.

0: Bueno, esta fue Vanessa López, por amarte a ti y a mí, verdaderamente, por amarnos, Él sufrió en la cruz, una cruz de muerte, para que tú y yo no tengamos que pasar por la misma cosa, pero leía yo en lo que era en el libro de Segunda de Crónicas, cómo un rey servía a Dios y el siguiente rey no servía a Dios, y cómo eran llevados a esclavos o cómo sufrían guerras. Y a última hora, el que servía a Dios, Dios siempre lo protegía, y el que no servía a Dios siempre hallaba su situación muy difícil. Ya son las, van a ser las 9:20. Vamos a ponerle un mensaje de 5 minutos aquí con Alberto Motesi, lo que viene siendo el tiempo que nos toca ahorita. Ya estamos en la tercera hora de lo que es que aquí en Radio Agape, Hope Agape, bendiciéndoles que sigan en sintonía. Y estamos aquí para motivarles que comparta su fe, así como lo hacía el hermano Felipe Ramírez, que compartía con nosotros y hablaba como Dios había hecho un milagro y cómo Dios cambió. Y pues quedaron muchas preguntas todavía pendientes allí, y vamos a, con el futuro, traerlo para atrás y seguir con esas preguntas. Les pongo aquí Alberto Motesi, lo que es el programa de hoy. Alberto Motesi con ustedes aquí en Radio Agape.
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2: La ciudad era una orgía de ventas. Todo estaba en baratillo. La gente corría afanada tras las gangas, los precios bajos, las oportunidades. Los vendedores quedaban afónicos ofreciendo la mercancía. Era la feria, la venta, la liquidación, la oferta de miles de artículos suntuarios, de primera necesidad, de placer, de deleite. El dinero corría como arroyos desbordados. Los compradores apilaban cosas que nunca usarían, y los vendedores amontonaban gruesos fajos de billetes en sus cajas de seguridad. Cámaras Nikon a solo $150. Solitarios de diamantes a solo $999. Televisores a color marca Zenith rebajados a $200. Lavarropas General Electric, una ganga, a solo $100. Vinos finos importados de Francia a solo $24 la docena de botellas. Automóviles a $6,600. Aquello era el paraíso del comercio, la religión de las compras, la adoración de las cosas materiales, el Edén de los vendedores, el cielo del dinero y el culto del poseer. En medio de tal barahunda de cosas para vender, de cosas para comprar, de vendedores, de compradores, de empaquetadores y de anunciadores vociferantes, recordé las palabras del viejo profeta. ¿Por qué gastáis el dinero en lo que no es pan y vuestro trabajo en lo que no sacia? Oídme atentamente y comed del bien y se deleitará vuestra alma con grosura. Anteriormente el profeta ha dicho: venid, comprad sin dinero y sin precio vino y leche. ¿Qué es lo que se puede comprar sin dinero? ¿Qué son este vino y esta leche que no cuestan nada? El profeta habla en sentido figurado. El vino y la leche representan la salvación eterna, perfecta, gratuita, la salvación que no se vende, que Cristo labró para todos con su muerte en la cruz del Calvario. Nuestro mundo moderno, mi amiga, mi amigo, entre otras cosas, es el mundo de las ventas y las compras, el mundo del poseer y el disfrutar de las cosas materiales. Como dijo alguien, el prototipo del siglo XXI no es el científico o el astronauta, sino el vendedor. Vivimos todos inmersos en la fiebre del poseer. Gastamos nuestra vida adquiriendo cosas que para nada sirven y fincamos nuestra felicidad solo en la posesión de bienes perecederos. ¿Y qué, mi amiga, mi amigo, de las virtudes y los valores eternos? ¿Nadie los quiere? ¿No tienen cotización en el mercado? ¿Qué urgente necesidad tenemos de reexaminar nuestros valores y prioridades? El reino de Dios, mi amiga, mi amigo, es la perla de mayor precio que debemos buscar con todo nuestro corazón. 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
0: Ah, gloria a Dios, ni cuenta nos dimos que se había terminado. Estábamos aquí trabajando con otra cosa. Gracias por estar con nosotros aquí en Radio Ágape. Es un placer tenerlos a ustedes aquí con nosotros. Y sigue adelante con nosotros. Aquí les ponemos a Paulino Bernal, Ricardo Mejía, con ustedes aquí en lo que viene siendo Radio Ágape, para nuestra gente linda allá de Presidio, Quinaga, a Paulino Bernal, aquí en Radio Ágape. Y Ricardo Mejía, mira a Dios.

Paulino Bernal, Ricardo Mejía, mira a Dios, y verdaderamente necesitamos que mirar a Dios. Y es lo que necesitamos que decirle a nuestro prójimo, buscar a Dios mientras pueda ser hallado. Eso es lo que necesitamos que hacer en todo tiempo, lo que es de buscar a Dios y solamente entregarnos a Él. Es el motivo de Radio Agape, queriendo motivarte a ti, que compartas tu fe con tu prójimo. Y es lo que queremos hacer aquí, lo que viene siendo Radio Agape, Hope Agape, de aquí de Midland, Texas, en los estudios de Midland. Si gustan escribirme, lo pueden hacer a txdavid902@gmail.com. Una vez más, txdavid902@gmail.com. Y si gustan escribirme o darme un consejo cómo va la programación o cómo nos estamos ayudando, asistiendo. Y para los demás pastores en el futuro, prepárense porque vamos a venir a invitarlos a que vengan a dar su testimonio y hablar un poco de lo que viene siendo la vida de ustedes y cómo Dios sigue adelante con ustedes. Estamos aquí en Radio Agape motivando tu espíritu y esperando que sigan en sintonía. Es una estilo salsa, unción, una melody de Samuel Hernández, aquí en Radio Agape.

Unción, Melody, Samuel Hernández aquí en Radio Ágape. Bendiciones, sigan adelante en sintonía de Radio Ágape, lo que es el momento de poder darle la gloria y la honra a Dios en todo lo que hacemos y no hacemos. Les ponemos aquí los tremendos Galileos, ¿por qué preguntarle a Dios? Lo que es este canto aquí. Tremendos Galileos, ¿por qué preguntarle a Dios?

Tremendos Galileos, ¿por qué preguntarle a Dios? Es una buena pregunta y se me hace que todos los días le estamos preguntando a Dios ¿por qué esto y por qué aquello? Y Él sabe todo, Él todo está en sus manos y Él lo que tenemos que hacer es depender de Él para poder llevar nuestras vidas hacia adelante. Gracias por estar con nosotros aquí en lo que es Radio Ágape, motivando tu espíritu para que te motives a compartir la fe. Vamos a cambiar un poquito aquí el estilo de música. Vamos a ponerle un poquito de Tex-Mex, lo que viene siendo aquí en este tiempo conmigo. Jerry Sánchez, invítale. Jerry Sánchez.

Jerry Sánchez, invítale, que viene siendo un buen canto, y verdaderamente lo que tenemos que decirle a la gente, que inviten a Cristo Jesús en su corazón, y es lo que queremos, y es lo que estamos haciendo aquí en Radio Ágape. Después de este canto, vamos a traer otro programa de 5 minutos para que ustedes puedan disfrutar el mensaje de lo que es en este tiempo. Voz en Sion, aquí en Radio Ágape. Tú supieras, voz en Sion, aquí en Radio Ágape.

0: tú supieras verdaderamente, si tú supieras, aceptarías a Cristo Jesús como tu Salvador. Es un placer estar con ustedes aquí en lo que viene siendo el momento con Radio Ágape. Vamos a ponerles conceptos financieros, lo que viene siendo, que siempre por lo raro tocan eso como a las 8, pero teniendo la entrevista con el pastor Felipe Ramírez, pues no los tocamos, pero gracias a Dios que en este momento sí los podemos tocar. Y este es el consejo de conceptos financieros aquí en Radio Ágape. Siga en sintonía con nosotros y siga disfrutando de la programación que tenemos aquí para bendecirle a ustedes.
1: Le damos la más cordial bienvenida una vez más a Cultura Financiera. Gracias por acompañarnos. Le saluda Milenka Peña, muy contenta porque nos hace parte de su día donde quiera que se encuentre. Y contenta también porque tenemos en los estudios al doctor Andrés Panasiuk.
2: ¿Qué ¿Cómo tal, estás, Andrés? Muy bien, me da mucho gusto que estés contenta que estoy acá, ¿no?
1: Sí. Para eso me pagan. No. Sí. No, mentira, estamos contentos de verdad.
2: Sí, claro que sí. Y estamos muy alegres de poder de vez en cuando sentarnos con Milenka a mirar algunas de las preguntas que nos llegan a través de nuestro sitio de Facebook o el sitio de internet, y le animamos a que usted haga su pregunta. Usted tiene alguna pregunta financiera, alguna inquietud, puede ir a culturafinanciera.org y allí hay un botoncito donde usted puede contactarnos. Aprima el botón y llene el formulario y nosotros le responderemos su pregunta personalmente y quizás la tomamos y la compartimos con el resto de nuestros oyentes.
1: Exactamente. Vamos a ir entonces precisamente a la pregunta. Esta persona nos dice: soy organizador de eventos, acabo de realizar un concierto, pero las cosas me salieron mal y todavía debo dinero. Me recomendaron hacer otro concierto más grande para pagar las deudas del primero. ¿Qué hago? Sí, mira, desvestir un santo para vestir a otro.
2: Exactamente. Mira, eso yo me lo encontré una vez también en Estados Unidos. Me encontré con un señor justamente con esta situación. Mire, si a uno le va mal, ¿recuerdas aquel pasaje en el libro de San Lucas, capítulo 10, donde dice: el que es fiel en lo poco, también es fiel en lo mucho. El que es infiel, injusto en lo poco, también es... Eso habla de que si ya me fue mal en lo poco, ¿no es cierto?
1: ¿Qué me dice?
2: Exactamente. ¿Qué me está diciendo con respecto a lo mucho? Si yo, cuando tenía un evento más pequeño, metí la pata, cometí errores, tomé malas decisiones, algunas cosas no salieron bien, ¿qué es lo que me va a pasar cuando yo incremente la complejidad? Entonces, aquí lo que hay que hacer es ir por el lado contrario. Hay que hacer un plan para pagar esas deudas. Hay que pensar, hablar, sentarse con los acreedores, negociar con ellos, ponerles una fecha, cuándo vamos a poder comenzar a pagarles, y no largarse a algo más grande, porque entonces el agujero puede ser más grande. Mira que he visto ese tipo de reacción. Es muy común entre los empresarios el pensar, ¿no es cierto? Si, si hago algo mucho más grande, entonces mi ganancia va a ser más grande, entonces puedo salir del hoyo.
1: Es como apostar.
2: Sí, pero lo primero que tengo que hacer cuando estoy metido en un hoyo es parar de cavar. Hay que parar de cavar
1: para cerrar el primero,
2: Exactamente, tengo que parar de cavar y empezar a sanear la economía. Entonces, lo que él necesita hacer es quizás sentarse con uno de nuestros mentores financieros. Usted puede buscarlo en nuestro sitio web. Si viene a culturafinanciera.org, nos puede pedir por un mentor financiero que se ponga al lado de este señor.
1: Que lo guíe, ¿no?
2: Lo guíe, pregunte: ¿por qué estoy donde estoy? ¿Cuáles fueron las malas decisiones? ¿Qué tendencias en mi carácter me han creado este problema? ¿Y qué cosas necesitamos cambiar en mi vida? Una vez que hago eso, entonces, ¿cómo hago un plan para repagar todos esos compromisos? Y estar comprometidos a pagarlos, aunque me cuesten el resto de la vida. Una vez que hacemos ese tipo de análisis y ese tipo de planificación, ya va a ver cómo Dios abre puertas para que usted pueda salir de sus deudas, ser sano financieramente, aprender de sus errores pasados, y quizás sí, una vez que está sano y está estable, sí, quizás tratar de hacer algo que tenga un mayor impacto que lo que hizo anteriormente.
1: Antes de despedirnos, Me gustaría recomendarle el libro 10 leyes irrefutables para la destrucción y restauración económica del doctor Andrés Panasiuk. Seguramente lo van a disfrutar, tanto como lo hacemos nosotros aquí en el equipo de producción. A nombre de todos, muchas gracias por su sintonía y hasta la próxima.
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0: Conceptos financieros aquí en Radio Ágape, y verdaderamente el consejo está, y eso es lo que queremos hacer. Y si hicimos algo pequeño, queremos hacer algo poco más grande todavía. Y es lo que en veces está un poco difícil de hacerlo. Vamos a ponerles aquí este rabito, Vivir Sin Ti, aquí en Radio Ágape. Gracias por estar con nosotros aquí en lo que es Hope Ágape, bendiciéndole, ayudándole y motivándole a que comparta su fe con su prójimo. Rabito con ustedes, y que el canto que viene siendo Vivir Sin Ti en Radio Ágape. ¿No quiere tocar? Ahora sí, vamos.

0: Gloria a Dios, nos quedamos dormidos aquí. Son las 9:58. Vamos a poner el último canto para seguir a la hora que de costumbre aquí. A las 10 viene Luis Alba, a las 11 Juan Carlos Hergen de Kansas City, a las 12 Templo Piedra Angular. Y algo que viene siendo Pacto, Alabanza y Amistad. Y a la 1 vende David Jeremiah. A las 2 Joyce Myers con 15 minutos. Que vamos, queremos quitar ese programa. Y a las 3 Amador Valenzuela. A las 4 Dennis y sus amigos. Hablábamos con él anteriormente, el día anterior. Y gracias por tu apoyo, Danny, y por todo lo que lo haces para Radio Ágape. Bendiciones, sigue en sintonía lo que viene siendo Radio Ágape. Ha sido un placer estar con ustedes. Ponemos el último canto y no se les olvide, a las 8 viene Susi con su programa Comparte tu Fe. A las 9 Sergio Adoración por la Noche con ustedes. Y no muy tarde vamos a comenzar un programa, eso como a las 7 de los últimos días que estamos hoy en estos días viendo, y eso viene adelante para con nosotros aquí en Radio Ágape. Bendiciones, siga en sintonía de lo que es Radio Ágape y vamos a lo que es la programación de costumbre aquí en lo que es Radio Ágape.
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0: Gloria a Dios, aleluya. Acaban de oír los códigos de aquí de Radio Ágape.
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4: Pierde su sabor, ya no sirve para nada. No puede volver a tener su propiedad de nuevo. Y solamente sirve para echarse y ser pisoteada en los caminos, porque es lo que hacían los romanos. El imperio romano hacía carreteras y, escuche, donde hacían el camino lanzaban sal, y entre más pisoteaban esa sal, ese camino jamás volvería a volver a crecer algo. En la escritura yo encuentro que en el Antiguo Testamento nos enseña cómo la sal fue usada en un símbolo de maldición, y está en Jueces capítulo 9 versículo 45. Dice Jueces 9:45: Abimelec combatió contra la ciudad durante todo aquel día hasta que la conquistó, matando a todos sus habitantes. Y luego dice: arrasó la ciudad y esparció sal sobre ella. Esparcir sal era sinónimo de maldición, de degradación, de algo que no servía. Si usted le crecen hierbas entre la piedra, si usted tiene un landscaping así de piedra, se dice que lo que le puede ayudar para que no gaste, simplemente eche sal donde crecen esas hierbas y no vuelve a crecer nada. Escuche, esta práctica era considerada una maldición en el Antiguo Testamento. Cuando una ciudad era devastada, para que no volviesen a crecer sus viñas y para declarar la maldición, esparcían sal por ella. Era sinónimo de juicio. Sal ya no en un estado de dar sabor, sal ya no en un estado de preservar, sino sal ahora para destruir. Y la única sal que se debe usar así es la sal que ha perdido su consistencia. Y Jesús dijo: si la sal se vuelve insípida, ya no sirve para nada. ¿Por qué Jesús considera importante hablar de la sal descompuesta en relación a la iglesia? ¿Por qué? ¿Sabe? Algo algo que me llama a mí la atención de la fe cristiana, que me habla de la veracidad de la Biblia. Por ejemplo, el libro del Mormón no me habla de las barbaridades de José Smith. Algunos tratados de los testigos de Jehová no me hablan de las barbaridades de Charles Taze Russell. Aún el Corán hay muchas cosas que no trata acerca de la personalidad de Mahoma. A Mahoma le daban ataques. Era un hombre desquiciado. Mahoma era un hombre que muy grande agarró, era pedófilo incluso Mahoma. Pero sabe, esos libros ocultan todo aquello que no es agradable de aquellos que los escribieron. Sin embargo, en la Biblia, algo que me garantía la inspiración de la Biblia es que Dios no tiene complejos de inferioridad y Dios no tiene reparo en mostrar el lado vulnerable de los hombres y mujeres que Él llamó. ¿Alguien está aquí? La Biblia me enseña que Noé se embriaga y comete un error. La Biblia me enseña que Abraham miente para que no sea asesinado. La Biblia me enseña que Moisés, en lugar de hablarle a la piedra, a la roca, la golpea. La Biblia me enseña que Elías siente temor y se quiere morir. La Biblia me enseña que Pedro niega a Jesús. Lo que le quiero decir, la Biblia no tiene reparo en enseñarnos la vulnerabilidad de las personas a quien llama. Porque al final del día, Dios no está llamando a gente perfecta. El perfecto hace equipo con los imperfectos para lograr algo glorioso. Alguien diga amén. Levante sus manos conmigo y diga: yo soy un imperfecto en proceso de perfeccionamiento, porque me asocié con aquel que es la perfección y se llama el Señor Jesús, el Hijo de Dios. Alguien dele un aplauso a Jesús. Entonces la Biblia no tiene reparo en reconocer una realidad. Algo que yo siempre tengo en cuenta del pastor, y yo siempre lo he creído, y es una enseñanza que él siempre que viene se sienta y me dice: Luis, tienes que hablar de esto. Es que muchos seminarios enseñan que va a sonar la trompeta, Cristo va a aparecer en las nubes, que todas las señales ya están cumplidas y que toda la iglesia va a ser arrebatada. Pero la realidad es que no toda la iglesia va a ser arrebatada. La parábola de las 10 vírgenes me dice que 5 serán arrebatadas y 5 se van a quedar. Que estarán 2 en el campo, uno será tomado y otro será dejado. Que estarán 2 en el molino, una será tomada, otra será dejada. Que estarán 2 en una cama, hablando de una pareja, uno será tomado y otro será dejado. Y no es porque Dios quiera dejarlo, sino porque no están listos viviendo las virtudes, lo que dice las bienaventuranzas. No están viviendo la realidad del evangelio, no están llevando la cruz, no se están negando a sí mismo, y por consistencia son sal insípida que no produce ningún impacto en su alrededor. Cristo no viene por gente a medias. Cristo viene por gente comprometida totalmente con Él. Alguien diga amén. Cristo viene por una iglesia que le ama a Él más que al mundo y más que a todas las cosas. ¿Saben una cosa? Yo estoy cansado y estoy harto de ver gente aquí arriba apasionada, gritando y haciendo circo, y el día de mañana o en la noche están en un concierto mundano. Eso no es lo que la Biblia me dice. Cuando la Biblia habla de santidad, cuando la Biblia habla de consagración, está hablando que somos lo que Dios dice que podemos ser, y por consecuencia podemos producir el impacto para lo cual nosotros fuimos llamados. Estamos aquí. Escuche, la iglesia de hoy, hoy tenemos mega iglesias. En los 50 no existían mega iglesias. Pero déjeme le digo algo, que este dato es terrible. Si nos sacaran a todos los cristianos que primero mandaran camiones a las mega iglesias y luego terminaran por las más pequeñas, y nos sacaran a todos los cristianos en jets jumbo de la Fuerza Aérea, y nos sacaran a todos los cristianos del Paso, no habría ninguna diferencia una semana o un mes después. ¿Sabe por qué? Porque no testificamos de nuestra fe. Porque no modelamos el carácter de Cristo en nuestra forma de vivir. Porque somos gente que tiene una membresía, que se da un baño de espiritualidad el domingo para callar la conciencia, pero no somos gente que verdaderamente esté llevando la cruz, esté siendo sal, esté siendo un testimonio, y por consecuencia el cristianismo está pasando lo que está pasando. El pastor hablaba ahorita de cómo los matrimonios del mismo sexo y todo eso. ¿Sabe eso por qué pasó? Porque la iglesia, escuchen, la iglesia fue la que bajó la guardia. Fuimos nosotros los que dejamos de llamar a las tinieblas tinieblas y a la luz luz. Somos nosotros los que dejamos de escandalizarnos ante aquello que teníamos que levantar la voz. Somos nosotros los que nosotros nos hicimos a este mundo. Y Pablo dice: no se hagan a la forma de este mundo. Cuando la sal pierde su sabor, no sirve para nada. Para nada. Si usted supiera que todo el norte de África era cristiano, hoy es musulmán. Si usted supiera que una de las mezquitas más grandes del Medio Oriente en un momento fue la iglesia de Éfeso, de la que nosotros leemos la carta y en el Apocalipsis, hoy es una mezquita. Sin embargo, a esa iglesia, cuando el Señor le habla en Apocalipsis capítulo 3 y le empieza a hablar a las iglesias, es más, yo quiero que lo vean conmigo, no van a decir que estoy contando mentira. Quiero que lo vean brevemente, Apocalipsis capítulo 3, porque hoy termino temprano. Apocalipsis 3, perdón, Apocalipsis 2, verso 1, dice: escribe al ángel de la iglesia en Éfeso, el que tiene las siete estrellas en su diestra, el que anda en medio de los siete candeleros de oro, dice esto: yo conozco tus obras y tu arduo trabajo y paciencia, y que no puedes soportar a los malos, y has probado a los que se dicen ser apóstoles y no lo son, y los has hallado mentirosos, y has sufrido y has tenido paciencia y has trabajado arduamente por amor de mi nombre, y no has desmayado. Pero tengo contra ti que has dejado tu primer amor. Una iglesia dinámica, trabajadora, incluso con discernimiento espiritual, pero que había caído en la inercia, en la rutina, y había dejado su primer amor. Entonces el Señor termina diciéndole: recuerda por tanto de dónde has caído, y arrepiéntate y haz las primeras obras, pues si no vendré pronto a ti y quitaré tu candelero de su lugar si no te hubieres arrepentido. Si ustedes creen que en América somos la cuna y baluarte del cristianismo, nos equivocamos. Hubo naciones que fueron cristianas antes que existieran los Estados Unidos. Le puedo hablar de Armenia, le puedo hablar del mismo Egipto, le puedo hablar del mismo Siria. Siria, hay una versión de la Biblia que se llama la siriaca. O sea, esos países fueron cristianos. Donde estaba la iglesia de Éfeso en Turquía, eran cristianos, pero algo pasó con ellos. Fueron sal que perdió su consistencia. Fueron sal que se hizo insípida, y fueron sal que recibió una advertencia, que el Señor le dijo: hey, hey, muy bonito el edificio, vamos a traer a nuestro contexto, qué lindas pantallas, qué lindo, bueno, no trabajaron las luces, qué buen edificio, comparado con otros lugares, aunque no tenemos refrigeración, estamos súper bendecidos. Pero saben una cosa, cántico nuevo, saben una cosa, dice el Señor, tengo algo contra ustedes, que en cuanto salen de aquí, yo no soy su prioridad. Tengo algo contra ustedes que traspasan mi gloria por lo que no aprovecha. Tengo algo contra ustedes que viven una doble vida y una vida de religiosidad. Tengo algo contra ustedes que, aunque usan mi nombre para decir "In God we trust", viven como hijos de las tinieblas. Tengo algo contra ustedes. Por eso les estoy enviando terremotos, huracanes, incendios y problemas en las escuelas, porque quiero que se arrepientan y vuelvan a su primer amor. Cada día una iglesia se cierra en los Estados Unidos. ¿Sabe dónde está el cristianismo entrando, la sangre nueva a los Estados Unidos? Las iglesias que están creciendo son las de contexto latinoamericano, de inmigrantes. Pero aún muchos de nosotros hemos adoptado. Mire, pastor, a veces los hispanos agarramos del anglo, ponernos el arete, rayarnos acá la cajuela. Agarramos todas esas cosas, pero no agarramos la generosidad de ellos. Hello, escúcheme. ¿Y sabe qué pasa? El Señor le dijo a esa iglesia: si no te arrepientes, voy a quitar tu candelero de en medio de ti. ¿Sabe qué es el candelero? Es la pasión por Dios y por su palabra. ¿Sabe qué es el candelero? Es el avivamiento de Dios, el mover del Espíritu Santo. ¿Sabe qué es el candelero? Dios guiando e iluminando a su iglesia. Y el Señor le dijo a la iglesia de Éfeso: si no te arrepientes, voy a ir y voy a quitar tu candelero. Hoy usted puede ir a Estambul y puede visitar lo que fue la iglesia de Éfeso. Hoy es una de las mezquitas más grandes del mundo. Hoy usted puede ir a Alemania, puede ir a Inglaterra y puede encontrar que en aquellas iglesias donde predicaron reformadores, hoy son solamente museos. Escuche, hoy usted puede ver que muchas iglesias están cerrando. La gente deja, mire, ahorita me platicaba el staff: tenemos que tomar una decisión, pastor, porque el 4 de julio cae en miércoles y la gente no viene, porque si la gente, sin Navidad que celebramos a Jesús, cae en domingo, la gente no viene. Yo no sé qué nos pasa. Hoy tenemos que hacer todo en base a lo que ustedes quieren, a lo que ustedes pueden, porque ya no hay pasión, ya no hay gente interesada que quiera hacer sal. Alguien diga amén. Ya somos nosotros, que Dios se acomode a mi necesidad y no yo a lo que Dios dice. Somos sal que ha perdido su sabor. Si cada uno de nosotros ganara 2 personas por año, escuche, si cada uno de nosotros ganase 2 personas por año, aquí no cabríamos. El problema es que nosotros creemos que alcanzar a los perdidos es tarea del pastor. Para eso pago mi diezmos, para eso yo doy ofrenda, para que él se encargue. No, Señor. Jesús dijo que usted es sal, usted tiene que tener sabor, usted tiene que preservar, porque si la sal se vuelve insípida, no sirve para nada. En la mañana veníamos mi esposa y yo a la iglesia y pasamos por Chick-fil-A. A Chick-fil-A le hago comercial gratis. El Chick-fil-A cerrado en domingo, y esa compañía tiene récord de ventas, pero no trabajan en domingo porque son cristianos. Escuche. Y miraba, pasamos, yo y mi esposa le digo: ellos no están pensando en las ventas que pueden perder un domingo. Ellos están pensando en cómo honrar. Chick-fil-A invierte en misiones. Si yo le digo a Chick-fil-A: apóyenme, tengo un evento para pastores, ellos me mandan la comida. ¿Sabe una cosa? Es gente que todavía, por ejemplo, veo Hobby Lobby, veo Chick-fil-A, veo varias compañías cristianas que se mantienen diciendo: somos luz y sal de la tierra en medio de una generación impía, materialista y alejada de Dios. Quiero que me ayudes, Ray, por favor. Si la sal pierde su sabor, no sirve para nada. Amados, los que estudian la iglesia, me encanta a mí escuchar las estadísticas de George Barna. Barna es una encuestadora que estudia la iglesia, nuestros números, nuestras estadísticas. Y Barna dice que hoy el cristianismo en América no tiene tanto impacto porque tenemos un cristianismo muy intelectual. un evangelio muy intelectual. O sea, nos conformamos con conocer. Escuche esto. La otra razón es que tenemos un evangelio antropocéntrico. ¿Qué significa esto? ¿Sabe por qué están tan de moda las iglesias conceptuales? Porque el evangelio antropocéntrico no gira en torno a la cruz de Jesús, gira en torno solamente a lo que el hombre quiere y anhela. Y no siempre lo que el hombre quiere y anhela está de acuerdo con la voluntad de Dios. Por eso salió la doctrina de los decretos. Y la gente decreta: yo decreto que quiero un Cadillac, yo decreto que quiero esto. Dijo una hermana por ahí: pues yo decreto que quiero a William Levy. Pues anímate, que al cabo por pedir no sé. Porque todo gira en torno a lo que yo quiero. Pero es el evangelio que se amolda a lo que yo quiero, no impacta a mi comunidad. El evangelio que me impactara a la gente es aquel que Jesús dijo: si alguno quiere venir en pos de mí y ama más. Fíjese que no está diciendo que no ame, sino dice: ama más a su padre, a su madre, a su familia. Ama más a su hacienda, sus posesiones. No es digno de mí. Por eso este evangelio del día de hoy, dice la encuestadora Barna, no tiene tanto impacto. Cuando yo veo a este hombre y a esta mujer, cuando veo también allá de aquel lado mi pastor Mario Rivas y su esposa, que le pido que se ponga de pie también, por favor. Cuando yo veo a esta gente, y cuando yo veo a esta gente, ellos no solamente predicaron la cruz, ellos vivieron la cruz. Ellos no solamente pusieron una cruz en sus edificios, ellos la cargaron y en su vida llevan las marcas del evangelio de Cristo. ¿Por qué se nos están perdiendo nuestras generaciones? ¿Por qué se nos están destruyendo tantos matrimonios? ¿Por qué las iglesias estamos teniendo serios déficits económicos para poder pagar las utilidades, las aseguranzas, las hipotecas? ¿Por qué las iglesias estamos batallando? Porque el cristianismo dio su obra en tu vida práctica, ya no es una realidad. Estamos aquí. Y Jesús dice que cuando esa sal ya no tiene sabor, ya no sirve para nada. Termino con esto. Hace muchos años conocí un gran predicador que daba su testimonio y tenía un centro de rehabilitación. Mis primeros pininos al predicar, creo que fue en ese centro de rehabilitación. Era un hombre apasionado por Dios. Recogía drogadictos, los rehabilitaba, los bañaba, los liberaba y los sacaba, que fueran hombres de bien. Un día algo pasó en la vida de aquel hombre. Se preocupó tanto más por la obra de Dios que por el Dios de la obra. Se descuidó. Él había sido adicto en su vida pasada. Terminó siendo adicto. Y una tarde que yo entré a predicar al Cerezo de Ciudad Juárez, ¿cuál sería mi sorpresa? Que veo a este pastor, que había sido un predicador tremendo, liberando vidas, lo veo sentado entre los hombres llagados de los brazos por la adicción a la heroína. Lo veo tirado ahí. Cuando yo miré eso, yo dije: un príncipe de Dios no puede estar ahí. Y cuando me miró, se quería esconder y me dice: hermano Alba, me da pena que me veas así. Le digo: sabes una cosa, tú no eres llamado a estar ahí. Tú no eres llamado a estar en estado de vergüenza, en estado de ignominia. Tú no eres llamado para estar ahí. Y lo mismo te digo a ti: tú no eres llamado para que tu matrimonio se encuentre como se encuentre. Tú no eres llamado para que tu familia se esté perdiendo. Algo nos está pasando. Tenemos que replantearnos: ¿cuándo fue que nos volvimos sal insípida? La única manera de asegurar un legado de fe para nuestra familia, de mantener nuestros propios matrimonios, nuestros hijos en el camino de Dios. No puedo salvar una nación si no salvo mi familia. No puedo tocar una sociedad si no desintoxico mi iglesia. No puedo ir a hablar de avivamiento si nosotros somos sal insípida. Hoy nosotros todos Si tú te dices lavado con la sangre de Jesús, tenemos que volver a nuestro primer amor. Tenemos que volverle a decir al Señor: voy a dejar de ver en qué se equivocó aquel o en qué él se equivocó. Voy a dejar de ver los defectos de los demás y voy a ver qué dejé yo de hacer que tenía que hacer. Voy a dejar de escudarme en mi religiosidad y voy a empezar a ver la realidad de mi deficiencia de carácter, que necesita ser transformada por el poder de Dios. Antiguamente se cantaba un canto que decía: tú tienes la culpa, yo tengo la culpa de que no baje el poder de Dios. Si ustedes creen que la iglesia no va a ser tocada en los Estados Unidos, la Catedral de Cristal, el famoso programa de Robert Schuller y la Hora de Poder, terminó en bancarrota. Y la diócesis de Los Ángeles, la diócesis católica, terminó comprando un edificio que fue testimonio de bendición y avivamiento. ¿Qué garantías tienes tú de que tu familia termine en ruina, que tu familia termine destruida, porque tú bajaste la guardia y dejaste de ser sal con consistencia? O yo no sé usted, tal vez a algunos mi sermón les puede caer mal, tal vez no haya oído en los oídos de algunos, pero déjame te digo una cosa: yo estoy aquí para decirte, si tú no quieres, yo y mi casa y mi staff y mis seguidores y mis discípulos y los que verdaderamente aman a Dios, yo y mi casa y mi familia serviremos al Señor. Póngase de pie, por favor. Quiero invitarlos a hacer un tiempo de reflexión y de detenimiento. Incline su rostro un momento. Quiero decirle esto a mis amigos que están aquí por primera o segunda ocasión. ¿Sabe por qué hablo así? Porque la Biblia dice que el buen juez por su casa empieza, y el juicio de Dios comienza por los suyos. Ah, pero mientras tú te ríes y dices qué bueno, déjame te digo algo. Dios dice que si el juicio comienza por los cristianos, ¿dónde van a terminar los incrédulos y los que no han obedecido al mensaje del Evangelio? O sea que si tú crees que te vas a escapar, estás muy equivocado. Tú necesitas también arrepentirte y volverte a Dios con todo tu corazón. Así es que mientras toda cabeza está inclinada, por favor, todo ojo cerrado, quiero dirigirme de manera muy clara. Amigo, usted está aquí. Amiga, no es casualidad. Dios te trajo con el único propósito de que tú te abraces de su cruz. Él quiere ser tu Salvador y tu Señor, y quiere perdonar tus pecados. Así es que el día de hoy Él te está llamando y está con los brazos abiertos ahí donde tú estás. Si tú estás aquí por primera vez, tú reconoces que necesitas a Jesús, levanta tu mano ahí donde estás, por favor. Tú estás aquí primera vez y dices: pastor, yo sé que yo necesito a Jesús. Levanta esa mano en alto, Dios te bendiga. Tú estás aquí primera vez, levanta tu mano. Él te está esperando, Él quiere salvarte, Él quiere perdonarte, Él quiere ayudarte. Hoy tu familia está en juego, tu futuro está en juego. Solamente tu decisión de amar a Dios es lo que te va a sostener en pie, venga lo que venga en tu vida. Así como estamos, todo el mundo levante sus manos al cielo. Levante sus manos al cielo. Levante sus manos al cielo. Cierra tus ojos un momento. ¿Es usted sal que dé sabor, que preserve? ¿Es usted sal que traiga gozo al corazón de Dios? Iglesia, levanta tus manos y digámosle: Señor, perdón.
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3: Hechos capítulo 10, verso 19. Ustedes saben lo que ocurrió en ese pasaje. Es cuando el Espíritu Santo habla con el apóstol Pedro. Y él estaba en cierto lugar descansando, se cree que estaba frente al mar. Y allí, en un momento, él tuvo hambre. Y mientras le preparaban la comida, él se fue a la azotea a orar. Él no está orando porque tiene que predicar mañana. Él está orando porque ese es su estilo de vida. Él no está orando porque le dieron un mensaje y tiene que buscar el mensaje. Él está orando porque él busca al que da el mensaje. Entonces, mientras él está en esa comunión, que era al mediodía, él, si tú lees los hechos, Pedro tenía prácticamente dos horarios específicos, 12 del mediodía y 3 de la tarde. Pero ese día él está orando a las 12, cuando tuvo aquella visión del lienzo, y él se queda meditando en esto. En eso Dios trata con Cornelio, que manda a buscar a Pedro, y le da el nombre, y él manda a los tres hombres a buscar a Pedro. Y mientras Pedro está meditando, es lo que dice aquí, y mientras Pedro pensaba en la visión, le dijo el Espíritu Santo, aquí tres hombres te buscan. A mí me da una envidia santa esa parte, porque yo veo un hombre no de milagros, yo veo un hombre con la habilidad de escuchar al Espíritu Santo. Y eso pesa, eso tiene poder. Entonces, él está escuchando al Espíritu Santo, y dice, levántate, porque tres hombres te buscan, desciende y no dudes de ir con ellos, porque yo lo he enviado. Y ustedes saben lo que sucedió en la casa de Cornelio, que una manifestación tangible y real ocurrió. Todos en la casa de Cornelio fueron llenos del Espíritu Santo de Dios. Si hay algo que debe de saber en tu corazón, Dios no usa gente vacía. Dios primero los llena para luego enviarlos. Amén. Ahora, hoy quiero hablar sobre la dependencia que nos lleva a caminar en lo sobrenatural. La dependencia del Espíritu Santo de Dios. Cuando dependemos de Él. Hoy, escribí esto para ustedes. Hoy alguien me hizo una entrevista y estaba hablando de la oración, la pastora Loida, y ella me decía, ¿cómo es que tú sigues siendo el mismo? Porque ella me conoció cuando ni siquiera me había casado, jovencito. Entonces, ella me dijo, me preguntó, ¿cómo tú sigues siendo el mismo después de más de 25 años? Y mi respuesta fue esta, he aprendido que la vida espiritual no es accidental, es intencional. La unción no se improvisa, se cultiva. ¿Puede alguien entender eso? La unción no es un accidente que va caminando cerca de una iglesia y te cayó la unción. La unción no viene como accidente, viene como respuesta, viene como consecuencia, viene como dependencia, como búsqueda, el llamado que Dios te da. La iglesia cree que la unción es accidente, que andan por ahí y ya van a caer ungidos, que al venir a la iglesia van a salir ungidos. La unción viene de acuerdo al llamado, a la capacidad, al propósito específicamente que Dios te dio. Y la unción es la que te habilita para llevar a cabo esa función con éxito en la tierra. Pero la unción no es un accidente. Crecer espiritualmente no es algo accidental, es algo intencional. No vas a crecer espiritualmente accidentalmente. Tú vas a crecer intencionalmente. Busca, ora, lee Biblia, te acerca a Dios, es algo que tú comienzas, es algo que tú cultivas. Sigo paro. Y lo segundo que le dije, nunca he permitido perder el hambre por la presencia de Dios. Porque yo me di cuenta que lo único que te mantiene es la presencia de Dios. Es tener hambre continuo por la presencia de Dios, como predicaba el pastor Andrés. La presencia de Dios, la gente muchas veces no lo ve, pero a veces la presencia de Dios es personalizada. Camina con cierta gente, se mueve con ciertos individuos. No porque Dios tiene acepción de personas, sino que hay ciertos individuos que hacen acepción de cosas para escoger mejor a Dios. Sigo paro. Cuando tú lees en Éxodo 33, en el verso 14, Moisés le dice: yo quiero que tu presencia vaya conmigo. No me saques de aquí si tu presencia no va. Para mí el cielo se paralizó. Para mí el infierno tembló. Los ángeles, si iban a comerse un pan, se quedaron boca abierta. Porque un hombre que ha visto tantas maravillas le está diciendo a Dios: yo no puedo vivir sin ti. ¿Sabe? Yo no quiero continuar sin ti. No quiero seguir la vida si tú no me acompañas. Para mí el cielo se paralizó. Porque ese hombre no está pidiendo más oro ni más milagro. Está pidiendo más Dios. Está interesado en Dios, no en lo que hace Dios. ¿Alguien puede alabar a Dios? Entonces Dios le dice: mi presencia irá contigo y te dará descanso. A lo cual Moisés le responde: si tú no vas con nosotros, no nos saques de aquí. Si no ha de ir conmigo, no me saques de aquí. Note lo que dice Dios a Moisés: mi presencia irá contigo. No le dijo irá con el pueblo, le dijo irá contigo. Porque tú eres el que está interesado en mí, no el pueblo. O sea, Dios siguió caminando con el pueblo por causa de que caminaba con Moisés. A quien Dios estaba acompañando no era el pueblo, era Moisés. Y por causa de que Dios estaba con Moisés, el pueblo se beneficiaba de la presencia de Dios. La presencia de Dios es personalizada. Se puede personalizar. Porque Dios se enamora de quien se enamora de Él. Dios camina del que le interesa que Dios camine con Él. Y es un punto importante. Mi presencia irá contigo, no con el pueblo. Sigo paro. Una traducción más pegada al hebreo me interesó mucho, porque dice: yo mismo te acompañaré y te conduciré al lugar de tu descanso. En la Reina Valera dice: mi presencia irá contigo y te daré descanso. En otra traducción dice: yo mismo te acompañaré y te voy a conducir al lugar de tu descanso. La presencia de Dios es lo único que garantiza un final feliz. Alguien no está aquí todavía. ¿Sabe? Luego Dios habla con Moisés en el verso 17. Y Jehová dijo a Moisés, porque él le dijo: muéstrame tu gloria. Dios le responde y le dice: haré esto que ha dicho, por cuanto has hallado gracia en mis ojos y te he conocido por tu nombre. Pero en otra traducción dice: también te voy a conceder esta petición que acaba de hacerme, porque goza de mi favor y te has ganado mi confianza. ¿Alguien está aquí? Caminar en la presencia de Dios se trata de que Dios confíe en ti. Dios no usa a gente que Él no confía en Él primero. Dios no confía en personas que no oran. Y hoy quiero hablarte de dos puntos importantes. El apóstol Pablo era un hombre de señales tangibles, que caminaba y mostraba lo sobrenatural. Cuando tú lees el libro de los Hechos, tú ves el modelo de la iglesia de Jesucristo. Un modelo de expansión, tanto en las plazas como en las casas. Pero el poder y la presencia tangible de Dios era notable en la iglesia primitiva. Sigo paro. Por ejemplo, Pablo era un hombre de señales tangibles. Pablo predicaba el evangelio con potencia, con señales y con prodigios. Cuando tú lees Romanos capítulo 15, verso 19, dice: con potencia de señales y prodigio en el poder del Espíritu Santo. De manera que desde Jerusalén y por los alrededores hasta Jericó, todo lo he llenado del Evangelio de Cristo. Pablo era el tipo de predicador que no iba donde Dios se estaba moviendo. Él iba donde Dios no se estaba moviendo para que se moviera. La iglesia que va a impactar este país, el mundo, es la que no va donde Dios está haciendo algo, sino va donde Dios no está haciendo nada para que haga algo. Algunos predicadores están esperando un congreso famoso para exhibir el talento. Pablo no. Pablo, si tuvo un congreso, era por piedad. Pablo quería ir a donde Cristo nunca había sido anunciado, porque él cargaba la gloria de Dios. Señor Pablo, y cuando tú cargas el poder del Espíritu Santo de Dios, tú no dependes de la atmósfera del país, tú andas con presencia. Tú andas con una atmósfera que estremece los corazones y hace que la gente caiga de rodillas. Dile a alguien: con señales y potencia. Yo creo que alguien aquí hoy lloraba en el hotel: Señor, que alguien capte esta palabra, para que alguien salga de aquí con hambre del Espíritu Santo y de caminar con señales y potencia de Dios. Sabes, tu barrio no va a cambiar mientras tú no cambies. Tu ciudad va a cambiar cuando tú cambies. No puede un pastor pedir una iglesia grande mientras él sigue enano. La iglesia comienza a crecer cuando el pastor crece. Si la iglesia está fría, el culpable eres tú, pastor, no es el diablo. Si en el barrio el brujo es que gobierna, tú eres el culpable. Porque se supone que en ti está el poder del Espíritu Santo. Y tú eres el que debe de decir: diablo, hasta aquí llegas. Porque en mí vive el Espíritu de Dios. Di conmigo: señales potente. Según Corintios 2, Pablo predicaba con demostración de milagros, de prodigios y de maravilla. Cuando fui a vosotros, no fui con palabrería de humana sabiduría. Y él era inteligente, él era el más capaz de todos los apóstoles, pero entendió un principio: sin la unción las palabras secan. Sin la demostración del Espíritu Santo, mi mensaje no transforma a nadie. Cuando tú entiendes que no puedes predicar si no escuchaste a Dios primero, tú vas a entender qué es caminar continuamente con la unción. Cuando una persona camina escuchando a Dios, camina en demostración del Espíritu Santo y de poder, de potencia. El apóstol Pedro predicó en una ciudad y le dijo: Eneas, Jesucristo te sana. 8 años y el hombre se levantó. La escritura dice que todas las 2 ciudades se convirtieron. Las 2 ciudades se impactaron. Necesitas entender que sin el Espíritu Santo tu mensaje está hueco. Sin el Espíritu Santo tu teología te va a desgastar y te va a vaciar. Solo la dependencia con el Espíritu Santo te hace caminar en lo sobrenatural. Sigo paro. Hace años yo estuve en Colombia, hace como 22 años atrás, en la zona de Urabá, por allá por Montería, en esa región. Y predicábamos, eso fue un diciembre, comenzamos el 1 de diciembre, llevaba 16 días predicando 2 veces al día, 2 veces al día. Pero el poder de Dios era tangible. Y yo recuerdo que una de las veces fuimos a un pequeño campo de la zona de Urabá, donde había un pastor con unos tal vez 19 miembros, tal vez 20 miembros que estaban allí. Y él se lanzó a hacer la campaña al aire libre, plataforma pequeña, el ramillete de bombillo y el sonido como sonara. ¿Sabes? Si lo de las luces me la dejan quieta, no me dañan el video. No toque, hermano, déjenla como está. Es más importante la gente que está allá que las luces. Así que es importante. Entonces, cuando no me tocó predicar en la mañana, el pastor quería una conferencia y yo fui temprano. Estaba tan cansado que yo no podía levantar ni las manos. Estaba cansadísimo. Me acompañaba el hermano Carlos Gil, que es un pastor nuestro ahora allá en Wichita. Y cuando estamos ahí comiendo unos plátanos con huevo, un aguacate y un jarrón de toronja. ¿Sabe? Hay mucho plátano allá, y con huevo, y toronja, y aguacate. Ese es el neta de los dioses, dice. Y cuando yo estoy comiendo eso, cansado, veo que traen un hombre, dos hombres traen un hombre cargado, y viene llorando toda la calle, bajo un grito. Y le pregunto al pastor, ¿qué le pasó a ese hombre? Y me dice, hace 6 meses se cayó de una tercera planta. Hace unos meses se cayó de una tercera planta, se rompió la columna vertebral. Desde entonces no camina, no puede estar sentado ni acostado, y caminar, no volvió a caminar más. Su familia está bien triste porque él era que la sostenía, y no sabemos qué hacer. Y yo dije, ¿para dónde lo llevan? No, van para la conferencia porque creen que Dios te va a usar para sanarlo. Y yo estaba tan cansado que yo no quería orar por nadie. Yo dije, Dios mío, yo, ¿sabe? Dios te mete en unos apuros para hacerte, para enseñarte a depender de Él y no de ti. Para que aprenda que no depende de tu fuerza, que depende de su poder. ¿Sabe? La obra de Dios nunca fue diseñada para descansar en ti. Fue diseñada para descansar en el mismo dueño de la obra. Y mientras yo estoy ahí, dije, Dios mío, yo cansado, ¿cómo predico aquí? ¿Cómo oro por ese hombre? Bueno, me acuerdo del mensaje, hablé de Samuel esa mañana, y comencé a predicar, y era con un hombre que gritaba cada 2 segundos, un grito grande, grito, grito, y gritaba y gritaba. Yo no me desconcentré porque ya sabía la condición, y él gritaba, gritaba, y la gente lo hacía, lo ponía, lo aturdía de tanto grito. Cuando terminamos, yo lo llamo como predicador. Bueno, Dios puede hacer algo. No sé si lo va a hacer, no estoy seguro si lo va a hacer, pero tengo que orar. Y cuando yo levanté las manos, cansada, cayó como un rayo sobre ese hombre. El poder de Dios lo sacudió y cayó al piso golpeado. Le dio vuelta para acá, le dio vuelta para allá. Se oía cómo le iba estrellando las columnas, los huesos, y se le iban empatando. Mira, para mí Dios se lo iba creando. Y ese hombre se levantó y dio un brinco y comenzó a saltar. Yo saltaba más fuerte que él, porque yo casi no podía creer lo que mis ojos estaban viendo. Yo salí electrizado para el hotel. Ese hombre se fue brincando, saltando, alabando a Dios. El detalle es que la campaña era con unos 10, 20 o 30 personas, pero como el hombre lo conocía el barrio, llegó al barrio brincando y saltando, y le predijeron, pero ¿qué te pasó si tú tienes 6 meses que no caminas? Y él dijo, que un dominicano oró por mí y el Señor me sanó. Y la gente le dijo, ¿y va a estar ahí? Sí, va a estar ahí. Ese hombre es el diácono principal, era el diácono principal de la iglesia. En la noche, de 40 personas o 30 que tenía el pastor, habían 6,000 esperando la campaña. La iglesia tiene que volver a creer por milagros. Los milagros no son teología, los milagros son señales tangibles que no puede negar el incrédulo. Alguien puede alabar a Dios. Y Dios quiere que salga de aquí con señales, con prodigio y con potencia del Espíritu Santo. Yo no sé si pueda predicar todo el mensaje, el tiempo yo creo que no me va a dar. O sea, Dios te mete en unos apuros para que aprendas a depender de Él. Ahora mismo yo estoy literalmente interpretándolo, dependiendo de Él, con un bosquejo que leer, pero conscientemente, Espíritu Santo, donde paro, paro, y donde sigo, sigo. Porque no se trata de lo que yo te muestre, se trata de lo que Él muestra. No se trata de impresionarte, se trata de transformarte. Que salgas de aquí preñado de una gloria, que no haya circunstancia adversa que te la haga voltar. Oh, yo no sé si usted está listo para esto. Dile a alguien, prepárate. Hace muchísimos años atrás, tantas veces me ha pasado eso. Yo recuerdo que fui invitado a un país, a un campamento de jóvenes, hace años, y me invitaron para que predicara un día a la 1 de la tarde, 12, 1 de la tarde. Era un campamento de jóvenes, a la hora que todos comieron, que todos están abotezando y que todos están durmiendo. Entonces yo fui en la noche a ver el evento. Habían como 7,000 jóvenes, un hermoso campamento. Y cuando yo fui en la noche, yo vi un pastor muy de renombre, que se manifestaron unos demonios y lo golpearon. Le dieron trompón, le rompieron, había que quitarle los endemoniados. Entonces cuando yo vi eso, dije, si este hombre que es tan famoso, los demonios lo azotaron, mañana me matan. Y yo no sabía qué hacer, yo tuve que amanecer sin dormir, se me fue el sueño, porque estaba preocupado. Señor, líbrame. Entonces yo me programé y dije, yo voy a predicar bien rapidito, me bajo rápido a la plataforma, cojo el carro 6 horas y luego cojo el avión y me voy para mi casa. Entonces yo dije, Señor, ¿de qué hablo? Y él me dijo, habla del poder del Espíritu Santo. Y yo dije, ok, voy a hablar de eso. Y comencé a hablar del poder del Espíritu Santo. ¿Sabe? Estaban durmiéndose, algunos pastores estaban por allá conversando, nadie estaba en mí. Pero yo estaba fielmente hablando del poder del Espíritu Santo. Cuando de pronto termino, que voy a entregar y me voy, me dice, no, párate, devuélvete, que ahora demuéstraselo. Yo dije, ¿cómo lo demuestro? Entonces tú sabes, el Espíritu Santo te lleva al punto donde tú eres indefenso, donde tú no sabes qué hacer. Y es cuando tú entonces depende, cuando tú aprendes que cuando no sabes es que sabes. Porque Dios muchas veces te manda a hacer cosas para que tú descubras que no puedes. Pero entonces descubre que sí puedes. Porque aprende que en tu fuerza no va a suceder, pero que en la dependencia y en el poder de Dios va a suceder. Tú tienes que entender que tú le sirves a un Dios que no necesita que tengas manos para mandarte a aplaudir, que no necesita que tengas fuerza para conquistar ciudades, que lo que Dios está esperando no es tu fuerza, es tu rendición, es tu dependencia total. Alguien tiene que alabar a Dios si está vivo aquí. ¿Sabe? A mí me gusta que alaben a Dios con mayor respeto. Yo no quiero ver gente con brazos cruzados. Yo no vine a pelear contigo y con el diablo. Yo vine a inspirar a alguien, porque Dios lo ha escogido para este tiempo, para trastornar. Siéntate, está bien, está bien. Hay algunos de ustedes que su nombre se lo van a cambiar. Ya no lo van a llamar apóstol ni maestro, lo van a llamar trastornador, porque van a trastornar su barrio, su ciudad, su pueblo en el poder del Espíritu Santo. Sigo paro. Entonces estoy ahí mirando y veo una joven a lo lejos que tiene un cuello ortopédico acá, así, como tiesa, inmóvil. Y digo, y me dice, Señor, llámala. Y yo dije, Señor, ¿y si no se sana? Yo tengo que ser sincero con ustedes, yo no soy un héroe. Yo soy un tipo que constantemente está como un niño diciéndole, ¿qué hablo ahora? ¿Qué digo ahora? Porque yo aprendí que en la dependencia que yo soy poderoso en Dios, no en la independencia. No importa lo ungido que tú seas, no haga nada hasta que no consulta a tu Dios. Sigo paro. Eliseo era el hombre más ungido después de Elías. Sin embargo, no le dijo al siervo, declaro que tú recibes ahora ojos espirituales. No, él primero consulta a Jehová. No importa lo alto que seas, nunca te haga independiente. Depende continuamente del Espíritu Santo. Eso va a garantizar una unción fresca, una sensibilidad continua y una dirección divina sin fracaso. Entonces llamo a la muchacha, oro por él. Cuando le voy a orar, le cae el poder de Dios, tiembla y se quita el cuello ortopédico y comienza. Cuando eso sucedió, los que estaban durmiendo se despertaron, los jóvenes se pusieron de pie, los pastores vinieron y se acercaron. Y mientras yo estoy, dije, coroné, ya Dios hizo el milagro que tenía que hacer. Y cuando voy a salir, el compañero mío dejó que subieran una joven paralítica a la plataforma. Y yo lo miro, estoy en apuro. Oh, me encanta cuando él me pone en apuro, porque mi fuerza no me va a sacar del apuro. Es mi fe y mi dependencia en el Espíritu Santo. Escucha esto. Y cuando estoy allí, me le acerco y le dije, ¿para qué la subiste? Tengo que ser honesto con ustedes, no tenía una fe grande. Y él le dio risa. Y me dijo, no, no, pastor, yo, ¿para qué la subiste y ahora qué hago? No, yo no sé, ni yo tampoco. Entonces trato de hablarle al Señor y le digo, Señor, ¿qué hago? Le dije, Señor, yo no tengo la fe de que tú la vas a levantar así. No he visto algo así. O sea, no es algo que está precreado. Cayó ahí. Está en silla de ruedas. Y me la acerco y le digo, tratando de que la fe de ella se caiga. Le dije, ¿qué le pasó? No, yo tenía 7 años, sufrí un accidente, me rompí la columna, nunca volví a caminar más. Y le dije, ¿tú tienes fe o no? Yo estoy esperando que diga no, para decirle, báquenla, que incrédula, por Dios. Yo no oro por gente incrédula. Pero la joven tenía más fe que yo. Me dijo, sí, yo creo. Dije, Señor, ¿y ahora quién podrá defenderme? El Espíritu Santo siempre estará allí para glorificar el nombre que es sobre todo nombre. Y cuando estoy allí, digo, Señor, ¿qué hago? Percibo en mi espíritu, haz lo que se supone que hacen los predicadores. Le dije, ¿qué? Órale. Entonces le dije, Señor, órale, mexicano, o le oro. No, órale. Digo, ok. Hermano, para mí fue impactante. Cuando yo voy a orar sobre aquella joven, cayó como un rayo eléctrico. Y la muchacha comenzó a temblar, los dientes le temblaban, los huesos le temblaban, la carne le temblaba, la cabeza le temblaba, los moños le temblaban. Y una mano invisible le jaló los dos pies, la sacó de la silla de rueda, la tiró al piso y la doblaba y le enderezaba. Y ella comenzaba a saltar acostada, así decía, y se levantó y temblaba. Yo saltaba más alto que ella. Eso fue tan sobrenatural que tuvieron que buscar un carro y poner una plataforma para poder sacarme. Habían como 40 o 60 pastores y todos se reunieron pensando que yo sabía lo que pasaba. Y me dijeron, ¿qué usted hizo? ¿Cuál es el secreto? Yo decía, no quería decirle, no sé. Porque yo tampoco sabía lo que había pasado. Y es ahí donde tú tienes que aprender que solo en dependencia continua del Espíritu Santo vas a poder caminar en lo sobrenatural. Alguien diga aleluya. Estamos viviendo un tiempo donde mucha gente conoce religión, pero no han experimentado el poder transformador del Espíritu Santo. Hay iglesia con buenas estructuras, música, buena comunicación, pero no tienen evidencia del Espíritu Santo. Y Pablo entendió eso cuando dijo, el Evangelio no vino para... cuando él dijo, no fui a vosotros con palabra de humana sabiduría, sino de poder. De señales, cosas contundentes. Dios te llamó a trastornar tu ciudad, pero antes de trastornar tu barrio, tú tienes que estar trastornado por Dios. Tú tienes que estar encendido por Dios. El Evangelio no vino a impresionar solamente. El Evangelio vino a transformar, a quebrantar, a romper cadenas, a sanar las vidas, a levantar los muertos físicos y espirituales.
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2: Aquí tengo una carta que necesita una respuesta rápida, concreta y de profunda importancia. Vea lo que dice. Tengo, señor Palau, 23 años y soy cristiana. Cuando comencé a trabajar, conocí a un hombre casado quien me dijo que estaba separado. Yo me fui con él contra la voluntad de mi mamá y hermanos. Al año tuvimos una hija. La esposa de él se fue con otro hombre y dejó sus dos hijos con la familia de mi esposo. Así que yo acepté vivir con los familiares de él y cuidar de sus dos hijos. Pero mi vida con esa familia es insoportable. Quiero separarme e irme a vivir con mi familia otra vez. ¿Qué me aconseja? Primero, señora, y le digo señora porque aunque no están casados sino juntados, usted es la esposa de este hombre ahora, ya que tiene una hija y ha vivido con él. Señora, perdóneme, pero usted no debe retirarse de esa familia ni debe regresar a su propio hogar. Si yo fuera su padre o madre, si usted pretende regresar, la devuelvo inmediatamente a su legítimo esposo, o por lo menos a su esposo, aunque no sea legítimo. Estimada señora, si su esposo desea conservar el hogar que ustedes formaron cuando usted, en contra de la voluntad de sus padres, se fue con él, legalice su matrimonio y vivan junto con su hijo de ustedes, pero separados de la familia de él. Primero, pues, cásense. Hagan las cosas como corresponden. Tienen un hijo, una hija, perdón, la deben cuidar. Segundo, en cuanto a los hijos de él, de esta otra mujer, si la familia de él los cuidan, ellos los deben cuidar. No son responsabilidad suya. Ella crió estos hijos, la familia de él los aceptó, usted no tiene por qué llevar esa carga. Tercero, dígale a su esposo que ni bien se casen, deben separarse de la familia de él. En confianza, con ternura, mi querida señora, en los momentos de ternura y de intimidad con su marido, compártale la carga, el dolor y la tristeza que usted siente, que no lo puede atender a él como debe, que no pueden atender a su hijita como debe. Usted tiene que usar de mucha prudencia, pero lo tiene que convencer a su marido que deben separarse de la familia de él. La Biblia dice así: por esto dejará el hombre a su padre y a su madre, y se unirá a su mujer, y los dos serán una sola carne. Él tiene que reconocer que ante Dios debe separarse de su familia. Ahora, yo no sé si a su esposo le importa lo que diga Dios. Cualquier hombre que, siendo casado, con dos hijos, se roba a una muchacha soltera que tontamente desobedece a sus padres, como usted lo hizo, no sé si le va a importar lo que Dios diga, pero puede que Dios en su misericordia le cambie el corazón. Por último, si su marido desea tener un hogar feliz, y usted también, es importante que usted y él, de la mano, con su hijita, empiecen a ir a la iglesia todos los domingos. Que es importante, vital, que Cristo sea el centro de su hogar, de su familia. Quiero que sepáis que Cristo es la cabeza de todo varón, el varón es cabeza de la mujer y Dios la cabeza de Cristo. Así dice la Biblia. Si Cristo es el centro de su hogar, estimada señora, la felicidad va a regresar y la armonía. Ojalá que tomen estos pasos que les recomiendo.
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Transmisión, pero aquí estamos de regreso a través de este su programa Hablando con el Pastor. Y ayer estábamos en un estudio bíblico y la verdad Dios se glorificaba grandemente a través del estudio bíblico porque estábamos hablando mucho acerca del libro de los Hechos, de lo que Dios estaba haciendo en los Hechos, y el Señor hablaba nuestras vidas y el Señor nos hablaba a través de su palabra en Hechos capítulo 13. Y compartíamos con todos nuestros hermanos sobre lo que Dios estaba haciendo en la vida de los primeros creyentes en la iglesia. Le decimos la iglesia primitiva, pero tiene que ver sobre el crecimiento de la iglesia, cómo Dios estableció su iglesia. Y vamos a orar, vamos a darle gloria al Señor y decir: Padre, te adoramos y te bendecimos en esta tarde por tu amor, por tu paz, por tu misericordia, porque sabemos que a los que aman a Dios todas las cosas ayudan a bien, y esto es para los que conforme a su propósito han sido llamados. Y queremos, Padre, darte toda la gloria y todo el honor, porque solo tú te la mereces, Señor, y tú eres digno de gloria y majestad. Padre, en esta tarde que tu palabra sea predicada y que todos podamos escuchar este mensaje de salvación a través de estas ondas radiales, a través de en la página de nuestras redes sociales. Úsanos, Señor, en el nombre de Jesús. Amén y amén. Y ayer compartíamos a través de Hechos capítulo 13. Si acompañen, por favor, vayan ustedes, si está ahí, escúchelo, si está en su casa, abra su Biblia, Hechos capítulo 13, y dice la palabra del Señor así: honrando al Padre, al Hijo y a su Santo Espíritu. Había entonces en la iglesia que estaba en Antioquía profetas y maestros: Bernabé, Simón, el que se llamaba Níger, Lucio de Cirene, Manaén, el que se había criado junto con Herodes el tetrarca, y Saulo, ministrando estos al Señor y ayunando, dijo el Espíritu Santo: apartadme a Bernabé y a Saulo para la obra que los he llamado. Entonces, habiendo ayunado y orado, les impusieron las manos y los despidieron. ¡Qué bueno es el Señor! Ayer compartíamos, y qué bueno el espíritu que había dentro de nuestros hermanos, sobre cómo Dios se movía en medio de las iglesias. Y todos los pastores y todos los ministros hablamos de las iglesias del Apocalipsis, cómo estaba la iglesia en Éfeso, en Filipo, en Colosa, que es el libro de los Colosenses, Filipenses es la iglesia que estaba en Filipo, la iglesia de Laodicea, Filadelfia. Pero había una iglesia que se movió fundamentalmente en el libro de los Hechos, y esta fue la iglesia de Antioquía. Ahí, para los que les gustan estos datos bíblicos, a los primeros cristianos, se le llamó cristianos a los primeros en Antioquía, porque primero la iglesia nos llamaban los del camino, porque seguíamos el camino diferente. ¿Cuál es este camino diferente? El camino de Jesús. Saludamos a Aitana Pineda, saludos desde Ecuador, bendiciones. Y entonces se les llamaba los del camino, porque seguían el camino de Jesús. Y la iglesia de Antioquía fue que se le empezó a llamar cristianos. Y qué interesante, usted lee en el capítulo 12, como al inicio los judíos no querían predicar el evangelio, tenían miedo y solo lo compartían a los mismos judíos. Pero en Antioquía empezaron los gentiles, los laicos, los que habían escuchado de Jesús, a predicar el evangelio.

Aprendía de hacer la obra del Señor. ¿A qué me refiero con esto? Si usted lee en el capítulo 12, la iglesia de Antioquía creció. Me acompaña por favor al 12, verso 12. Vamos a leer 12. Once, y dice que la iglesia de Antioquía descendió el Espíritu Santo sobre ellos y ellos predicaban. En el 11:19 dice: ahora bien, los que habían sido esparcidos a causa de la persecución por motivo de Esteban pasaron hasta Fenicia, Chipre y Antioquía. Y miren lo que pasa en el versículo 20. Dice, pero había entre ellos varones de Chipre y Cirene, los cuales entraron a Antioquía, hablaron también a los griegos anunciando el evangelio del Señor Jesús. ¿Cuál es el nivel de la iglesia? ¿Cuál es el motivo de la iglesia? ¿Para qué la iglesia existe? Lamentablemente hemos caído en que la iglesia está solamente para ser servida por sí mismo, pero la iglesia nace en el corazón de Dios desde la eternidad para servirnos los unos a los otros. Y la iglesia está para servir, para hacer esa labor misionera, para darle al Señor lo que se merece. Entonces, los hermanos de Antioquía estaban siempre unánimes orando. Y fue una de las iglesias que envió misioneros. En el capítulo 13 miramos que está Bernabé y Saulo con otros más orando, con Simón, con Lucio, con Manaén. Y el Espíritu Santo dice: apártenme a Saulo y a Bernabé. Qué bueno es que esta iglesia envía lo mejor de lo mejor. Cuando enviamos a labores misioneras, nosotros tenemos que enviar siempre lo mejor de lo mejor. Y Dios escoge a Bernabé y a Saulo. Esta iglesia de Antioquía estaba unida. Y hay algo que hemos perdido como iglesia. ¿Qué significa iglesia? Todo el mundo piensa que la iglesia es el edificio. Si no me equivoco, que decimos, no, la iglesia San Juan, la iglesia San Miguel, la iglesia Asamblea de Dios, la iglesia Templo Cristiano. Pero, ¿qué significa iglesia? Y Jesús establece la palabra iglesia y Él habla y dice, sobre esta roca edificaré mi iglesia. Entonces, ¿qué es iglesia? Vamos a ir por ahí. ¿Qué es iglesia? Iglesia viene del griego, que significa eclesia, que es asamblea o congregación. Ese término se usa para llamar a los ciudadanos libres, convocarlos para hablar y debatir de problemas o situaciones. ¿Qué pasa? Cuando nosotros hablamos de iglesia, hablamos de la congregación, de decirle a todos, juntémonos, unámonos y compartamos. ¿Cuál es el problema de unirnos y compartir? Usted me puede decir, los que nos están escuchando ahí a través de la radio, que mi mamá tenía un dicho y decía, hijo, uno nunca es una monedita de oro para caerle bien a todos. Me decía también mi madre, no te preocupes, de lejos uno huele bonito. El problema es cuando está de cerca uno no huele, dice, hiede, y lo corren. Entonces, ¿cuál es el problema de la comunión, de la congregación? Que entre más comparte uno, hay más roces, hay más situaciones. Por eso en el Salmo 133 dice, mirad cuán bueno y cuán delicioso es habitar los hermanos juntos en armonía. No es fácil la armonía entre los hermanos. Uno piensa y habla sobre las iglesias y se da cuenta de que hay problemas. No hay ninguna iglesia perfecta. Las iglesias tienen fallas, las iglesias tienen debilidades, las iglesias tienen problemas. Las iglesias... Hay situaciones problemáticas, hay situaciones difíciles. Y usted dice, ¿por qué hay situaciones difíciles?
Porque sí.

0: La iglesia hay pecadores que están buscando la salvación, hay pecadores que quieren buscar esa gracia, buscar la santidad. Y en las iglesias no hay nadie perfecto. Las iglesias están llenas de personas imperfectas que quieren llegar a la perfección de Cristo. ¿Qué pasa? Miren, en esta iglesia está Bernabé y Saulo. ¿Quién era Bernabé? Alguien dice la Biblia, lo pone como un varón santo, piadoso. Y tenemos a Saulo, que Saulo tenía, como decimos bien, cola que le pisaran. ¿Quién era Saulo? Saulo era un perseguidor de la iglesia. Saulo era el que perseguía a la iglesia. Dios había cambiado a Saulo, que era el perseguidor de los cristianos. Él perseguía a los cristianos para matarlos y hacía que muchos de ellos blasfemaran en contra de Dios. Este era Saulo, esta era la persona de Saulo. Saulo no era alguien amado por los cristianos, pero Dios cambia su vida. Vemos cómo Dios transforma y cambia la vida de Saulo, le da una nueva identidad, lo cambia, le ayuda y está con Bernabé. Imagínense ahora Bernabé y Saulo compartiendo. ¿Cómo necesitamos esa aceptación dentro de la iglesia del Señor? ¿Cómo necesitamos ver que el que transforma las vidas es Cristo? Por eso hablaba, dentro de las iglesias hay problemas y el asunto está en que cómo yo sé cómo está mi comunión con Dios. Y ahí vamos a entrar. Iglesia es asamblea, congregación, todos congregándonos. Y ayer les decía, ¿cómo yo sé que yo tengo comunión con Dios? Y nos fuimos a Primera de Juan, en el capítulo 1, dice Juan, está hablando Juan, verso 3. Lo que hemos visto y oído, esto os anunciamos, para que también vosotros tengáis, dice, comunión con nosotros. Y nuestra comunión verdaderamente es con el Padre y con su Hijo Jesucristo. Esas cosas os escribimos para que vuestro gozo sea cumplido. Ahora yo le pregunto, ¿cómo yo sé que un cristiano tiene comunión con Dios? Cuando tiene comunión con sus hermanos. Mírenlo bien esto. La comunión que yo tengo con Dios, puedo medirla a través de la comunión que yo tengo con mis hermanos. Y usted dice, hermano Luis, Pastor Luis, está hablando de algo fuera de tema. No, estamos hablando que la comunión nuestra con Dios tiene que ir con la comunión con nuestros hermanos. Juan dice, si yo no amo a mi hermano al que yo miro, ¿cómo yo puedo amar a Dios? Piense un momento, analicemos un momentito. ¿Cuánto depende de mi comunión? Jesús dijo, son dos grandes mandamientos. El primero, amarás a Dios con todo tu corazón, con toda tu mente, con toda tu alma, con todas tus fuerzas. Y dice, y el semejante es parecido, es igual, y es amarás ¿a quién? A tu prójimo como a ti mismo. Ah, piénsalo bien un momento. ¿Cuánta comunión existe dentro del pueblo de Cristo? ¿Cuánta comunión existe dentro de los creyentes? Porque esa comunión nos hace acercarnos más hasta el trono de la gracia. Porque el Señor Jesús que murió por mis pecados es el mismo que murió por los pecados de mi hermano. Por eso, póngase a pensar un momento y analice. ¿Cuánto dependo de Dios? ¿Cuánto dependo de Dios? ¿Cuánta mi comunión depende de mi hermano? Por eso leíamos, mirá cuán bueno y cuán delicioso es habitar los hermanos juntos en armonía, dice Salmo 133. Dice, es como el buen óleo que desciende sobre la cabeza, moja las barbas y llenas a las vestiduras. ¿Cómo nos gusta el aceite de la unción? Y hablamos de la unción. Pero la unción cuesta. La unción se necesita dentro de la iglesia. ¿Por qué se necesita dentro de la iglesia? Porque la unción es el poder del Espíritu Santo. Jesús dijo, y recibiréis poder cuando venga sobre vosotros el Espíritu Santo, y Él os guiará a toda verdad. Necesitamos del Espíritu Santo, necesitamos estar en comunión con el Espíritu Santo. Cuando yo tengo comunión con el Espíritu Santo, también tengo comunión con mis hermanos. ¿Por qué tengo comunión con mis hermanos? Porque los empiezo a amar, los empiezo a ver como Dios los mira. Y usted me puede decir cómo Dios los mira. Pedro dice, no es que el Señor tenga por tardanza su venida, sino que quiere que todos procedan al arrepentimiento. ¿Y por qué Dios quiere eso? Porque somos hechuras suyas, creados a su imagen y su semejanza. Y entonces, ¿cómo Dios nos ama a nosotros? Nosotros tenemos que amar a nuestro hermano. Entonces, la iglesia de Antioquía refleja ese amor que había entre los hermanos. Ellos estaban, dice la Biblia, ayunando, orando, ministrando unos a otros en comunión. Necesitamos la comunión. ¿Qué es la comunión? Es el roce, es saber yo de mi hermano, querer estar con él, querer saber de él. Pero no saber como chisme, sino querer saber cuáles son sus necesidades. La iglesia de Antioquía refleja ese sentir que había en Cristo Jesús. Imagínense, Jesús tenía comunión con sus discípulos. Sí tenía comunión con sus discípulos. Dice que donde él iba le seguían. Y era una comunión buena y al mismo tiempo Jesús se molestaba con sus discípulos. Porque esto es parte de la comunión. En la comunión es el roce. Estamos unos con otros. Jesús y le dice, se lleva a Jacobo, Juan y Pedro y los lleva a orar. Y Jesús está orando. ¿Y qué pasó? Se le durmió. Y Jesús se enoja y les dice, no pueden velar y orar una hora. Y los despierta para que sigan orando. Y otra vez los discípulos se vuelven a dormir. Imagínense. Dos veces los discípulos se duermen. El Señor también los vuelve a regañar. Les dice, velad y orad para que no caigáis en tentación. Entonces miramos este punto. ¿Cuánta comunión necesitamos tener? Nuestra iglesia se llama Pacto de Alabanza y Amistad. ¿Por qué alabanza y amistad? Porque somos alabanza del Señor. Dice su palabra que fuimos creados para la alabanza de su gloria. ¿Y por qué también se llama amistad? Porque la amistad necesita de la comunión. Yo no puedo ser amigo de alguien si no tengo comunión, si no estamos juntos. Entonces, la palabra iglesia, Jesús la habla y dice, sobre esta piedra edificaré mi iglesia. Habla de la roca. ¿Quién es la roca? Cristo. No se confundan, no es Pedro. El Señor no va a fundar la iglesia sobre un hombre. No, el Señor funda su iglesia sobre Él mismo. Pedro lo reconoce y dice que Él es la piedra del ángulo. Entonces ahí está la comunión. ¿Cómo yo puedo soportar a mi hermano? Por eso hablan del tema, dice, y si mi hermano peca contra mí y me ofende, ¿qué debo de hacer? Jesús le dijo, yo te digo que lo perdones hasta 70 veces 7. ¿Por qué recarga 70 veces 7? Esa es la perfección. Jesús quiere que nosotros nos amemos. Jesús quiere que tengamos comunión con unos con otros. Por eso, vamos a ir. Jesús dice en el libro de Juan 13:34-35, Juan 13:34, y dice, un mandamiento nuevo os doy. Mire, este mandamiento ya estaba, pero Jesús lo recarga y dice, un mandamiento nuevo os doy, que os améis unos a otros. Y dice, como yo os he amado, que también os améis unos a otros. Verso 35 dice, en esto conocerán todos que sois mis discípulos, si tuvieres amor los unos con los otros. ¿Cuál es ese amor que el Señor habla? Él dice, un mandamiento nuevo os doy, que os améis los unos a los otros. Y dice, como yo. Él está estableciendo el parámetro del amor. ¿Cuál es ese parámetro del amor? El parámetro del amor es Jesús. El parámetro del amor es Jesucristo. Dice, como yo. Y ahora, ¿cómo es el amor de Cristo? Pablo habla de esto y habla de la comunión y dice en Primera de Corintios capítulo 13 y habla acerca del amor y dice: si yo hablase lenguas humanas y angelicales y no tengo amor, vengo a ser como metal que resuena o címbalo que retiñe. Verso 2. Si tuviese profecía y entendiese todos los misterios y toda ciencia y tuviese toda la fe, de tal manera que trasladase los montes y no tengo amor, dice, nada soy. Y si repartiese todos mis bienes para dar de comer a los pobres, y si entregase mi cuerpo para ser quemado y no tengo amor, de nada me sirve. Y entonces él establece parámetros y dice: el amor es sufrido, es benigno, es bueno. El amor no tiene envidia, el amor no es jactancioso, no se envanece, no hace nada indebido, no busca lo suyo. Esta es la palabra que más me golpea a mí, dice: el amor no se irrita, no guarda rencor, no se goza de la injusticia, más se goza de la verdad. Todo lo sufre, todo lo cree, todo lo espera, todo lo soporta. Verso 8, el amor nunca deja de ser. La iglesia de Antioquía se amaba a los creyentes, amaba a Jesús. El problema de la iglesia es cuánto yo amo a Jesús y cuánto me amo a mí mismo, cuánto yo estoy dispuesto a dar todo por Jesús. ¿Y cuánto estoy yo dispuesto a entregarme? El amor nunca deja de ser. Por eso la iglesia tenía comunión. Entonces, ¿cómo yo mido mi comunión con Dios? ¿Cuánto amo a mi hermano? ¿Cuánto soporto a mi hermano? ¿Cuánto puedo trabajar con mi hermano? Porque ha pasado dentro de la iglesia de pronto que una hermana no se soporta con la otra hermana. Imagínense, ¿cómo puede haber comunión ahí? Entonces necesitamos romper esas barreras que hay. ¿Y cómo hacemos con el Espíritu Santo? Dice que el Espíritu Santo nos guía a toda verdad. Jesús amaba a sus discípulos. Jesús se entregó por ellos. También se entregó por nosotros. Por eso Jesús le dice, imagínense, ya no me llamaréis maestro, llámenme amigo. Porque el amigo da su vida por sus amigos. Entonces es el amor que debe haber dentro de la iglesia. ¿Cuánto yo estoy dispuesto a sacrificarme, a darlo todo por amor? Entonces miramos que la iglesia que estaba en Antioquía es una iglesia modelo. ¿Y cuánto necesitamos esas iglesias que están dispuestas a tener comunión, a estar orando, a estar buscando la presencia del Señor? Y compartíamos y decíamos estos versículos 2, ministrando estos al Señor y ayunando, dijo el Espíritu Santo, apartadme a Bernabé y Saulo para la obra que los he llamado. Entonces, habiendo ayunado y orado, les impusieron las manos y los despidieron. Verso 4, ellos entonces, enviados por el Espíritu Santo, descendieron a Seleucia y de ahí navegaron a Chipre y llegados a Salamina anunciaban la palabra de Dios en la sinagoga de los judíos. Tenían también a Juan de ayudante. Quiere decir que estos hombres se entregaron por amor, querían comunión. El deseo de ellos era que más se integraran al cuerpo de Cristo. Y póngase a pensar un momento. Si la iglesia con 20 personas, 30 personas, hay problemas, imagínense ahora a una iglesia con 50, con 100, una iglesia con 200, con 300, todavía hay más problemas. Porque el problema no es la iglesia, el problema es el pecado que habita en el corazón de cada hombre. Entonces el problema es que le echamos la culpa y decimos, no son las iglesias, no es las iglesias, ese es el pecado que hay en el corazón del hombre. Por eso lo que hacemos al congregarnos es una práctica. ¿Cuál es la práctica? Una práctica de adoración. Por eso primero entramos por sus puertas, dice la Biblia, con acción de gracias y alabanza. Pero también Mirad cuán bueno y cuán hermoso es habitar los hermanos. Y dice la palabra juntos, no dice separados, dice juntos. Entonces cuando yo tengo comunión con mi hermano, es cuando empiezo a entender más a Jesús, más el corazón del Padre. Porque leemos Juan 3:16 y dice, porque de tal manera amó Dios al mundo que ha dado a su Hijo unigénito, para que todo aquel que en él crea no se pierda, mas tenga vida eterna. Dios siempre quiso tener una relación con el hombre. El problema está que el hombre siempre ha roto la comunión. ¿Por qué ha roto la comunión? Porque ha entrado en celos, pleitos, iras, contiendas. Por eso en el libro de Hebreos dice, no dejen que ninguna raíz de amargura se ponga en vuestros corazones. Porque la comunión nos ayuda a limar aspereza, la comunión nos ayuda a entender que Dios quiere que nos relacionemos, que no somos una isla, que no somos llaneros solitarios, que no estamos en este mundo solos, que Dios está con nosotros y también podemos contar con nuestros hermanos. El mensaje de esta tarde es para decirte, ¿quién tiene que ser buen hermano? Escúchalo bien, ¿quién tiene que ser buen hermano? Y siempre estamos diciendo, no, es que ese hermano es mal hermano. Ahora, vamos a Jesús cuenta una parábola. Y llega uno de los escribas y le dice, ¿quién es mi prójimo? Jesús le cuenta una historia, una parábola y dice, un hombre descendía para adorar a Jerusalén y de pronto fue atacado por malhechores, bandidos, los cuales le robaron todo y lo dejaron mal herido. Pasó un sacerdote, un levita, y lo miró. Un sacerdote lo miró de lejos y dijo, mejor paso. Llegó un levita y lo miró y también hizo lo mismo. De seguro iba tarde para la iglesia, para el santuario. Pero pasó un samaritano. Y cuando el samaritano lo vio, dice, fue movido a misericordia. Lo tomó, lo vendó, lo llevó hasta el mesón y lo sanó y le dijo al mesonero, aquí te dejo estas monedas y si todavía te debe, no lo botes. Yo voy a regresar y voy a pagar por él. Y Jesús le hace ahora la pregunta al escriba y le dice, ¿quién fue el prójimo de el que estaba herido? Y el escriba dice, el que fue movido a misericordia. Jesús le dice, bien has juzgado. El propósito como iglesia es este, cómo yo puedo convertirme en un mejor hermano. Cómo yo puedo ser un mejor hermano, cómo yo puedo ser un mejor creyente. Yo no estoy buscando cómo que mi hermano sea mejor, no, yo quiero ser mejor. Y que mi hermano sea mejor a través de mí. Mírelo esto, no es que yo quiera que mi hermano mejore, no, yo quiero mejorar. Para que cuando mi hermano me mire a mí, mi hermano pueda mejorar y pueda ser como yo. Qué interesante es esto. Que el mayor dice la Biblia que tiene que servir al menor. Por eso estamos en oración y estamos pidiéndote, hermano, cuánta necesidad hay de que el corazón tuyo se mueva a misericordia. Porque miren, Dios escoge a Saulo y a Bernabé y le dice, tengo una obra para ti. Unos pudieron haber dicho, estoy en la iglesia de Antioquía, esta es la mejor iglesia, hay profetas, hay maestros, la gente busca, ¿para qué voy a salir de aquí? Decía un hermano, es que estamos en nuestra zona de confort y pensamos que donde estamos en la iglesia está tranquila, ¿para qué llevar más gente? ¿Para qué más problemas? Pero Dios no nos mandó a que la iglesia fuera una organización o un club social. El Señor nos mandó para que la iglesia fuera ese lugar donde lleváramos a los enfermos a que fueran sanos. Porque Jesús no vino a rescatar a los que están buenos, Jesús vino a rescatar a los que están llenos de pecado. Quiere decir que Jesús vino a rescatarte a ti y a mí porque somos pecadores. En la comunión dentro de los hermanos, en la comunión dentro de la iglesia, podemos entender de que Dios trata con nosotros. Porque de pronto tú te enojas y dices, Señor, ayúdame a amar a mi hermano, ayúdame a perdonarlo, que cuando lo mire yo no sienta nada, ayúdame para que mi hermano mire tu amor en mí. Amada iglesia, amados hermanos, los que nos escuchan, amigos, saludamos a nuestra hermana Mabel que está conectada, a nuestro hermano Jorge Ortiz, saludos a mi esposa Yanuari, también nos está escuchando. Sea Dios les bendiga, están ahí conectados, sintonizados a través de Facebook y la radio. Nuestro pastor también está sintonizado. Dios les bendiga también, Pastor Hugo está con nosotros también escuchándonos a través de la radio. Bendiciones. ¿Cómo yo puedo crecer como iglesia? Hermanos, necesitamos primero que la iglesia crezca a través de uno. ¿Y cómo crece la iglesia? A través de la comunión. Como yo digo, yo quiero ser mejor hermano. ¿Cómo yo puedo ser mejor hermano? ¿Cómo yo puedo ayudarle a mi hermano menor? Iglesia es la comunión, es la asamblea. ¿Y qué es lo que Jesús nos enseñó? Jesús estaba en el lugar, en el aposento alto, con los discípulos. Y ninguno quería lavarse los pies. Y Jesús se toma, se pone la toalla y empieza a lavar los pies a los discípulos. A quien se lo quiere lavar primero es a Pedro. Y Pedro dice, no me lo vas a lavar. Entonces Jesús le contesta, si no se los lavo no entrarás en el reino de los cielos. Y dice, ay nomás Pedro, lávame todo. Pero ¿qué Jesús quería enseñar? Que el mayor sirve al menor. ¿Por qué el mayor tiene que servir al menor? Porque es la ley natural de Dios. El problema es que los hombres se enseñorean de otros y quieren que el menor sirva al mayor. Pero esto no funciona así. La Biblia nos hizo para servir, para que dentro de la iglesia tuviéramos comunión los unos con otros. Por eso yo digo, como yo quiero saber cómo está mi comunión con el Señor, examínate en esta tarde y a cuántos hermanos no soporto. Y si encuentras a uno, dos, tres que no soportas y que estás enojado, y no tengo comunión con Dios. Porque ¿cómo puedo amar a Dios que no miro? ¿Y cómo puedo odiar a mi hermano que miro? No, tengo que amar a mi hermano que miro para decir también amo a Dios al que no veo. Porque somos hechura suya, hechos a su imagen y semejanza. Cuando tú mires a tu hermano vas a ver a Dios ahí. Vas a sentir que le estás sirviendo a Dios. Por eso Colosenses 3:23, y todo lo que hagáis, hacedlo de corazón como para Dios y no para los hombres. Escúchalo bien, como para Dios y no para los hombres. Quiere decir que yo sirvo a Dios a través de mi trabajo. Yo sirvo a Dios a través de mi servicio. Cada vez que yo hago algo dentro de la iglesia, lo hago para Dios. Hago para que Dios sea glorificado. Estamos llegando al final de este programa, son las 12:59. Quiero decirte, necesitamos ser como esa iglesia de Antioquía, servir a Dios de todo corazón, predicar su evangelio, tratar de tener comunión los unos con los otros, que no nos importe de qué viene razas, que de qué raza, de qué situación económica, no, eso no nos debe de importar. Lo que nos debe de importar es que Jesús crezca en la vida de cada uno de ellos. Así que mi hermano, yo te invito a acércate a nosotros. Esta es tu iglesia Pacto Alabanza y Amistad. Estamos ubicados en el 209 West Walcott Avenue, aquí en Midland, Texas. Tenemos servicio los miércoles a las 7 de la tarde y viernes a las 7. Oración domingo 10 de la mañana, nuestro servicio en la mañana. Y también nuestros hermanos se reúnen de Casa de Dios a las 6 de la tarde los domingos con los pastores Henao. Acompáñanos, estamos queriendo decirte, acércate a nosotros. No somos una iglesia perfecta, pero te podemos decir algo, queremos tener comunión los unos con los otros. Padre, gracias por este programa, gracias por este momento de oración, gracias Señor, porque tú nos ayudas. Quédate con mis hermanos y bendícelos en esta tarde y que tu palabra esté con ellos. Que sea tu bendición a través de ellos. Señor, tú bendícelos de gran manera. Te lo pido, Señor. Te lo pido, no como ordenando, sino, Señor, que eres un Dios de misericordia. Padre, que esté enfermo, sanidad. Y que este programa sea de bendición para muchos. Te lo pido, Padre, en el poderoso nombre de Jesús. Amén y amén. Dios les bendiga, amados hermanos. Estamos aquí a través de Radio Hope Agape 94.1, 89.1 FM Greenwood. Que Dios me les bendiga y que la paz del Señor esté con cada uno de ustedes. Saludos a todos los que estaban sintonizados con nosotros. Hermano Pastor Hugo, hermana Mabel, Aitana. Que Dios les bendiga. Y nos vemos el día de mañana a las 12 del mediodía. Gracias a Dios ya está bien lo del internet. Ya no vamos a tener más problemas. Que el Señor me les bendiga.
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4: Gracias por acompañarnos hoy. Uno de los asuntos que son gran parte de la conversación entre cristianos hoy es el asunto de la desesperanza. Resulta difícil cultivar la esperanza cuando uno ve sus esperanzas destrozadas con demasiada frecuencia. Vamos a hablar de eso aquí en unos momentos en Momento Decisivo. 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Hoy concluimos lo que empezamos ayer. El título de este mensaje es Dios es su ancla en tiempos como estos. Empecemos.

0: Ustedes tienen una esperanza viva. Esta esperanza se basa en lo que Jesucristo hizo cuando salió de la tumba. Como ven, Él derrotó al más grande enemigo que el hombre enfrenta. Él, por sí mismo, triunfó victorioso sobre la muerte y promete que los que ponen su fe en Él también vencerán a la muerte. Y así Pedro dice que si usted está buscando esperanza, si está tratando de hacerle frente a las circunstancias de su vida, la esperanza se halla en Jesucristo. ¿Qué le puede decir uno a un hombre que acaba de enterrar a la que fue su esposa por muchos años? ¿Qué se le puede decir a una mujer que haya, que tiene una enfermedad que va a terminar su vida y que, aparte de una intervención sobrenatural, sus días están contados? Si todo lo que tenemos para decirnos alguna vez unos a otros en nuestra desesperanza y desilusión son cosas terminales, temporales, terrenales, no nos queda nada a que aferrarnos. Como Pablo les escribió a los corintios, si en esta vida solamente esperamos en Cristo, somos los más dignos de conmiseración de todos los hombres. Como ven, esa es la única clase de esperanza que el mundo tiene para ofrecer. Es una esperanza que termina en la tumba, pero la clase de problemas que nos causan desesperanza y desesperación son problemas del tipo que tienen la tendencia de no terminar en la tumba. La aflicción del esposo que sufre después de la muerte de su esposa, el dolor de la hija que pierde a su madre cuando ella muere. ¿En dónde hallamos esperanza para la clase de problemas que parecen estar tan extendidos en nuestras vidas? Pedro dice que se la halla en una persona, se la halla en la persona del Señor Jesucristo, porque hemos puesto en Él nuestra esperanza. Él es el único que hizo lo que hizo. Salió de la muerte con vida, victorioso sobre la tumba, y su promesa es: si pones tu fe en mí como yo vivo, tú también vivirás. Por eso es por lo que cuando realicé el funeral de mi madre, a quien amé profundamente y todavía la amo, lloré, pero no me puse histérico ni perdí la esperanza. Sé dónde ella está y sé con quién está ella y sé con certeza que un día, por la gracia de Dios, estaré con ella de nuevo. Esta es la esperanza en medio de todo el dolor. Luego, en segundo lugar, nuestra esperanza viva es eterna. Sin que importe cuán oscura se torne la situación en nuestras vidas, nuestra esperanza está anclada en Jesucristo y en su poder sobre la muerte. Pablo les dice a los creyentes de Corinto que, si eso no es verdad, si no tenemos esa clase de fe, todavía estamos en pecado y no tenemos esperanza. La realidad de todo esto me impactó en cierta ocasión cuando leí un artículo escrito por alguien que ha visitado nuestra iglesia. Es una personalidad bien conocida en el mundo cristiano, y muchos de ustedes tal vez hayan oído su breve programa radial, o leído sus libros, o la han oído cantar. Es una mujer que no es extraña a la tragedia y dificultad. Se llama Joni Erickson Tada y se la conoce simplemente como Joni. Estuvo en nuestra iglesia al principio de una de nuestras conferencias bíblicas de verano y todavía pienso que esa reunión tuvo la mayor asistencia que jamás hemos tenido en nuestro plantel. Fue un día glorioso que la mayoría de nosotros nunca olvidaremos. Nunca olvidaré también llevándola a comer fuera con nuestra familia cuando mi hija mayor, Jan, tuvo el privilegio de darle de comer porque Johnny no puede alimentarse por sí misma. Leí una experiencia que ella relata en un artículo de una revista en cuanto a haber estado un día en su oficina y llamado a su secretaria, Francie, diciéndole: Francie, tienes que sacar de nuevo la cama de día. Y para abreviar el cuento, debido a que su cuerpo está paralizado y no puede sentir el dolor, la única manera en que sabe cuando algo anda mal es cuando empieza a subirle la fiebre y la presión sanguínea sube y ella tiene una sensación intuitiva de que algo anda mal. A veces se debe a que se ha lastimado alguna parte del cuerpo con algo o se ha golpeado contra algo y eso le ha causado un moretón o dolor. Así que a veces, cuando eso sucede y ella no sabe qué hacer, tiene que pedir que su secretaria la desvista por completo y examine su cuerpo para ver si algo anda mal, porque ella no puede sentir el dolor en su cuerpo. Dice que en una de esas ocasiones, que suceden 3 o 4 veces cada mes, recordaba haber mirado al cielo raso y haber dicho en voz alta: Dios, renuncio a esta parálisis, renuncio a este dolor. Algunos de nosotros hemos estado allí. Y dice que cuando Francis salía de la oficina ese día, después de cruzar el umbral, volvió a asomar la cabeza por la puerta y dijo, Johnny, apuesto a que te alegrarás cuando llegue la resurrección. Johnny dice, de repente mis ojos volvieron a llenarse de lágrimas y empecé a darme cuenta de la esperanza que había en mi corazón de que un día, tal como Jesús volvió de los muertos, ha prometido que nosotros también vamos a salir de la tumba. Y si Él viene antes de que muramos, vamos a ser arrebatados para estar con Él. Y que nuestros cuerpos van a ser transformados a semejanza de su cuerpo de resurrección. Y seremos perfectos y sanos y no tendremos dolor, ni parálisis, ni aflicción. Esa esperanza empezó a revivir mi espíritu. En donde hubo tristeza, a poco había un canto. Como ven, esto no es simplemente pastel en el cielo en el más allá. Esto no es simplemente una esperanza de ese cielo azul que pintamos en el futuro, que si simplemente creemos con suficiente intensidad, las cosas se mejorarán. No, esto no es esperanza en la esperanza. Esto es esperanza de certeza. Esto es conocer a aquel que ha hecho lo que nadie más jamás ha hecho. Y en virtud de haber hecho eso, exige nuestra fe y que nos dice, si yo salí de la tumba victorioso sobre la muerte y pones tu fe en mí, tú puedes tener la misma victoria, no solo sobre la muerte, sino también en tu vida, día tras día. En tercer lugar, nuestra esperanza viva es segura. ¿Cuán segura es nuestra esperanza? Miren en la Biblia y noten lo que Pedro dice en el versículo 4. Dice que nuestra esperanza es para una herencia incorruptible, incontaminada e inmarcesible, reservada en los cielos para vosotros. ¿Saben una cosa? Al leer ese versículo, todo lo que pude pensar es en cómo esas cuatro cosas, de cierta manera, atacan todas las esperanzas terrenales en las cuales las personas ponen su fe. ¿Qué hay de malo en poner la fe en cosas humanas? ¿Alguna vez ha notado cuán desilusionador puede ser poner la fe en las cosas humanas? Debo confesarles que con el correr de los años me he hallado poniendo mis esperanzas muchas veces en los equipos de deportes profesionales. Cuando estudiaba en el seminario de Dallas, me volví fanático de los Vaqueros de Dallas. Quiero decir, en realidad me cautivaron. Iba a sus almuerzos los martes, leía toda página deportiva en cuanto a lo que estaba sucediendo con ese equipo. Sabía todo lo que pasaba con cada jugador. Vivía y moría con sus partidos. Recuerdo una vez cuando estaban jugando un partido importante en las semifinales y por alguna razón el estadio de Dallas no había vendido todas las localidades. Así que el partido no iba a ser transmitido por televisión en la ciudad. Aunque usted no lo crea, mi esposa y yo nos fuimos a Oklahoma y nos inscribimos en un hotel simplemente para poder ver el partido. Así de comprometido estaba yo. Pregúnteselo a mi esposa. En los primeros años de nuestra familia, cuando nuestros hijos eran todavía pequeños y era mi turno arrullarlos, mi esposa finalmente hizo que dejara de arrullarlos durante los partidos, porque poco faltó para que en ocasiones yo anotara un par de tantos con un par de mis hijos. Así eran las cosas. Recuerdo varios años en que estaba tan entusiasmado con ese equipo y lo seguía por todas partes y llegaban hasta el mismo campeonato y perdían. Yo quedaba deprimido. ¿Saben lo que realmente me impactó como extraño? Cuando finalmente ganaron, yo igualmente me sentí vacío. Desde luego, me alegraba. Pero, ¿y ahora qué? Y eso es una especie de parábola de mi propia vida, de cuán fácil es envolvernos nosotros mismos en las cosas que en realidad nunca pueden recompensarnos verdaderamente por haber puesto nuestras esperanzas en ellas. No estoy sugiriendo ni por un momento que no debemos poner fe unos en otros, ni que debemos dejar de confiar en unos y otros, o que los vínculos de nuestras familias no deben ser fuertes. Pero hay una esperanza que está incluso más allá, y es más importante que eso. Y esa esperanza es la que ponemos en el Dios eterno, por su Hijo, Jesucristo. Noten lo que dice esa esperanza, no morirá. Esa esperanza no se marchita, esa esperanza no se deteriora, esa esperanza no puede ser destruida, esa esperanza está allí para usted en la persona de Jesucristo. Debido a que Él es eterno, si usted espera en Él, su esperanza es eterna. Por eso, amigos, hay una diferencia tan marcada en la manera en que los cristianos responden a la vida si están andando con Dios. Por eso podemos enfrentar los retos que nos salen al paso y podemos sentir la presión, pero por dentro hay una confianza tranquila de que esto también pasará, y si no pasa, todo se mejorará. En cuarto lugar, nuestra esperanza viva es diaria. Usted dice, doctor Jeremiah, todo eso está bien y es lindo, y me alegro en cuanto al futuro, y es maravilloso saber que un día voy a ver al Señor y que nuestra esperanza se realiza en comunión personal y una relación personal con Él. Pero yo tengo que enfrentar la semana que viene. Tengo que volver a un empleo que me aterra. Tengo que volver a una situación en mi hogar que me saca de quicio. Tengo que volver a darme cuenta de que esta enfermedad está fuera de mi control. ¿De qué manera mi relación personal con Jesucristo y mi esperanza en cuanto al futuro y la eternidad con Él van a determinar alguna diferencia en mi vida ahora? Pues bien, miren lo que Pedro dice en el versículo 5. Nos dice a los que tenemos nuestra esperanza en Cristo que sois guardados por el poder de Dios mediante la fe, para alcanzar la salvación que está preparada para ser manifestada en el tiempo postrero. Ahora, presten atención. Hay algo entrelazado en este capítulo. Pedro, primero que nada, dice que Dios nos ha dado una esperanza que es segura, que es firme y que nadie la va a mover. Está más allá de toda decadencia o destrucción. Nada puede sucederle. Y luego, en el versículo que sigue de inmediato, dice, de paso, estoy comprometido a mantenerlos en su camino a la plena realización de esa esperanza. Aquí está la promesa maravillosa de este capítulo. Una esperanza que es segura para nosotros en nuestra relación personal y andar eterno con Dios, y una garantía de día a día de que en el proceso de nuestra marcha a esa realización última de la esperanza, que Él, es decir, Dios, va a guardarnos en el proceso. De hecho, la palabra guardados en el versículo 5 es uno de los vocablos más fuertes del Nuevo Testamento. Significa literalmente estar bajo una guarnición de un ejército. Dice aquí que usted tiene su esperanza en Cristo, usted tiene sus ojos fijos en Él y cree que Él salió de la tumba y ha confiado en Él y cree que un día usted también va a vivir por la eternidad porque ha puesto su fe en Él, pero en todo el camino al andar con Él, Él ha prometido guardarlo y ayudarlo día tras día. Con razón, muchos han escrito en cuanto a la relación entre nuestra esperanza eterna en nuestra relación diaria con problemas y dificultades. C.S. Lewis lo dijo una vez de esta manera. Apunta al cielo y recibirás la tierra por añadidura. Apunta a la tierra y no recibirás ni lo uno ni lo otro. Esa es una verdad poderosa. Lo que está diciendo es esto. Si usted no concibe el cielo como es debido, no llegará allá, pero en el proceso de no llegar allá, tampoco va a tener aquí abajo algo por lo que valga la pena vivir. Pero si usted pone su ancla fija en la eternidad, entonces recibe cierta estabilidad para la vida de todos los días. Por supuesto que va a tener las mismas clases de problemas, va a tener la misma clase de escollos en el camino, pero hay una diferencia. De hecho, incluso los problemas empiezan a tener sentido. Noten lo que dice en los versículos 6 y 7, en lo cual vosotros os alegráis, aunque ahora por un poco de tiempo, si es necesario, tengáis que ser afligidos en diversas pruebas, para que sometida a prueba vuestra fe, mucho más preciosa que el oro, el cual, aunque perecedero se prueba con fuego, sea hallada en alabanza, gloria y honra cuando sea manifestado Jesucristo. Me encanta la Biblia porque es tan franca. Pedro no está dándonos ideas de eso que llaman actitud mental positiva. No está diciendo simplemente, eleven sus esperanzas y todo saldrá bien. No está diciendo que si uno pone la fe en Cristo, los problemas desaparecerán. Dice, pongan la fe en el Señor y alístense para unos cuantos retos. Va a haber en sus vidas unas cuantas pruebas manifiestas que los golpearán, pero incluso en el proceso de esas pruebas, Dios tiene un propósito. Un teólogo escocés llamado Samuel Rutherford explica el propósito de estos problemas que enfrentamos en medio de nuestra vida de esperanza. Presten atención. Esta verdad es muy importante. Esto es lo que dice Si Dios me hubiera dicho algún tiempo atrás que Él estaba a punto de hacerme tan feliz como yo pudiera hacerlo en este mundo, y luego me hubiera dicho que debía empezar paralizándome un brazo o pierna, o quitándome todas mis fuentes usuales de alegría, hubiera pensado que es un modo muy extraño de lograr su propósito. Y sin embargo, su sabiduría se manifiesta incluso en esto. Porque si ven a un hombre encerrado en una habitación oscura, idolatrando un conjunto de lámparas y regocijándose en su luz y desearían hacerle verdaderamente feliz, deberían empezar apagando todas sus lámparas y luego abriendo las ventanas para permitir que entre la luz del cielo. Johnny Tada leyó esas palabras y añadió su postdata y dice: eso es exactamente lo que Dios hizo por mí. Cuando envió un cuello roto a que se cruzara en mi camino, Él apagó todas las lámparas de mi vida que se encendían en mi aquí y ahora, que lo hacían tan cautivante. La oscura desesperanza de parálisis total y permanente que siguió no fue gran diversión, pero con certeza hizo que esas promesas de resurrección cobraran vida. Y un día, cuando Jesús vuelva, probablemente cuando yo esté justo en esos momentos de yacer acostada en el sofá de mi oficina, por enésima vez, Dios va a abrir las ventanas de los cielos de par en par. No cabe duda en mi mente de que estaré fantásticamente más emocionada y lista para eso que si hubiera estado de pie. ¿Oyen lo que ella está diciendo? Incluso los problemas que enfrentamos en esta vida y que nos presentan un reto, cuando ellos le suceden al creyente, solo hacen que el creyente aprecie incluso más cómo será cuando veamos al Señor. Conforme las lámparas algunas veces son apagadas, la gloria de la maravillosa luz de nuestro Salvador se vuelve incluso más preciosa para nosotros. Alguien ha dicho que a nosotros, en nuestra calidad de creyentes, no se nos exime del dolor y las heridas, pero hay una vasta diferencia en la manera en que procesamos estas dificultades. A menudo tenemos gran peso en nuestra vida. Yo he tenido eso en mi vida y usted lo ha tenido en la suya. Tener esperanza en Cristo no quiere decir que uno simplemente navega por la vida y jamás encuentra algún escollo. Si alguien le ha dicho eso, tal persona no está viviendo en el mundo real. Quiero decir, probablemente tiene algún interés oculto. No lo sé. Nadie pasa por esta vida sin encontrar tropiezos. Todos tenemos nuestros propios pesos. Pero esta es la diferencia y esta es la mejor manera en que puedo decirlo. Para el cristiano, la tristeza es superficial y la alegría es central. Para el no creyente, la alegría es superficial y la aflicción es central. Esa es la verdad. Permítame repetirlo. Para el creyente, para quien ha puesto su fe y su esperanza en Jesucristo, lo que Él es, la alegría es central. En la esencia de quién es ese creyente, hay gozo y alegría, y tiene a veces tristeza superficial. Le tocan todas las cosas que tocan a todos los seres humanos. Pero la persona que no conoce a Cristo, que no tiene su esperanza en Dios, tiene una tristeza central y una alegría superficial. Hará cualquier cosa para atizar el fuego de su alegría superficial. Así que corre de una cosa a otra, tratando de mantener vivo el exterior por un momento para alejar el dolor. Alguien ha dicho que una vida atareada es la anestesia que usamos para amortiguar el dolor de una vida vacía. Pero cuando la persona se halla a solas dándose cuenta de dónde está, lo que hay es una tristeza central. Jesucristo quiere venir e invertir todo eso para usted. Él quiere quitar lo que es central en su vida y que es triste y poner gozo allí. Dios lo hace por la persona del Señor Jesucristo. Uno de mis personajes favoritos en el mundo de la música es Bill Guyter. Él y su esposa, Gloria, nos han dado un gran legado de la hipnodia moderna que disfrutamos. Solíamos reunirnos en ocasiones cuando vivíamos en Fort Wayne, Indiana. Ellos vivían en como a 3 horas por carretera. Son personas maravillosas, de corazón cálido, que aman al Señor Jesús de todo corazón. Una vez nos contó que allá a principios de la década de los 60, él y su esposa estaban atravesando unos días realmente difíciles. Él acababa de atravesar un brote de mononucleosis. Gloria se hallaba padeciendo de un tipo de depresión. Se preparaban para recibir un hijo y ella estaba llena de desesperanza porque su hijo iba a venir a este mundo. y pensaba, ¿qué clase de personas somos trayendo un hijo a esta clase de mundo? He oído a personas decir eso en días recientes. Se sentían mal, decían, por los niños que nacían en esta generación, cuando pensaba en las cosas que iba a enfrentar. Pues bien, ella atravesaba eso. Así que dijo que un día ella se encontraba en su estudio, en quietud y esperando ante el Señor. Y dijo que el Espíritu de Dios empezó a mover su corazón y que fue este mensaje central de esperanza en el Cristo resucitado lo que le impactó y empezó a ayudarla a entender que la vida siempre conquista la muerte si la vida está en Cristo. Ella empezó a darse cuenta de que este principio de la vida que conquista a la muerte, no algún día, sino incluso ahora, que si nuestra fe está en el Cristo vivo, esa fe en el Cristo vivo puede conquistar los sentimientos de desaliento y depresión que podemos enfrentar al vernos ante los retos de la vida cotidiana. Ella dijo que eso la impactó tanto que no pudo evitar el empezar a expresarlo, y por supuesto lo expresó en la letra de un canto que ha llegado a ser muy querido para todos nosotros. En una parte dice, porque Él vive, triunfaré mañana. Porque Él vive, ya no hay temor, porque yo sé que el futuro es suyo. La vida vale más y más solo por Él. Y lo que les acabo de decir les ayudará a entender mejor la letra de la segunda estrofa del canto. Grato es tener a un tierno niño. Tocar su piel, gozo nos da, pero es mejor la dulce calma que Cristo, el Rey, nos puede dar, pues vivo está. Ella nos dijo que después de haber compuesto aquel canto, un día el padre de Bill, que era un hombre muy interesante, fue a visitarlos. Llegó al edificio de oficinas en donde estaban ellos y le dijo, «Oye, llama a Bill y ven acá, quiero mostrarles algo». Resulta que unos pocos meses atrás habían repavimentado todo el lote de estacionamiento del edificio de la compañía de música. Habían puesto primero una capa de ripio, la cual, desde luego, habían apisonado muy bien. Luego habían puesto otra capa de ripio más menudo e igualmente la habían apisonado. Luego habían puesto encima el asfalto caliente e igualmente lo habían apisonado. Capa tras capa apisonando cada una. Así que los llevó a la mitad del lote de estacionamiento y les dijo, «Miren eso, con certeza por entre las grietas del pavimento, atravesando primero la piedra, atravesando luego la capa de ripio y atravesando la capa de asfalto que había sido apisonada muy bien, había un retoño verde que se estaba abriendo paso. No era nada gigantesco o sustancial». Ella dijo que cualquier niño podía haberlo arrancado muy fácilmente. No había brotado debido a que fuera fuerte o puntiagudo o que tuviera alguna habilidad especial. Había atravesado incluso el asfalto porque tenía una cualidad. Y es que tenía vida. La vida siempre reina sobre lo que no tiene vida. Jesucristo nos está diciendo a todos nosotros hoy, mientras buscamos la esperanza que necesitamos para tener vidas estables, positivas, productivas, y Jesucristo nos alcanza a todos nosotros y nos dice, «Escucha, yo soy el Dios vivo, yo vencí a la muerte, quiero vivir la vida en ti y darte la esperanza que necesitas para enfrentar los retos en la vida». Y les quiero decir hoy que, si usted nunca ha puesto su esperanza en Dios, debe tomar esa decisión porque allí es donde esto empieza. Yo podría darle toda clase de remedios psicológicos para la desesperanza de la vida, pero si usted no conoce al Cristo resucitado, no tendrá la esperanza última en esta vida. Amén, amén. 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Gracias por escucharnos.
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3: Gálatas 6:7 dice, no se engañen, Dios no puede ser burlado. Todo lo que el hombre siembre, eso mismo cosechará. Si usted siembra ejercicio, cosechará músculos. Y si se estira en el gimnasio, cosechará flexibilidad. Si siembra misericordia, cosechará misericordia. Si siembra comida chatarra en su cuerpo, siempre cosechará mala salud. Y si come en exceso, va a ser más gordito de lo que quiere ser. No es la tiroide, no es su metabolismo, es su boca. Ahora, yo sé que algunos tienen problemas físicos o quizás está tomando un medicamento que hizo que aumentara de peso, pero estoy hablando de que realmente yo no quiero que nadie se enoje al decirlo, pero si no quiere estar de sobrepeso, no coma en exceso. Es sencillo y todo el mundo es diferente. Y honestamente, yo no puedo comer muchas cosas y mantenerme en este tamaño. Y yo tuve que tomar una decisión de lo que quería. Y yo quiero poder seguir usando mi ropa, así que tengo que disciplinarme de forma regular. ¿Es divertido? No. ¿Qué me gustaría hacer hoy cuando salga de aquí? No sé, buscarme el postre más grande que encuentre y comérmelo. Y sé que quizás me enfermaría, pero disfrutaría cada bocado. Si siembra juicio, va a cosechar juicio. Si da, va a recibir. Mateo 7, del 1 al 2. No juzguen, ni critiquen, ni condenen a otros. Presten atención a esas palabras. No juzguen, ni critiquen, ni condenen. No juzguen, ni critiquen, ni condenen. Para que ustedes no sean juzgados, ni criticados, ni condenados. Cuando alguien critica a uno, ¿están sembrando o están ustedes cosechando? ¿Se las mandé muy rápida? ¿Se los explico? Pues así como juzguen y critiquen y condenen a otros, ustedes serán juzgados, criticados y condenados, y de acuerdo con la medida que usen para tratar con otros, serán tratados ustedes también. Mateo 5, 7. Bendecidos, felices de ser envidiados y espiritualmente prósperos, con vida, gozo y satisfacción en el favor de Dios y salvación, independientemente de su condición externa, son los misericordiosos porque la alcanzarán. Mire, hay tantas escrituras que respaldan este principio de sembrar y cosechar. Lo que entra a nuestros pensamientos y la actitud del corazón se ve en nuestros cuerpos. Mire, recuerde que no estoy diciendo que todos los que tienen una dolencia física están mal. Porque mire, me dañé la espalda la semana pasada, me ha dolido todo el fin de semana. Me pongo hielo entre sesiones. Y mire, yo no creo que haya pecado. Lo único fue que usé la caminadora y me quedé demasiado tiempo. Claro, Dave trató de advertírmelo. Solo haz un cuarto de milla para empezar. Y pensé, eso no sirve. Así que me subí y caminé 2 millas y ahora me duele la espalda. Bueno, eso fue un caso de estupidez, ¿verdad? Pero es que a veces me comporto así. Yo puedo hacer esto. Ha beneficiado mi vida en algunas formas y por eso aún estoy aquí. Pero de vez en cuando me causa problemas. Y, ya sabe, Dave no se sentía bien ayer y Dios lo levantó y fue bueno. Y cuando fui a casa anoche estaba viendo deportes, así que no sé qué tan mal se sentía o que quería ver el partido. No, él sí estaba enfermo, pude verlo en su cara, pero lo superó rapidito después de irme. Pero yo no creo que Dave hizo algo malo que hiciera que se enfermara, así que por favor, por favor. Yo no quiero condenar a nadie, yo no estoy diciendo que todo es por pecar, pero quiero que se disponga a entender que lo que piensa y dice sí le afecta. Y le voy a dar un gran ejemplo. Dave siempre ha sido más saludable que yo. Yo he tenido diferentes problemas con mi cuerpo. Me han reemplazado ambas caderas. Yo pasé por el cáncer de mama. Así sucesivamente. Pero tuve una histerectomía. Me empezó el cambio de vida porque tenía cáncer. No podía tomar hormonas. Así que pasé un tiempo terrible pasando por el cambio de vida. Horrible. Y predicando todo el tiempo, ministrando a otras personas. Y vean, Dios no siempre me libró, pero me mantuvo, me hizo capaz. Y Dave me preguntó, hoy, ¿te dolía la espalda predicando? Y dije, no, pero cuando me bajé, sí. Es increíble cómo Dios siempre me protege cuando estoy acá arriba. Y yo le doy gracias a Dios. Pero Dave siempre ha tenido mejor salud que yo y yo empecé siendo abusada sexualmente por mi papá. Eso duró 15 años. Y fue algo... Eso fue horrible. No tengo tiempo para entrar en detalles, pero fue algo... Una ocurrencia regular, semanal. Y simplemente... Empecé mi vida con estrés. Y ya para los 18 años estaba... notándose mi cuerpo, el estrés le enfermará. A mí no me importa cuán cristiano sea, el estrés le hace daño. Amén. Y todos sabemos que vivimos en un mundo hoy día que está lleno de presión, presión, estrés, estrés. Mire, la ira en la calle es que a un solo, bueno, incluso la forma en que tiene uno que preocuparse cuando sale en público ahora. Es que ese tipo de cosa antes no existía. Cuando Dave era un niño, él dijo que él recuerda cuando le robaron al primer muchacho que repartía el periódico y que era un shock cuando eso pasó. Bueno, si mascar chicle era la peor cosa que causaba problemas en la escuela hace 50 años... Todo ha cambiado drásticamente. Amén. Así que Dave siempre ha sido despreocupado. Yo resuelvo todo. Dave siempre da sus cargas a Dios. Esa es su respuesta para todo. Echa tu carga sobre Dios. Tienes razón. Pero yo quiero arreglarlo todo. Ahora, ya no soy así tanto, he cambiado mucho, pero pasaron muchos años en que yo fui así. Estaba tan tensa, él dormía mejor que yo, y así sucesivamente. Y yo puedo ver claramente cómo la falta de confianza en Dios traerá la enfermedad. No en balde Jesús decía, vengan a mí todos los que trabajan y están abrumados y sobrecargados, y yo les daré reposo. Les daré descanso, reposo y refrescaré sus almas. Tomen mi yugo sobre ustedes y aprendan de mí que soy humilde, manso y sumiso. No soy áspero, duro, cortante y apremiante. Así que yo creo que es seguro decir que Jesús era muy calmado. Yo no me lo imagino deprisa. ¿Pueden imaginarse a Jesús apresurado? Yo leí un libro buenísimo recientemente. Y yo sé que si leo un libro y lo menciono, van a llamar a la oficina y decir cómo se llama el libro. Así que se titulaba... era un libro acerca de no tener prisa. Ay, no me acuerdo del nombre. John Mark Comer lo escribió. Así que no llamen a la oficina. Escríbanlo, no me llamen. John Mark Comer, La eliminación despiadada de la prisa. Era un libro buenísimo. Y una de las cosas que él decía, probablemente la principal, es que no puede tener prisa y caminar en amor. Y ese es mi enfoque, esa es mi oración, esa es mi meta. Yo realmente quiero, más que nada, poder caminar en amor todo el tiempo con todo el mundo. Eso quiero. Y eso es el punto para mí. Quiero ser una cristiana madura y amar a la gente porque lo necesitan tanto, tanto. Y si uno está apurado todo el tiempo, no solo le pone estrés a usted, sino que perderá cosas que Dios podría hacer con usted. Ni siquiera las notará ni las verá. Alguien puede estar sufriendo cerca de usted. No preste atención porque está deprisa. Así que si quiere aliviar parte del estrés en su vida, cálmese. Ponga, no tenga prisa. Y quizás debería ser 4, 5, 10, 20 carteles que digan vive sin prisa, sin prisa, sin prisa, sin prisa. Amén. Mi familia se burla, aunque realmente no es chistoso, es parte de mi vida. Muestra cómo soy. Siempre estoy lista para lo siguiente mientras pasa algo. Así que, cuando voy a mitad de camino de donde estemos a mi casa, saco mis llaves. Estoy lista para abrir la puerta cuando llegue. Y mi hija me lleva a muchos sitios y dice, mamá, ¿podrías esperar, por favor, a que estacione el carro antes de abrir la puerta e intente salir? Y yo no sé por qué yo hago eso, pero tengo ya la mano en la puerta. Mire, déjeme decirle, puede que no tenga algo, pero estoy lista. Una vez no estaba prestando atención y... Mire, alquilamos carros aquí y allá para poder salir, carros blancos. Y el carro en el que me llevaban a casa era un carro blanco. Y un día salí de un restaurante en San Luis y allí había un carro blanco y me metí. ¿Y saben qué? Me metí en un carro con alguien que me conocía. De la televisión y la asusté. Ella gritó. ¡Ah! Ay, Dios mío, yo hago cosas. Y yo quisiera tener la personalidad de Dave, pero no la tengo. Es que no la tengo. Y vean. Ay, que me aman. Miren, Dios me hace más como ustedes para que tengamos algo en común. Amén.
2: Gracias por escucharnos. 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
1: Muy buenas

0: Tardes, muy, muy, muy buenas tardes. Ya estamos aquí en el programa de Interruptor, aquí en Hot Agape, motivando tu espíritu, tu estación favorita. Ya estamos aquí con ustedes en este día, martes 2 de junio, y ya empezamos el mes de junio, el sexto mes. Estamos a la mitad del año. Así es que espero que este año esté siendo de bendición para ti, que te estés pasando un excelente tiempo, que de verdad te la estés pasando bien, que tú puedas estar sintiendo la presencia del Señor en todo momento y que puedas estar de verdad en sintonía con Él. Así es que de verdad nosotros, el deseo de nuestro corazón es que pues Dios esté siendo contigo ese interruptor siempre. Y bueno, que te llene de fe, que te llene de muchas cosas, de muchas bendiciones. Y bueno, que principalmente que crezcas en él todos los días. Y bueno, mis hermanos, ya estuve un ratito aquí con ustedes, tiene rato que estoy aquí con ustedes. Ya escuchamos en este espacio a nuestra hermana Jos Meyer con el tema cómo los pensamientos y las palabras afectan nuestra salud, parte 2. Espero que esta parte de este tema, ayer vimos la parte número 1. Espero que la parte número 2 haya sido de bendición para todos ustedes, que la palabra que aquí se está impartiendo pues esté llegando a tu corazón y bueno, y que esté haciendo lo que tiene que hacer. Y bueno, mis hermanos, también tuvimos un espacio musical, estuvo a cargo de Eco Eterno con la canción Peregrino. También escuchamos al grupo Respaldo con Dos Cosas, a Funky y a Mr. Jason con Plan Plan. Y a Blues Fusion y Fe con Yo Me Rindo a Él. Así es que estuvo muy versátil, de verdad, muy, muy versátil este espacio musical. Te llevé desde una baladita hasta el reggaetón. Te llevé por el grupo Respaldo, por Norteño. Bueno, espero que por banda, a ver si te gustó toda la música aquí se transmitió. Y bueno, mis hermanos, yo quiero mandarles saludos a nuestros hermanos de Greenwood en el 89.1 FM, a nuestros hermanos de Monahans en el 91.1 FM, a nuestros hermanos de Forest Stockton en el 88.3 FM, a nuestros hermanos de Midland, Texas en el 94.1 FM y por supuesto a nuestros hermanos de Presidio y Ojinaga en el 88.9 FM. Así es que todas las siglas son FM. Recuerda que la estación se escucha en puro FM. Así es que mis hermanos, gracias, de verdad, muchísimas gracias por sintonizarnos diariamente, por estar aquí en el programa de Interruptor todos los días y estar aquí al pendiente de lo que pasa aquí en el programa. Espero que toda la música nueva de este folder que estamos escuchando te esté gustando, esté siendo de tu agrado y bueno, es lo nuevo que está saliendo, así es que espero que sea de bendición para todos ustedes. 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También quiero recordarte que Hot Agape es una estación que funciona 24/7, las 24 horas del día, los 7 días de la semana. Así es que mis hermanos, espero que si en algún momento tú eres de los que te desvelan como yo, que no puedes dormir o te despertaste a la 1 de la mañana y das vueltas, vueltas, vueltas, vueltas, vueltas, vueltas, vueltas como pirinola en la cama, no te pongas a dar vueltas, pon en tu teléfono Radio Agape Texas y de esa manera también nos puedes escuchar. No pierdas el tiempo dando vueltas en la cama. Mejor pon la estación, escucha música y palabra que edifica tu corazón, que edifica tu alma. Así es que mis hermanos, comparte tu fe con otros si tienes o conoces a alguien que quieres que sepa de la palabra, es muy fácil, comparte la estación, compártele tu fe a alguien más, comparte las 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las siglas en las que tú te encuentres, el 89.1, el 91.1, el 83.3, 88.3 o el 88.9. Así es que donde tú te encuentres también de esa manera lo puedes compartir. Compártele tu fe, dile a la persona, mira, te voy a compartir una estación en donde pasan muy hermosa música, muy bonita música que te edifica y también dan muy buenos mensajes. Y de esa manera tú también puedes compartir tu fe. Y bueno, mis hermanos, después de estos saluditos, después de todo esto, ¿qué te parece si nos vamos con un espacio musical? Y este va a estar a cargo de Este día es para ti. Y nos vamos a ir con nuestro hermano Daniel también con Por encima de todo. Así es que te voy a llevar a este espacio musical. Y después de este espacio musical, pues continuamos con más de el programa de interruptor aquí en Hot Agape, motivando tu espíritu, tu estación favorita. ¡Vámonos!
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2: La palabra de Dios en Efesios 4:6 dice: un Dios, un Padre de todos, quien está sobre todos y por todos y en todos vosotros. ¿Cuántos tienen un Dios que siempre cumple sus promesas? Vamos a adorarle al Señor con todo nuestro corazón en estos momentos. Vamos a decirlo así.

0: Vamos, dígale en estos momentos: Señor, por encima de todo, usted es el Rey de Reyes, Señor.
1: ¿Sabías que?
2: ¿Sabías que Adán no tuvo suegra?
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4: Muy buenas tardes, ya regresamos mis hermanos aquí al programa de Interruptor, aquí en Hope Agape, motivando tu espíritu, tu estación. Y bueno, ya escuchamos en este espacio musical a nuestro hermano Dani con Por Encima de Todo. Y la otra canción fue Este Día Es Para Ti, en una versión mariachi. Así es que espero que te haya gustado todo este espacio musical. ¿Pero qué crees? Que se nos ha terminado el tiempo. Se nos ha terminado el tiempo con la música. Hace rato me agarré a hablar. Así es que mis hermanos, nos vamos a ir con nuestro hermano Amador Valenzuela con Recibir y Aceptar a Cristo. Así es que vamos a escuchar a nuestro hermano Amador, pero antes de irnos con él, nos vamos a ir con una canción más, y esto va a ser a cargo de La Salsa de la Fe con la canción Lo Hice. Así es que espero que sea una canción de bendición, que sea una canción en la que te goces. Ponte a danzar si estás en tu casa, danza, entrégale esa danza al Señor, gózate en Él. Que toda la tristeza, que todo lo que traigas, que todas las cargas que tengas se queden ahí, dáselas al Señor, que Él te limpie, que limpie tu corazón, que quite el lodo de tus pies. Así es que mis hermanos, entrégale esta alabanza y esta adoración al Señor. Así es que ponte a danzar si estás en tu casa limpiando, haciendo de comer, o estás comiendo, pónganse a danzar. Les dejo esta salsa con La Salsa de la Fe, la canción Lo Hice. Después nos vamos a ir con Amador con el tema Recibir y Aceptar a Cristo, y después de eso regresamos con mucho más aquí en el programa de Interruptor, aquí en Hope Agape, motivando tu espíritu, tu estación favorita. ¡Vámonos! ¡Gózate, mi hermano!
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3: Dios es potestad, autoridad. En el griego hay dos palabras comúnmente para potestad o autoridad: dunamis y eusocia. Dunamis significa literalmente poder, capacidad, habilidad, pero eusocia significa primeramente alineados de manera correcta, es legalidad, legitimidad con el poder. O sea, lo que el Señor o el texto está diciendo, más a todos los que le recibieron, dioles potestad, o sea, les da la legalidad para que sean hijos de Dios. Mientras no se le recibe, no tenemos la legalidad para ser hechos hijos de Dios. Y alguien resume la salvación en esto, cuando realmente no es lo mismo el nacimiento de un niño que la concepción del niño. En el momento de la concepción del óvulo con el esperma masculino, empieza la concepción, pero no es ya el nacimiento. Se inicia la formación del niño. Y hasta que pasan 9 meses y 10 días y el niño es expulsado de la bolsa amniótica, es el nacimiento del niño. Pero no es lo mismo concepción, ¿verdad?, que nacimiento. En el ámbito espiritual ocurre lo mismo. Cuando uno lo recibe, es muy importante recibir al Señor. Ahí empieza, es el momento de la concepción espiritual. Cuando usted abre su corazón y recibe a Cristo como su Salvador, no significa que ya nació de nuevo. No, es el momento de la concepción espiritual. Cristo se empieza a formar en usted. Bien, hasta que viene lo que más adelante, este es el capítulo 1. El capítulo 3 de Juan habla de volver a nacer de agua y del Espíritu para poder entrar al reino de Dios. Entonces, yo necesito nacer de agua y del Espíritu para poder entrar al reino de Dios. Pero nacer de agua y del Espíritu no es propiamente el momento de recibir o de la concepción. Es muy importante, estamos totalmente de acuerdo a la luz de las Escrituras, que un predicador pueda decir cuántos quieren recibir a Cristo como excelente, abra su corazón, recíbalo. Ese es el momento de la confesión. Pero que enseguida yo le diga, ya está tu nombre en el libro de la vida, o dile que ponga tu nombre en el libro de la vida, ese es otro terreno. Nuestro nombre ya fue puesto para empezar desde antes de la fundación del mundo. Y aquí estamos recibiendo al Señor. Hasta Juan 13 habla de volver a nacer para poder entrar al reino de Dios. Ahora, alguien dice, eso es muy complejo. No, no, no. Lo que pasa es que no escudriñamos. El Señor dice, escudriñad las Escrituras. Y la palabra escudriñad, el término griego, tiene que ver con inquirir. Tiene que ver con buscar, buscar con anhelo, buscar con deseo, para que realmente se nos presente el plan de salvación. Ahora, Efesios 1:6 dice: para alabanza de la gloria de su gracia, con el cual nos hizo aceptos en el amado. O sea, es el amado, el Señor Jesucristo, el que nos acepta cuando nosotros lo recibimos como nuestro Salvador. Y empieza esa concepción espiritual para la formación de Cristo en nosotros. Pablo, por cierto, le dice a los corintios: por quienes vuelvo a tener dolores de parto hasta que Cristo sea formado en ustedes. Parece que nacieron fuera de tiempo, como diciéndoles: Cristo no ha sido formado. Bien, mas a todos los que le recibieron, por cierto, recomendamos que si alguien que está aquí o nos está escuchando a través de los medios no ha recibido a Cristo en su corazón, lo haga. Es el inicio de una vida maravillosa que usted no ha conocido, pero que millones y millones, por la gracia de Dios, hemos tenido esta experiencia. Como Cristo es una realidad viviente y que vivifica y que despierta nuestro espíritu. El recibirlo es como el despertar de nuestro espíritu, que estaba muerto espiritualmente y que necesita la vida del Cristo Espíritu para ser resucitado. Mas a todos los que le recibieron, a los que creen en su nombre. Él tiene un nombre que es sobre todo nombre. Entonces, recíbalo creyendo en su nombre, el nombre de nuestro amado Señor Jesucristo. A ellos les dio potestad, exosia en el griego, la legalidad, el derecho, la legitimidad, en esa cercanía, en esa intimidad que se tiene para que prosiga en ese proceso de su salvación y del nuevo nacimiento, de ser hechos hijos de Dios. Los cuales, estos que le reciben, estos que creen en su nombre, estos a quienes se les concede el eusocia, la legalidad, la legitimidad, la potestad, la autoridad de ser hechos hijos de Dios, los cuales no son engendrados de sangre, ni de voluntad de carne, ni de voluntad de varón, sino de Dios. Estos son los que Dios viene a engendrar. Santiago dice 1:18, Él de su voluntad nos ha engendrado por la palabra de verdad, para que seamos primicias de sus criaturas. Somos renacidos, 1 Pedro 1:23, no de carne ni de sangre ni de voluntad de varón, sino de Dios, y Él nos ha hecho renacer por la palabra de Dios, los cuales no son engendrados de sangre, ni de voluntad de carne, ni de voluntad de varón, sino de Dios. Yo recuerdo cuando empecé a leer la Biblia, este pasaje, todavía no me acercaba a ningún templo, y empecé a leer el Nuevo Testamento, y yo decía: qué curioso. ¿Cómo es que Dios nos puede engendrar? ¿Cómo es que Dios nos puede llevar a un nuevo nacimiento? ¿Cómo es eso? Pues, ¿qué se sentirá? Uno acostumbrado, pues, sencillamente una mente natural, bloqueada, ajena. Cuando empezó a ocurrir en esta concepción espiritual y este desarrollo de mi espíritu y este engendramiento, y ocurre el nuevo nacimiento, una vez que nos entregamos al Señor, nacimos de agua, del Espíritu, nos bautizamos en su nombre, yo decía: qué realidad tan grande, pero no es fácil de explicarla. ¿Cómo decirle a mi familia, a mis padres, a mis hermanos, a toda mi familia, que mi vida realmente es otra, que mi vida cambió, que me siento una persona nueva. Una vez oí un pastor de su propia boca que fue de un pueblo a otro lugar para poder bautizar a unos hermanos que se habían entregado al Señor. Y en aquellos entonces, dice, pues era una troca con redilas. Se subieron atrás los hermanos y los que se iban a bautizar y nos fuimos allá al río donde iban a hacer los bautismos. De regreso, decía uno de los bautizados, ¿por este mismo camino venimos acá? Y dijo el otro, sí. Le dice a uno de los que iban, sí, este mismo camino. No, yo lo veo diferente. Me parece otro camino. Y luego le dice el otro que se bautizó, yo también, qué raro. Al fin le dice otro, el camino es el mismo, los que están nuevos son ustedes. Bueno, a ese grado Dios puede impactar vidas, impactar corazones. Mas a todos los que le recibieron. No dice a los que le aceptaron. Aceptar es acceder a algo. Mientras nosotros lo recibimos, Él nos acepta a nosotros. Maravilloso, Señor. Mas a todos los que le recibieron, dióles potestad de ser hechos hijos de Dios, a los que creen en su nombre. El nombre único que tiene salvación, el nombre que es sobre todo nombre, el nombre de nuestro amado Señor Jesucristo. Este acto es por la fe. Es por la fe. La fe va más allá de la razón. No es que Dios está en contra de la razón porque Él nos hizo seres razonables. Pero cuando uno se mete al ámbito espiritual, realmente uno se da cuenta que lo sobrenatural, que la fe, que el creer, nos lleva más allá de la razón. Y es que entonces empezamos a parecer como locos a nosotros mismos y ante la demás gente. ¿Qué pasó con este? ¿Qué le pasó a este? ¿Se volvió loco? ¿Se salió de la razón? Y es cierto, esas palabras tienen cierto valor, cierto sentido, porque pues Dios va más allá de la razón. Dios es sobrenatural. Por ejemplo, recibí un escrito yo en los medios, ¿verdad? Que si yo soy un metafísico, este pobre tipo no sabe ni lo que me está diciendo, ¿no? ¿Qué es metafísica? Meta, una palabra griega, tras físico, tras lo físico. Me pregunto yo si Dios es un metafísico o no. Sí, Dios va más allá de la física. Pero que hayan usado el término para otras locuras, esa es otra cosa. Bien, este acto es por la fe. Implica la acción de abrir el corazón, de recibir al Señor Jesucristo.
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2: Ahora continuamos con el mensaje de hoy.
3: De recibir al Señor Jesucristo. Este acto es el principio de una relación divina que hasta que no lo experimentas, hasta que no lo vives, puedes creer que estas palabras cobran vida. Este acto es lo que da comienzo a la concepción espiritual en nuestro ser interior. Este acto es el inicio que luego dará como resultado el verso 13, los cuales no son engendrados de sangre, ni de voluntad de carne, ni de voluntad de varón, sino de Dios. El verso 12 solo es el inicio de este cumplimiento. Primera de Corintios 15, 1 y 2 dice: Además os declaro, hermanos, el evangelio que os he predicado, el cual también recibisteis, en el cual también perseveráis, por el cual asimismo, si retenéis la palabra que os he predicado, sois salvos, si no creísteis en vano. Luego, cuando ya vamos a Juan capítulo 3, verso 1 al 8, se habla de ver el reino de Dios, porque cuando, si lo leo desde el verso 1, había un hombre de los fariseos que se llamaba Nicodemo, un principal entre los judíos. Este vino a Jesús de noche y le dijo: Rabí, sabemos que has venido de Dios por maestro, porque nadie puede hacer estas señales que tú haces si no está Dios con él. Respondió Jesús, le dijo, note por favor enseguida, de cierto te digo, que el que no naciere de nuevo no puede ver el reino de Dios. Note, no puede ver el reino de Dios. Entonces, se necesita nacer de nuevo. El Nuevo Testamento griego interlineal, en lugar de decir así, dice: el que no naciere de lo alto, o dando la idea, aquel que no es tocado de lo alto, que es que se da cuando recibes al Señor, no puede ver el reino de Dios. Una cosa es ver el reino, otra cosa es entrar en el reino. Y para poder ver el reino necesitamos ese toque de lo alto, ese recibir de Cristo en nuestro corazón. Los que hemos pasado ya esta experiencia lo sabemos. Cuando uno está ajeno a eso y no ha recibido a Cristo, uno ve las cosas como religiones, la religión de este, la religión de aquel. Uno critica, uno... Yo recuerdo cuando era un estudiante en Chihuahua, estaba en una casa de asistencia, y en las mañanas, los domingos, pasaban jóvenes con sus Biblias que iban al templo, y yo pensaba, pobres muchachos, cómo están desperdiciando su vida. Cuando el desperdiciado era yo, ¿no? Veía las cosas distintas. Cuando recibí ese toque de lo alto, ¿verdad? Entonces, de veras, en este mundo hay gente de Dios. El reino de Dios conformado por gente que ha vuelto a nacer de agua y del Espíritu. Entonces, necesitamos ese toque de lo alto, ese recibir de Cristo. Abrimos los ojos y podemos ver que aquí en la tierra Hay un reino, un conjunto de gentes redimidas que son parte de ese reino. Y una vez que hemos visto el reino, voy hasta el verso 5, respondió Jesús: de cierto te digo que el que no naciere de agua y del Espíritu no puede entrar. ¿Ya viste el reino? ¿Ya conoces la puerta que es el Señor Jesucristo? Ahora entra a ser parte del reino de Dios, donde Dios reina, donde Dios gobierna. Una cosa es ver el reino y otra cosa es entrar al reino. Aquí hay más de tres que ya vieron sobre este reino, pero que se resisten todavía a entrar al reino. Y hasta quizá pudiera nombrar sus nombres, pero por respeto no lo voy a hacer. No te quedes mirando que hay un reino. Eso es por gracia de Dios, que lo puedes ver ahora y no lo veías antes. Entonces necesitas determinar a entrar al reino naciendo de agua y del Espíritu, porque lo que es nacido de la carne, carne es, y lo que es nacido del Espíritu, Espíritu es. Así es que el viento sopla donde quiere y oye su sonido, pero no sabes de dónde viene ni a dónde va. No hay nada en la tierra que pueda dirigir el viento. Actúa en forma independiente y completa, y no, aún no se puede ver, pero sabemos que está ahí porque produce un sonido o choca a veces con objetos. Entonces nadie conoce su origen y nadie, ¿verdad?, sabe su destino. Así es todo aquel que es nacido del Espíritu. Recibir al Señor, agradecemos a Dios porque nos ha permitido recibirlo en nuestro corazón. Y hemos recibido por la fe el perdón de nuestros pecados y parte entre los santificados. Ahora, esto es por gracia. Esa es otra cosa que con la que batallamos. Pero ¿quién soy yo? Yo soy indigno, yo soy esto, yo soy aquello. No recibimos esto porque somos dignos. El digno es el que nos lo entrega. Es el Señor Jesucristo. Es por gracia, es un favor inmerecido que Él nos otorga. Si alguien se pudiera salvar por sí mismo, no habría necesidad que Él hubiera pagado ese precio en la cruz del Calvario, que Él hubiera bajado aquí a la tierra. Pero nadie se puede salvar por sí mismo. Y Romanos 1:5, el apóstol Pablo dice: y por quien recibimos la gracia y el apostolado para la obediencia a la fe en todas las naciones por amor de su nombre. La obediencia viene después, no antes de recibir. No quiera alguien tampoco abre su corazón para recibir al Señor porque antes quiere ser obediente. No lo vas a lograr, esa no es la forma. No es primero el 3 o el 2 que el 1. Primero recíbelo, primero recíbelo. Abre tu corazón, recíbelo. Y al recibirlo, Él mismo te va a dar la fuerza para obedecerlo. Y en la obediencia, tu conducta va a ser otra. La abundancia, como dice Romanos 5:17, pues si por la transgresión de uno solo reinó la muerte, mucho más reinarán en vida por uno solo, Jesucristo, los que reciban la abundancia de la gracia y del don de la justicia. Dios está con su mano estirada para que recibas. Todo el asunto está ya en mí, que yo lo reciba. Y si yo lo recibo, Él me acepta. Y es cuando empieza esa transición, ese cambio maravilloso, poder hacer lo que no se puede hacer por sí mismo. Yo me decía, como un joven que era, ¿cómo dejar de hablar malas palabras si esas nos salen en automático? ¿Cómo dejar de tomar cuando menos unas cervezas con los amigos si para eso son nuestras reuniones? ¿Cómo esto? ¿Cómo aquello? ¿Cómo lo otro? Imposible. Cuando esto ocurrió, cuando recibí y esto vino sucediendo, yo dije, qué raro, me siento otro. No me hace falta ir con los amigos a tomar la cerveza. Mi boca ya no le salen esas palabras automáticas. Yo no, uno mismo es el primero en ver esa transformación. Ahora, ¿qué precio hay que pagar o qué hay que recibir lo que se ofrece por gracia y como don de la justicia? Porque, ¿qué te distingue, dice la Biblia? ¿Qué es lo que tienes que no lo hayas recibido? Y si lo recibiste, ¿de qué te glorías? Es solo abrir el corazón. Es solo abrazar con el corazón al Señor Jesucristo. Agradecerle que haya tomado nuestro lugar en la cruz del Calvario y nos haya librado de la condenación eterna. Él nos ofrece el derecho por gracia, nos ofrece la legalidad, y este proceso empieza cuando lo recibimos. El resultado es la salvación, la liberación de la condenación eterna. El mensaje del Evangelio y la salvación, es cierto, conlleva a cuatro cosas posteriores, o es el resultado, mejor dicho, de cuatro cosas posteriores: la encarnación de Dios, el ser que es espíritu se humanó, se hizo carne, la crucifixión para pagar el precio de nuestra redención, la resurrección victoriosa, habiendo vencido la muerte y el infierno, y su entronación como Rey y Señor de nuestras vidas. Creer en su nombre, ¿qué nos cuesta? Abrir el corazón y recibirlo, ¿qué nos cuesta? En ningún otro nombre hay salvación, porque no hay otro nombre debajo del cielo dado a los hombres en el cual podemos ser salvos. Nuestro amado Señor Jesucristo. Y de allí que ya como creyentes, todo lo que hagáis, de palabra o de hecho, hacedlo todo en el nombre del Señor Jesús, dando gracias a Dios Padre por Él. Entonces, todo empieza aquí, recibirlo, recibirlo. Y de ahí vamos al nacimiento y vivir en este camino es lo más glorioso que nos pueda acontecer. No hay nada más maravilloso que nos pueda suceder que estemos siendo uno con Cristo, viviendo en su paz, viviendo en su amor. Es cierto que hay muchos religiosos que su vida es una cosa y sus palabras son otra cosa. Es cierto que hay gente que es hipócrita, que es fingida y que son una vergüenza para la causa del Señor Jesucristo, para la causa del Evangelio. Pero hay quienes genuinamente han recibido al Señor, han creído en su nombre y han sido engendrados no de carne, no de sangre, ni de voluntad de varón, sino de Dios. Han nacido de nuevo. y su vida es una vida de genuina paz, de verdadera transformación. Si esto no fuera una realidad, yo no hubiera inculcado a mis hijos y mi esposa juntamente.
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0: Muy buenas tardes, ya regresamos aquí al programa de Interruptor, aquí en Hot Agape, motivando tu espíritu, tu estación favorita, y bueno, ya escuchamos a nuestro hermano Amador Valenzuela con el tema Recibir y Aceptar a Cristo, también tuvimos un espacio musical a cargo de Salvador Conte, Enaltezco Dios, también escuchamos a Elevación en español con Aleluya, al grupo agradecido con Alaben y a Dani Gokey y Evan Crafts con Ama a Dios y a tu vecino con Redimidos. Entonces espero que todo este espacio musical haya sido de bendición para todos ustedes. Y bueno, con ustedes aquí está nuestro hermano Dani para darnos la curiosidad del día de hoy. Así es que le paso el micrófono a él.
1: Es que no soy yo, es Lucas.
0: Ah, ok. Pues que pase Lucas.
1: Bueno, yo también, pero a ver, bueno, vamos a empezar. Ya nos está mirando feo. ¿Qué hacemos?
0: ¿Por qué nos están mirando feo?
1: Porque no le diste su lugar a Lucas.
0: Para que llegue tarde.
1: Es que, hermana Guille, el camión no se apuró.
0: Para que llegas tarde, ¿ya ves?
1: Es que, hermana Guille, que el camión no se apuró.
0: Aquí no se toman camiones. Tú siempre andas en taxi.
1: Ay, es que, bueno, hermano Dani, buenas tardes. Buenas tardes, Lucas, ¿cómo estás? Pues aquí saludando a los hermanos que nos están saludando, porque yo me imagino, porque soy muy imaginativo, yo me imagino que si no les estuviera saludando, entonces es que no estaría yo saludándolos. Lucas, y luego. Pues que es que, ira, ira, yo nomás te digo, ira, porque si les estuviera saludando, estaría yo aquí, pero si no los estuviera saludando, a lo mejor estaría yo en el taxi.
0: Así es. Mira, qué bonita reflexión.
1: Mira que soy bien inteligente.
0: No.
1: Hermana, es que piense usted, cuando estoy aquí, es porque estoy aquí, porque si no estaría yo aquí, estaría yo allá.
0: Así es.
1: Pero como
0: Mira,
1: estoy
0: Lucas.
1: aquí, entonces.
0: Ya ponte a hacer lo de la curiosidad, Lucas.
1: Guille, hermano Dani, ¿a quién le pregunto? ¿A usted o a la hermana Guille? Pregúntame a mí. Pero está bien, le voy a preguntar a la hermana Guille. Bueno, pregúntale también. A ver, hermana Guille, ¿por qué lloró el Señor Jesús?
0: Porque estaba triste.
1: Estaba triste. Pero, no, ya en serio, hermana Guille, hermano Dani, ¿por qué lloró el Señor Jesús? Ya en serio. Bueno.
0: Porque tenía lágrimas.
1: Usted está pensando como yo pienso. De verdad que me escucho. Así me escucho.
0: Así te escuchas.
1: Ya no lo vuelvo a hacer.
0: Te escuchas.
1: Hermana, que yo sé que se estaba burlando de mí.
0: No, ¿a poco no lloró porque estaba triste y tenía lágrimas?
1: Sí, tenía. Tenía lágrimas. Ya, no, ya en serio, hermana, aquí, ya, hermano, ya, hermana, aquí, ya, hermano. Ya. Buenas tardes a todos. Buenas tardes, Lucas. Ya lo saludaron, le toca saludar a usted. Ok, Lucas, buenas tardes, tengan todos ustedes. Buenas tardes, familia radial. Qué bendición tenerlos hoy aquí con nosotros. Ya mi esposa mandó saludos a todos ustedes desde Midland, Forest Stockton, o Greenwood, Manheim, Presidio, a todos los hermanos que nos están escuchando. Nos gustaría que nos llamaran, si les gusta este espacio. Bueno, no sé si de Lucas o de quién le ponemos.
0: Pues es el espacio de Lucas.
1: Ándale, hermano, ya se puede ir. Ok, Lucas, bueno, ya en serio, hermanos, nos gustaría que nos escribieran si les gusta ese segmento de Lucas, nuestro perrito curioso y parlanchín. Bueno, Lucas, ahora sí ya me voy a poner en modo serio. Échale esa falta, hermano. Ay, bueno, ya, Lucas, ya en serio. No sé si darme coraje o me da risa. Pues sí, no soy yo quien lo hace reír, aparte, soy yo el que le da el rating. Eso le gusta a la hermana y respóndele ya.
0: Mañana viene Pimpo para que se te quite.
1: Entonces le voy a hacer esta pregunta. Está listo, hermano, porque es una pregunta muy profunda que yo la pensé. Seguro tú la pensaste. Bueno, Ya le tengo que decir la verdad, claro. Es que se la hice a mi papá que le podría yo preguntar a usted. Ok, Lucas. Bueno, sí, ya estamos listos, Lucas. Bueno, hermano Daniel, como dice en el ambiente perruno, ¿qué? Wow. Ok, Lucas, ya en serio, Lucas, ya en serio. Sí, mi pregunta es un poquito triste. Bueno, ¿por qué, Lucas? Porque tengo mucha curiosidad. Bueno, está bien, pregunta, Lucas. Pues, hermano Dani, pastor, hermano Dani, pastor, hermano Dani. En la Biblia dice que Jesús lloró. Así es. Yo pensé que Jesús nunca lloraba porque es muy fuerte. Pero, en serio, ya, hermano Dani, ¿por qué lloró el Señor Jesús? ¿Fue solo porque su amigo Lázaro se había muerto? Wow, ahora sí estoy hablando tu idioma, Lucas. Wow, qué excelente pregunta, Lucas, de verdad, muy buena pregunta. La mayoría de la gente cree que nuestro Señor Jesucristo lloró solamente por la muerte de Lázaro, como lo dice la palabra de Dios en San Juan 11:35. Pero hay algo mucho más profundo, Lucas, vamos a verlo, mira. Cuando Jesús llega a la tumba de Lázaro, la Biblia dice que Jesús lloró. La palabra que se usa en el texto griego es darkrío o darkrillo, que significa derramar lágrimas. Pero no son cualquier lágrimas, Lucas, son lágrimas silenciosas, no un llanto fuerte. ¿En serio, hermano Dani? Sí, Lucas. ¡Wow! Entonces no estaba llorando solo por Lázaro. No, solamente Jesús sabía que en pocos minutos iba a resucitar Lázaro. Entonces, ¿por qué crees tú que lloraba? Jesús lloró por tres razones profundas. ¿Estás listo para que te los diga, Lucas? Sí, hermano Dani. Le pregunto a la hermana Guille si todavía tenemos tiempo. Les seguimos la semana que entra.
0: No, sí.
1: Ay, que sí, hermano. Ok, Lucas. Bueno, el primero es por el dolor de las personas que amaba, María y Marta. ¿Verdad? Ver el sufrimiento de sus amigos le conmovió el corazón. Dos, la dureza del corazón humano. Muchos de los que estaban allí no creían que él era el Mesías. Y a pesar de todos los milagros que ellos habían visto, no creían, Lucas. Qué triste. Sí, y el tercero que puedo ver yo en la palabra de Dios, por el efecto del pecado en el mundo. La muerte, el dolor. La separación son consecuencias del pecado del pecado contra nuestro Señor Jesucristo. Jesús, siendo Dios, sintió profundamente cómo el pecado había dañado su creación. ¡Wow, hermano! Entonces Jesús tiene sentimientos como nosotros. Exacto, Lucas. Lucas, Jesús es el plenamente humano y plenamente Dios. Él entiende tu dolor, amigo, hermano. Él entiende tu tristeza, tus lágrimas. Así que, amada familia de Radio Ágape, que nos está escuchando, si hoy estás pasando por un momento de dolor, quiero que sepas que Jesús entiende tus lágrimas, que no estás solo. Él lloró con los que lloraban y también está llorando contigo. No tengas miedo de mostrar tu dolor a Dios. Él no te va a regañar. Él se acerca y llora contigo. ¡Ay, hermano Dani! Yo sí es cierto, hermano Dani. Si yo estuviera triste, estuviera llorando, pero como estoy contento, estoy contento. Sí, Lucas, Jesús lloraría contigo si estuvieras triste también. Así es, Lucas, sin duda, Él lloraría contigo. Así que quiero terminar este segmento, si me da tiempo, Guille. Quiero que oremos. ¿Estás listo para orar conmigo, Lucas? Sí, hermano, ya estoy llorando. Cálmate. Vergüenza, hermano. No que estabas llorando. Bueno, ya vamos a orar. Ok, vamos a orar. Hermanos, vamos a orar, por favor. Vamos a decirle al Señor, Señor Jesús, gracias porque tú conoces nuestras lágrimas. Gracias porque tú no eres un Dios lejano, sino que te acercas a nosotros, a nuestro dolor, consuelas nuestro corazón. Consuelas también a los que hoy están llorando. Recuérdales que tú estás con ellos, Señor. Te lo pido todo en el dulce nombre de nuestro Señor Jesús. Amén y amén. ¡Amén, pastor! Ya saqué todas las lágrimas con el pañuelo que traía usted ahí en el... ¡Lucas! ¡Ese pañuelo! ¡Pañuelo! ¡Ah, no! ¡Es un pañal de la niñita que estaba allá fuera de la estación! ¡Ay! ¡Ay! ¡Ay! ¡Con razón!
0: Okay, bueno, en lo que Lucas resuelve su problema, ¿qué crees? Hemos llegado al final del programa del día de hoy y nos tenemos que ir ya a nuestra casita, bueno, los que estamos aquí transmitiendo, pero tú que estás en tu casita te vienes a escuchar el programa de Dani y sus amigos, porque después de esta última canción es el programa que sigue. Sigue Dani y sus amigos con un programa más, así es que recuerda que estos programas están hechos con todo nuestro corazón, con todo nuestro amor, queriendo que el Señor toque tu corazón y que cada día más pequeñito tú aprendas más de Él. Así es que papis, traigan a sus pequeños, pequeños, traigan a sus papis y vengan todos juntos a aprender más de la palabra del Señor con Dan y sus amigos que te hacen reír, te llevan a hacer enojar, te llevan a sonreír, te llevan a llorar. Bueno, hay de todo aquí en la viña del Señor. Así es que mis hermanos,
1: Que todavía nos pueden escribir los hermanos a cuál teléfono.
0: también les pueden escribir a ellos al 011-52-2281-3384-21. Así es que mándale mensajito a Lucas para que él, por medio del teléfono del hermano Dani, te mande saluditos en los próximos programas. Así es que mis hermanitos, fue un placer haber estado con todos ustedes. Te dejo con una canción más. Este es Daddy Yankee y Alex Zurdo con Serendipia. Así es que te dejo con este remix. Y bueno, después de esta última canción, nos vamos con Dani y sus amigos. Y es que no te vayas, que todavía hay mucho más aquí en Hot Agape, motivando tu espíritu, tu estación favorita. ¡Hasta mañana! ¡Vámonos!
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1: Hey, amiguitos, muy buenas tardes tengan todos ustedes. Muy buenas tardes tengan todos ustedes. Sean todos bienvenidos a este su programa de Dani y sus amigos. Estamos muy requete contentos y muy alegres de poder transmitir este programa para todos ustedes. Chicos, chicas, es un buen día para decirles que hoy tenemos una historia muy hermosa para ustedes. ¿Saben que uno de los nombres que identifican al Señor es Jehová Jiré? Jehová Jiré es nuestro proveedor. Yo quiero que escuchen por favor lo que dice la palabra de Dios en Génesis capítulo 22 versículo 14. Dice, y llamó a Abraham el nombre a aquel lugar, Jehová proveerá, Jehová Jiré. Por tanto, se dice hoy, en el monte de Jehová será provisto. Es maravilloso correr a la Biblia y ver a través de las historias a nuestro Dios, Jehová Jiré, nuestro proveedor. En mi vida lo he visto muchísimas veces, una y otra vez. Dios en mi vida ha sido Jehová Jiré. Cuando éramos niños, hemos visto la provisión de nuestro Señor con mi mamá y mi papá. Después me casé, tuve mis hijos y hemos visto la provisión de Jehová Jiré. Estuvimos allá con ustedes y vimos la provisión. Ahora estamos aquí en México y vemos la provisión de Dios, Jehová Jiré. Milagrosamente, Dios nos ha dado lo que nosotros necesitamos. Dios ha sido bueno todo el tiempo. Nos ha dado comida, alimento, todo lo que nosotros necesitamos. Hemos visto claramente a Jehová Jiré obrando en mi familia, en mis hijos, en el ministerio, en tu vida. Él sigue siendo Dios. Hoy quiero presentarles una historia muy bonita, enfocada en la Biblia, un poquito diferente. Es una de los muchachos testigos de la provisión de nuestro Jehová Jiré, pero visto desde otra perspectiva. Siempre consideré el relato de Primera de Reyes, capítulo 17, de la provisión para Elías en Sarepta, desde el punto de vista de la viuda y de Elías. Pero nunca había pensado en el niño. ¿Cómo habrá sido para él la experiencia? Me imagino que al niño como Joel, hoy viene a la primera parte de este programa o de esta historia. Y la vamos a tener a continuación en unos minutos más. Así es que mi pequeño pensamiento para el día de hoy, para ustedes, es que siempre nosotros debemos de tener en consideración a nuestro Jehová Jiré. ¿No es así, Lucas?
2: Ay, yo pensé que no se había dado cuenta que yo había llegado, porque cuando yo llego usted se da cuenta, pero a veces cuando no llego usted no se da cuenta. Por ejemplo, hoy llegué y usted se dio cuenta, pero ¿qué si no hubiera yo llegado?
1: Pues
2: no se hubiera dado cuenta, pero como yo estoy aquí, usted está aquí, mañana no podría yo estar.
1: Lucas, ¿de dónde estás sacando todo eso? Cálmate ya, mira, mejor saluda a nuestros amiguitos que nos están escuchando.
2: Ay, claro que sí, un saludo a todos mis amiguitos que nos están oyendo aquí en el programa de Dani y sus amigos. Estamos muy contentos de poder transmitir el programa, porque cuando transmitimos es que estamos en vivo, y cuando no transmitimos es que no estamos en vivo. Pero como ahorita está grabado, mañana no puede estar grabado, puede ser en vivo, pero como hoy es grabado, entonces no es en vivo. Pero
1: ya, Lucas, cálmate. Mira, mejor demos gracias a Dios por lo maravilloso que Él es para con nosotros. ¿Qué te parece, Lucas, si vamos a nuestros primeros infomerciales y regresamos con más aquí en el programa de Dani y sus amigos? ¿Listo, Lucas?
2: Pues más que listo, estoy más que listo. ¿Por qué, hermano Dani?
1: Pues para seguir con el programa.
2: Así es, entonces.
1: ¡Vámonos!
3: 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Habla el reportero Chávez, reportando. 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
1: ¿Qué tal, amiguitos? Bienvenidos a una historia más acerca de Jesús con el abuelo Johnny. Hoy vamos a hablar acerca de Juan el Bautista. Y como referencia bíblica vamos a tomar San Lucas capítulo 3, versículo 22. Y descendió el Espíritu Santo sobre él en forma corporal, como paloma, y vino una voz del cielo que decía: eres tú mi hijo amado, en ti tengo complacencia. La Biblia habla poco de la infancia de Jesús. Narra los eventos relacionados a su nacimiento y la ocasión en que fue con sus padres a Jerusalén. Tenía 12 años. La historia de Jesús continúa después de casi 20 años, cuando él tenía algo de 30 años de edad, en Lucas 3:23. Estaba a punto de comenzar el ministerio de 3 años. Alrededor de ese tiempo, reapareció otro personaje muy especial, Juan el Bautista. Se le conocía como el Bautista, ya que Dios le había encargado el bautismo como parte de su predicación. Juan fue el siervo de Dios que preparó los corazones para la llegada del Mesías esperado. Él fue una persona interesante y misericordiosa. Vestía piel de camello, llevaba una correa de cuero, su comida eran langostas y miel silvestre, y mantenía cierta distancia de algunas relaciones humanas comunes. Su predicación del reino de los cielos guió a muchos israelitas al bautismo y al arrepentimiento para perdón de pecados. Pero hubo algunos quienes no les gustaba su predicación. Uno de ellos fue el malvado rey Herodes, quien le puso en la cárcel y finalmente mandó a matarle. Jesús pronunció uno de los elogios más grandes para Juan al decir que entre los que nacen de mujer no se ha levantado otro mayor que Juan el Bautista. Un día, mientras Juan predicaba y bautizaba en el río Jordán, Jesús vino a Galilea para ser bautizado. Como recordarás, Jesús era el Hijo Santo de Dios y no tenía pecado. Así que Juan no entendió por qué quería ser bautizado y rechazó hacerlo. Jesús le reprendió que esto era la voluntad del Padre y que ellos debían de cumplirla. Juan entonces bautizó a Jesús y luego, cuando Jesús salió del agua, el Espíritu Santo descendió sobre él en forma como de paloma. ¿Te puedes imaginar eso? Y desde el cielo se oyó una voz que decía: este es mi Hijo amado, en quien tengo complacencia. Jesús se bautizó, uno, para mostrar su obediencia como hijo; dos, identificarse con el pecado del hombre y el medio de recibir perdón de Dios; tres, de ser reconocido públicamente como hijo de Dios; cuatro, ser ungido con el Espíritu Santo; cinco, relacionar un simbolismo de su muerte y sepultura y resurrección; y seis, ser ejemplo supremo para sus futuros seguidores. Jesús se sometió al bautismo de Juan, pero después de morir y resucitar, estableció su nuevo bautismo, el bautismo cristiano. En Mateo 28, 19 y 20, todos los que alcanzan la edad de responsabilidad y pecan deben bautizarse y recibir perdón de sus pecados. Aunque Jesús no fue pecador, su disposición al bautismo nos enseña que el bautismo es especial para cumplir la voluntad de Dios. Así que, ¿por qué crees que la Biblia no habla mucho en cuanto a la infancia y la adolescencia de Jesús? Yo creo que no se habla mucho porque hay cosas más importantes, como el cumplimiento de la salvación. ¿Deberías creer en un libro que contara historias extrabíblicas de la infancia y la adolescencia de Jesús? Yo creo que no. ¿Por qué? Mira lo que dice Apocalipsis 21:18. porque nuestra esperanza no está en la infancia de Jesús, sino lo que viene después para nosotros. En el Nuevo Testamento relata que Jesús fue bautizado en el río Jordán y que entró y salió del agua. ¿Cuál crees que fue el método del bautismo? ¿Inmersión? O sea, meternos completos al agua, de un poco de agua en la cabeza. Entonces deberías leer también Hechos 8, 38 y 39. Jesús siempre cumplió la voluntad del Padre y su Padre le elogió. ¿Qué enseña esto? Enseña que nosotros también debemos de ser obedientes. Si Jesús se sometió al bautismo y mandó el bautismo para sus seguidores, ¿qué deberían ser los que han pecado y quieren agradar a Dios? Bueno, yo creo que también deberíamos de bautizarnos. Esto fue una historia más acerca de Jesús. ¡Adiós!
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gusanos que le observaban. Buenos días, me llamo Trip, les dijo sonriente. Entonces uno de ellos le preguntó, ¿de dónde has salido? Eres muy raro. Trip, sorprendido, respondió, vengo de una pradera muy lejana y no sé por qué me encuentras raro. Tienes pintas de colores en la piel y los gusanos son verdes. Eso es lo normal, le contestó. Trip se rió mucho y exclamó, los gusanos pueden ser de colores muy distintos. Donde yo vivo, todos son como yo. No es fácil entenderte, añadió otro. Hablas como si cantaras. Es cierto, también hay gusanos de voz suave como la brisa, fuerte como el trueno, alegre como el agua de un manantial. De pronto, un gusano se adelantó gritando, ¡miente! Yo creo que está enfermo y nos contagiará a todos. Otro explicó, yo creo que está mal de la cabeza o es algo tonto. Está enfermo, nos contagiará. Es tonto, murmuraban entre sí. Entonces Gusi, un pequeño y esmirriado gusanito del que todos se reían, venciendo su timidez, le preguntó, ¿te gustaría venir a mi casa? Me encantaría ser tu amigo. Trip fue hasta su casa, que era un agujero en un tronco de un haya, y allí charlaron horas y horas, y los dos se sentían muy contentos.

Cuando se hizo de noche, las pintas de Trip empezaron a brillar en la oscuridad. «Vaya, eres realmente especial», le dijo su amigo Gussy sonriendo. «Solo soy diferente, eso es todo», respondió Trip algo molesto. Nadie más hablaba con Trip y él se sentía muy triste. Pero un día, un gusanito se perdió en el bosque al atardecer, cuando ya apenas se veía nada. Los gusanos importantes se reunieron para pensar de qué forma podrían salvar al gusanito. Entonces, vieron que una luz se acercaba corriendo hasta ellos. Era Trip, que venía a ofrecerse para buscar al pequeño gusano. Pensaron en lo mal que se habían portado con él y sintieron vergüenza. Pero Trip les guió con su luz, sin rencor, a través del bosque. Por fin encontraron al gusanito y se pusieron muy contentos a cantar y bailar. Todo fue gracias a las pintas de colores de Trip, que tan raras les habían parecido al principio.

0: Juanito, levántate, se hace tarde para ir al colegio. Qué pena, solo era un sueño. Aunque Juan no está seguro del todo, desde ese día, Juanito es el mejor amigo de Abdul Ben Hasid, el niño nuevo del curso, al que todos miran de reojo, y consiguió que los niños y niñas de la clase le quisieran y empezaran a mirarle con cariño. Incluso Abdul se ofreció a enseñarles unas canciones preciosas que eran de su país, lo que se rieron por no saber pronunciarlas. También aprendieron cómo se bailan. ¡Qué divertido! Y alguna vez, de tarde en tarde, a Juanito se le escapa una media sonrisa. Y por lo bajini, a Abdul le llama triple.
1: Ya regresamos, amiguita, ya regresamos. Quiero leerte algo en la palabra de Dios. Primera de Reyes, capítulo 17, versículo 13 al 15, y dice así la palabra del Señor. Elías le dijo: no tengas temor, ve y haz lo que has dicho, pero hazme a mí primero de ello una torta cocida debajo de la ceniza y tráemela, y después harás para ti y para tu hijo. Porque Jehová, Dios de Israel, ha dicho así: la harina de la tinaja no se escaseará, ni el aceite de la vasija disminuirá, hasta el día en que Jehová haga llover sobre la faz de la tierra. Entonces ella fue e hizo como dijo Elías, y comió él y ella y su casa muchos días. ¿Saben, amiguitos? Hay muchas precisas enseñanzas en este pasaje. Por ejemplo, Dios proveyó para su siervo Elías. También Dios proveyó para una viuda y su hijo muchos días. Dios puede multiplicar lo poco que tenemos para que no falte nunca alimento. Dios es padre de huérfanos y defensor de viudas. La viuda no era de Israel y no conocía a Dios viviente, pero hospedó a un profeta de Dios. La viuda tuvo que tener fe y hacer primero un pan para el siervo de Dios. La viuda tuvo fe y cada día hubo alimento en su casa. Amiguito, yo te quiero animar a confiar en Dios para cualquier cosa que tú necesites.
2: Sí, yo también, hermano Dani, necesito confiar en Dios cada día.
1: Me parece muy bien. ¿Sabes por qué, Lucas? Porque nuestro Señor Jesucristo prometió que el Padre sabe lo que nosotros necesitamos. Puedes leerlo en San Mateo capítulo 6, versículo 25 al 34. La clave es buscar primeramente el reino de Dios y su justicia. ¿Qué te parece, Lucas, si nos vamos preparando para la historia del día de hoy? ¿Estás listo, Lucas?
2: Sí, hermano Jenny.
1: Pues vámonos a unos infomerciales y regresamos con la historia del día de hoy aquí en el programa de Dani y sus amigos.
3: ¿Qué tal, amiguito? Habla el reportero Chávez, reportando. Comunícate con nosotros vía WhatsApp. Teléfono 011-521-2281-338421. Repítelo, robot.
4: Claro que sí, el teléfono. Apunte. 011-521-2281-338421. Será una bendición comunicarnos con ustedes.
3: ¡Claro que sí! ¡Una tremenda bendición comunicarnos con ustedes! ¡Hasta la próxima!
5: Y la historia del día de hoy se titula Pan de Milagros en Sarepta. Y nos basaremos en Primera de Reyes capítulo 17 versículo 14 en la traducción NVI. Y dice así: no se agotará la harina de la tinaja, ni se acabará el aceite del jarro, hasta el día en que el Señor haga llover sobre la tierra. Si estás listo para la historia del día de hoy, comenzamos.
1: No sabemos cuándo o cómo se llamaba el niño. Démosle un nombre. ¿Qué nombre le pondremos? Ah, ya sé. Joel. Joel vivía en Sarepta, una ciudad al norte de Israel, cientos de años antes que Jesús viniera a la tierra. Pero había un problema. Sí, y un problema muy grave. No llovía. Como no llovía, los cultivos no crecían. No había comida. Para Joel era un problema aún más grande que para otros niños de su vecindario. Sus amigos tenían papá, pero Joel era huérfano de padre. No había un papá que trajera el pan a la casa. No era fácil para una mujer viuda seguir el trabajo de mantener a una casa. A veces Joel se acostaba con hambre. ¡Ay! ¡Cómo le dolía el estómago! Pero Joel no se quejaba, porque su mamá también tenía hambre. Un día la vio más preocupada que antes. La viuda tenía una tinaja en que guardaba harina para hacer tortillas. Tenía también un jarro con aceite. De pronto Joel vio que su mamá sacudió la tinaja, pero sacó solo un pequeño puño de harina. No había nada más. Después la vio sacudir el jarro de aceite y apenas había un poco de aceite en el fondo. «Hijito, ya no hay más», dijo con lágrimas en los ojos. «Voy a ir a recoger un poco de leña para hacer la última tortilla. Quizás quisieras acompañarme». Joel podría haberse quedado a jugar con sus amigos, pero como vio que su mamá estaba tan triste, quiso acompañarla. Él recogería la leña para que ella no se cansara. Ellos caminaron tristemente a la salida de la ciudad para buscar la leña. Ya habían juntado lo suficiente como para cocer la última tortilla y estaban de camino de regreso cuando de repente vieron un extraño. Ellos no sabían quién era, pero era el profeta de Dios Elías. «Por favor, tráeme un poco de agua en un vaso», le pidió él. ¿Crees que a Joel le pareció algo raro? No, en esa época era la costumbre ofrecer comida y hospedaje a los viajeros. No había hoteles ni hostales como al día de hoy. «Vamos, hijo», dijo la mamá a Joel, «traigámosle agua a este forastero». Cuando ella y Joel se fueron para traer agua, Elías le dijo, «tráedme también un poco de pan». «¡Ay, ay!», pensó Joel, «ahí va mi tortilla». «Lo siento mucho, pero no tengo pan», le dijo la viuda al profeta. «Solo tengo un puñado de harina y un poco de aceite en mi jarro. Mi hijo y yo estamos juntando leña para cocer la última tortilla. Después de comerla, nos moriremos de hambre». «No tengas miedo», le dijo el profeta. «Ve y haz la tortilla para ti y para tu hijo, pero primero cocina un pequeño pan para mí y tráedmelo». ¡Qué impresionante! ¿No lo crees? ¿Qué? ¿Primero para el pan para el forastero? Joel se sorprendió. Ya no quedaría nada para él, pero qué raro. El forastero dijo más. «El Dios de Israel me ha dicho que no se agotará la harina de la tinaja ni acabará el aceite del jarro hasta el día en que el Señor haga llover sobre la tierra. Pero primero, tráeme un pan». Eso no se lo perdería Joel. Él había visto que solo había un puñado de harina. ¿Cómo alcanzaría ese puñado para hacer más pan? ¿Y más de uno? ¿Alcanzaría? ¿Y no se acabaría? La mamá de Joel hizo lo que Elías dijo. Joel lo vio con sus propios ojos. Ella sacó harina y aceite y no se acabó. Joel acompañó a su mamá cuando le llevó el pan recién cocido al viajero que estaba junto a la puerta de la ciudad. Y Joel oyó cuando ella lo invitó a alojarse en su casa de ellos. Desde ese día, Joel no se apartaba de su mamá. Cada vez que ella iba a sacar harina, había suficiente para hacer pan. Y cada vez que ella echaba aceite en la harina para amasar el pan, cada vez que echaba ese aceite, siempre era suficiente. Era lo más interesante que Joel jamás había visto. Cada vez que abría los ojos, más grandes eran las provisiones. En casa de la viuda y su pequeño hijo comían el pan más sabroso de Sarepta. ¿Por qué?

0: una pregunta. ¿Cuál es el milagro más grande? Que Jesús es el pan de vida. Puede cambiar tu corazón y el corazón de tu familia, de tu papá, de tu mamá. El pan diario te satisface por un momento, pero Jesús te satisface por toda la eternidad. Amiguito, recibe a Jesús como tu Salvador. ¿Estás listo? Dile con todo tu corazón: Señor, perdóname porque he pecado contra el cielo y contra ti. No soy digno de llamarte tu hijo, pero hoy yo me arrepiento de mis pecados. Reconozco que tú eres el Dios de toda salvación, especialmente el Dios de mi corazón. Yo te recibo como mi único Señor y creo, Señor, que tú has apuntado mi nombre en el libro de la vida. Te doy muchas gracias. En el nombre de Jesús. Amén. Desafortunadamente, el tiempo se nos ha terminado, pero recuerda que el día de mañana tendremos más de Dani y sus amigos. Bendiciones. Hasta mañana. ¡Qué lástima! Nos tenemos que despedir el día de hoy, pero recuerda que el día de mañana tendremos más de Dani y sus amigos.
1: Recuerda de compartir todo lo que aprendiste el día de hoy y decirle a todo el mundo lo que Dios puede hacer en nuestras vidas. ¡Hasta mañana!
0: ¡Hasta mañana, amiguitos! ¡Y que Dios les bendiga!
1: ¡Adiós! ¡Adiós!
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2: Aquí tengo una carta que necesita una respuesta rápida, concreta y de profunda importancia. Vea lo que dice. Tengo, señor Palau, 23 años y soy cristiana. Cuando comencé a trabajar, conocí a un hombre casado quien me dijo que estaba separado. Yo me fui con él contra la voluntad de mi mamá y hermanos. Al año tuvimos una hija. La esposa de él se fue con otro hombre y dejó sus dos hijos con la familia de mi esposo. Así que yo acepté vivir con los familiares de él y cuidar de sus dos hijos. Pero mi vida con esa familia es insoportable. Quiero separarme e irme a vivir con mi familia otra vez. ¿Qué me aconseja? Primero, señora, y le digo señora porque aunque no están casados sino juntados, usted es la esposa de este hombre ahora, ya que tiene una hija y ha vivido con él. Señora, perdóneme, pero usted no debe retirarse de esa familia ni debe regresar a su propio hogar. Si yo fuera su padre o madre, si usted pretende regresar, la devuelvo inmediatamente a su legítimo esposo, o por lo menos a su esposo, aunque no sea legítimo. Estimada señora, si su esposo desea conservar el hogar que ustedes formaron cuando usted, en contra de la voluntad de sus padres, se fue con él, legalice su matrimonio y vivan junto con su hijo de ustedes, pero separados de la familia de él. Primero, pues, cásense. Hagan las cosas como corresponden. Tienen un hijo, una hija, perdón, la deben cuidar. Segundo, en cuanto a los hijos de él, de esta otra mujer, si la familia de él los cuidan, ellos los deben cuidar. No son responsabilidad suya. Ella crió estos hijos, la familia de él los aceptó, usted no tiene por qué llevar esa carga. Tercero, dígale a su esposo que ni bien se casen, deben separarse de la familia de él. En confianza, con ternura, mi querida señora. En los momentos de ternura y de intimidad con su marido, compártale la carga, el dolor y la tristeza que usted siente, que no lo puede atender a él como debe, que no pueden atender a su hijita como debe. Usted tiene que usar de mucha prudencia, pero lo tiene que convencer a su marido que deben separarse de la familia de él. La Biblia dice así: por esto dejará el hombre a su padre y a su madre, y se unirá a su mujer, y los dos serán una sola carne. Él tiene que reconocer que ante Dios debe separarse de su familia. Ahora, yo no sé si a su esposo le importa lo que diga Dios. Cualquier hombre que, siendo casado, con dos hijos, se roba a una muchacha soltera que tontamente desobedece a sus padres, como usted lo hizo, no sé si le va a importar lo que Dios diga, pero puede que Dios en su misericordia le cambie el corazón. Por último, si su marido desea tener un hogar feliz, y usted también, es importante que usted y él, de la mano, con su hijita, empiecen a ir a la iglesia todos los domingos. Que es importante, vital, que Cristo sea el centro de su hogar, de su familia. Quiero que sepáis que Cristo es la cabeza de todo varón, el varón es cabeza de la mujer y Dios la cabeza de Cristo. Así dice la Biblia. Si Cristo es el centro de su hogar, estimada señora, la felicidad va a regresar y la armonía. Ojalá que tomen estos pasos que les recomiendo.
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Bendito el hombre que confía en el Señor y pone su confianza en Él. Será como el árbol plantado junto a corrientes de agua, que extiende sus raíces hacia la corriente y no teme que llegue el calor. Y sus hojas están siempre verdes. En época de sequía no se angustia y nunca dejará de dar fruto. Jeremías 17, del 7 al 8.

0: Bendiciones en este día. 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
1: Dice la palabra del Señor en el Evangelio de Juan: ya que el Verbo fue hecho carne y habitó entre nosotros y vimos su gloria, gloria como la del unigénito del Padre, lleno de gracia y de verdad. La más grande mente en el universo imaginó el tiempo. El juez más justo concedió a Adán una lección, pero el amor fue el que dio a Emanuel, Dios con nosotros. La Biblia nos declara que el Verbo se hizo carne. Él nació. Él también llegó a ser humano. Él también tuvo pies y manos. Él también tuvo lágrimas y pruebas. Y lo más importante, también tuvo que hacer una elección. Emmanuel entraría en la encrucijada de la vida y la muerte y haría una decisión. ¿Tienes espacio en tu mente para un cuadro así de Dios? ¿Puedes ver a Dios como el tremendo amante buscándonos con su amor, descendiendo del cielo a esta tierra, convirtiéndose en un ser humano, teniendo manos, pies, hambre, sed, cansancio, dolor, sufrimiento, tristezas, llorar también? ¿Tienes tiempo, espacio en tu mente para pensar, mi amigo, mi hermano, en esto que te estoy comunicando? Durante la primera semana del ministerio de Jesús, escúchame bien, Jesús llamó a sus primeros discípulos, aquellos que Él quería que les siguieran, como Él sigue llamando en nuestros días a aquellos que Él quiere que los sigamos. La pregunta sería, ¿por qué vienen? ¿Quién influyó para que hicieran su decisión? Déjame leerte lo que dice la Biblia en el Evangelio según San Juan, en el capítulo 1, los versos 38 al 43. Y volviéndose Jesús y viendo que les seguían, les dijo: ¿qué buscáis? Ellos le dijeron: Rabí, que traducido es maestro, ¿dónde moras? Les dijo: venid y ved. Fueron y vieron dónde moraba y se quedaron con él aquel día, porque era como la hora décima. Andrés, hermano de Simón Pedro, era uno de los dos que habían oído a Juan y habían seguido a Jesús. Este halló primero a su hermano Simón y le dijo: hemos hallado al Mesías, que traducido es el Cristo. Y le trajo a Jesús, y mirándole Jesús dijo: tú eres Simón, hijo de Jonás, tú serás llamado Cefas, que quiere decir Pedro. ¿Escuchó lo que dice la palabra? Quiero que notemos en este breve momento varias cositas muy importantes. En primer lugar, quiero que note los verbos asociados con Jesús en Juan 1. La Biblia dice: Jesús se volvió, verso 38. Luego dice: Jesús les preguntó, verso 38. Luego Jesús les contestó. Luego Jesús les vio. Luego Jesús decidió. Luego Jesús encontró. ¿Está claro quién hace el trabajo? Si alguien está en Cristo es porque Él lo ha llamado. Mi amigo, mi hermano, si tú estás en Cristo es porque Él te ha llamado. Es un privilegio que el Señor Jesucristo te haya llamado de donde tú te encontrabas para que vinieras y fueras su seguidor. Él te ha encontrado. Él

0: que Él sea tu maestro, tu instructor. Haz ver bien a Jesús, mi hermano, y comparte tu fe con las demás personas. Es necesario que tú muestres la fe que tienes en Jesucristo y por qué lo has seguido. Si tú has venido a Cristo Jesús, pregúntate ahora, ¿por qué estoy siguiendo a Jesús? Y la respuesta debería de ser que lo sigues porque has encontrado en Jesús lo que necesitabas para tu vida. Has encontrado que Él llena vidas. Has encontrado que Él te ha dado propósito. Has encontrado en Él la vida eterna, la salvación que nadie más te puede dar. Has encontrado en Cristo Jesús la satisfacción de una vida llena y con propósito. Has encontrado en Cristo Jesús todas las respuestas para tu vida en momentos dificultosos, en momentos de necesidad, en momentos de presión y de tensión, en momentos de enfermedad, en momentos decisivos. El Señor ha estado contigo porque te ha llamado. Eres hijo de Dios. Ahora nosotros tenemos que actuar como hijos de Dios. Es tu deber actuar como un hijo de Dios. ¿Sabes qué? El Señor espera que tú declares tu fe. El Señor espera que tú compartas tu fe. El Señor espera que tú muestres al mundo que eres un cristiano, una persona transformada por el poder del Espíritu Santo de Dios, porque ahora Cristo está en tu corazón y tú eres uno de aquellos que Él ha llamado. Que Dios te use y te bendiga. Mañana continuamos con este tema. Síganos escuchando.
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4: Hechos capítulo 10, verso 19. Ustedes saben lo que ocurrió en ese pasaje. Es cuando el Espíritu Santo habla con el apóstol Pedro. Y él estaba en cierto lugar descansando, se cree que estaba frente al mar. Y allí, en un momento, él tuvo hambre. Y mientras le preparaban la comida, él se fue a la azotea a orar. Él no está orando porque tiene que predicar mañana. Él está orando porque ese es su estilo de vida. Él no está orando porque le dieron un mensaje y tiene que buscar el mensaje. Él está orando porque él busca al que da el mensaje. Entonces, mientras él está en esa comunión, que era al mediodía, él, si tú lees los hechos, Pedro tenía prácticamente dos horarios específicos, 12 del mediodía y 3 de la tarde. Pero ese día él está orando a las 12, cuando tuvo aquella visión del lienzo, y él se queda meditando en esto. En eso Dios trata con Cornelio, que manda a buscar a Pedro. Y le da el nombre, y él manda a los tres hombres a buscar a Pedro. Y mientras Pedro está meditando, es lo que dice aquí, y mientras Pedro pensaba en la visión, le dijo el Espíritu Santo, aquí tres hombres te buscan. A mí me da una envidia santa esa parte, porque yo veo un hombre no de milagros, yo veo un hombre con la habilidad de escuchar al Espíritu Santo. Y eso pesa, eso tiene poder. Entonces él está escuchando al Espíritu Santo y dice, levántate, porque tres hombres te buscan, desciende y no dudes de ir con ellos, porque yo lo he enviado. Y ustedes saben lo que sucedió en la casa de Cornelio, que una manifestación tangible y real ocurrió. Todos en la casa de Cornelio fueron llenos del Espíritu Santo de Dios. Si hay algo que debe de saber en tu corazón, Dios no usa gente vacía. Dios primero los llena para luego enviarlos. Amén. Ahora, hoy quiero hablar sobre la dependencia que nos lleva a caminar en lo sobrenatural. La dependencia del Espíritu Santo de Dios. Cuando dependemos de Él. Hoy, escribí esto para ustedes, hoy alguien me hizo una entrevista y estaba hablando de la oración, la pastora Loida, y ella me decía, ¿cómo es que tú sigues siendo el mismo? Porque ella me conoció cuando ni siquiera me había casado, jovencito. Entonces, ella me dijo, me preguntó, ¿cómo tú sigues siendo el mismo después de más de 25 años? Y mi respuesta fue esta, he aprendido que la vida espiritual no es accidental, es intencional. La unción no se improvisa, se cultiva. ¿Puede alguien entender eso? La unción no es un accidente que va caminando cerca de una iglesia y te cayó la unción. La unción no viene como accidente, viene como respuesta, viene como consecuencia, viene como dependencia, como búsqueda, el llamado que Dios te da. La iglesia cree que la unción es accidente, que andan por ahí y ya van a caer ungidos. Que al venir a la iglesia van a salir ungido. La unción viene de acuerdo al llamado, a la capacidad, al propósito específicamente que Dios te dio. Y la unción es la que te habilita para llevar a cabo esa función con éxito en la tierra. Pero la unción no es un accidente. Crecer espiritualmente no es algo accidental, es algo intencional. No vas a crecer espiritualmente accidentalmente. Tú vas a crecer intencionalmente. Busca, ora, lee Biblia, te acerca a Dios. Es algo que tú comienzas, es algo que tú cultivas. Sigo paro. Y lo segundo que le dije, nunca he permitido perder el hambre por la presencia de Dios. Porque yo me di cuenta que lo único que te mantiene es la presencia de Dios. Es tener hambre continuo por la presencia de Dios, como predicaba el pastor Andrés. La presencia de Dios, la gente muchas veces no lo ve, pero a veces la presencia de Dios es personalizada. Camina con cierta gente, se mueve con ciertos individuos. No porque Dios tiene acepción de personas, sino que hay ciertos individuos que hacen acepción de cosas para escoger mejor a Dios. Sigo paro. Cuando tú lees en Éxodo 33, en el verso 14, Moisés le dice: yo quiero que tu presencia vaya conmigo. No me saques de aquí si tu presencia no va. Para mí el cielo se paralizó. Para mí el infierno tembló. Los ángeles, si iban a comerse un pan, se quedaron boca abierta. Porque un hombre que ha visto tantas maravillas le está diciendo a Dios: yo no puedo vivir sin ti. ¿Sabe? Yo no quiero continuar sin ti. No quiero seguir la vida si tú no me acompañas. Para mí el cielo se paralizó. Porque ese hombre no está pidiendo más oro ni más milagro. Está pidiendo más Dios. Está interesado en Dios, no en lo que hace Dios. ¿Alguien puede alabar a Dios? Entonces Dios le dice: mi presencia irá contigo y te dará descanso. A lo cual Moisés le responde: si tú no vas con nosotros, no nos saques de aquí. Si no ha de ir conmigo, no me saques de aquí. Note lo que dice Dios a Moisés: mi presencia irá contigo. No le dijo irá con el pueblo. Le dijo irá contigo. Porque tú eres el que está interesado en mí, no el pueblo. O sea, Dios siguió caminando con el pueblo por causa de que caminaba con Moisés. A quien Dios estaba acompañando no era el pueblo, era Moisés. Y por causa de que Dios estaba con Moisés, el pueblo se beneficiaba de la presencia de Dios. La presencia de Dios es personalizada. Se puede personalizar. Porque Dios se enamora de quien se enamora de Él. Dios camina del que le interesa que Dios camine con Él. Y es un punto importante. Mi presencia irá contigo, no con el pueblo. Sigo paro. Una traducción más pegada al hebreo me interesó mucho porque dice: yo mismo te acompañaré y te conduciré al lugar de tu descanso. En la Reina Valera dice: mi presencia irá contigo y te daré descanso. En otra traducción dice: yo mismo te acompañaré y te voy a conducir al lugar de tu descanso. La presencia de Dios es lo único que garantiza un final feliz. Alguien no está aquí todavía. ¿Sabe? Luego Dios habla con Moisés en el verso 17. Y Jehová dijo a Moisés, porque él le dijo: muéstrame tu gloria. Dios le responde y le dice: haré esto que ha dicho, por cuanto has hallado gracia en mis ojos y te he conocido por tu nombre. Pero en otra traducción dice: también te voy a conceder esta petición que acaba de hacerme, porque goza de mi favor y te has ganado mi confianza. ¿Alguien está aquí? Caminar en la presencia de Dios se trata de que Dios confíe en ti. Dios no usa a gente que Él no confía en Él primero. Dios no confía en personas que no oran. Y hoy quiero hablarte de dos puntos importantes. El apóstol Pablo era un hombre de señales tangibles que caminaba y mostraba lo sobrenatural. Cuando tú lees el libro de los Hechos, tú ves el modelo de la iglesia de Jesucristo. un modelo de expansión tanto en las plazas como en las casas. Pero el poder y la presencia tangible de Dios era notable en la iglesia primitiva. Sigo paro. Por ejemplo, Pablo era un hombre de señales tangibles. Pablo predicaba el evangelio con potencia, con señales y con prodigios. Cuando tú lees Romanos capítulo 15, verso 19, dice: con potencia de señales y prodigio en el poder del Espíritu Santo. De manera que desde Jerusalén y por los alrededores hasta Jericó, todo lo he llenado del evangelio de Cristo. Pablo era el tipo de predicador que no iba donde Dios se estaba moviendo. Él iba donde Dios no se estaba moviendo para que se moviera. La iglesia que va a impactar este país, el mundo, es la que no va donde Dios está haciendo algo, sino va donde Dios no está haciendo nada para que haga algo. Algunos predicadores están esperando un congreso famoso para exhibir el talento. Pablo no. Pablo, si tuvo un congreso, era por piedad. Pablo quería ir a donde Cristo nunca había sido anunciado, porque él cargaba la gloria de Dios. Sigo paro. Y cuando tú cargas el poder del Espíritu Santo de Dios, tú no dependes de la atmósfera del país. Tú andas con presencia. Tú andas con una atmósfera que estremece los corazones y hace que la gente caiga de rodillas. Dile a alguien: con señales y potencia. Yo creo que alguien aquí hoy lloraba en el hotel: Señor, que alguien capte esta palabra, para que alguien salga de aquí con hambre del Espíritu Santo y de caminar con señales y potencia de Dios. Sabe, tu barrio no va a cambiar mientras tú no cambies. Tu ciudad va a cambiar cuando tú cambies. No puede un pastor pedir una iglesia grande mientras él sigue enano. La iglesia comienza a crecer cuando el pastor crece. Si la iglesia está fría, el culpable eres tú, pastor, no es el diablo. Si en el barrio el brujo es que gobierna, tú eres el culpable. Porque se supone que en ti está el poder del Espíritu Santo. Y tú eres el que debe de decir: diablo, hasta aquí llegas. Porque en mí vive el Espíritu de Dios. Di conmigo: señales potente. Según Corintios 2, Pablo predicaba con demostración de milagros, de prodigios y de maravilla. Cuando fui a vosotros, no fui con palabrería de humana sabiduría. Y él era inteligente, él era el más capaz de todos los apóstoles, pero entendió un principio: sin la unción las palabras secan. Sin la demostración del Espíritu Santo, mi mensaje no transforma a nadie. Cuando tú entiendes que no puedes predicar si no escuchaste a Dios primero, tú vas a entender qué es caminar continuamente con la unción. Cuando una persona camina escuchando a Dios, camina en demostración del Espíritu Santo y de poder, de potencia. El apóstol Pedro predicó en una ciudad y le dijo: Eneas, Jesucristo te sana. 8 años y el hombre se levantó. La escritura dice que todas las 2 ciudades se convirtieron. Las 2 ciudades se impactaron. Necesitas entender que sin el Espíritu Santo tu mensaje está hueco. Sin el Espíritu Santo tu teología te va a desgastar y te va a vaciar. Solo la dependencia con el Espíritu Santo te hace caminar en lo sobrenatural. Sigo paro. Hace años yo estuve en Colombia, hace como 22 años atrás, en la zona de Urabá, por allá por Montería, en esa región. Y predicábamos, eso fue un diciembre, comenzamos el 1 de diciembre, llevaba 16 días predicando 2 veces al día. Pero el poder de Dios era tangible. Y yo recuerdo que una de las veces fuimos a un pequeño campo de la zona de Urabá, donde había un pastor con unos tal vez 19 miembros, tal vez 20 miembros, que estaban allí. Y él se lanzó a hacer la campaña al aire libre, plataforma pequeña, el ramillete de bombillo y el sonido como sonara. ¿Sabes? Si lo de las luces me la dejan quieta, no me dañan el video. No toquen mano, déjenla como está. Es más importante la gente que está allá que las luces. Así que es importante. Entonces, cuando no me tocó predicar en la mañana, el pastor quería una conferencia y yo fui temprano. Estaba tan cansado que yo no podía levantar ni las manos. Estaba cansadísimo. Me acompañaba el hermano Carlos Gil, que es un pastor nuestro ahora allá en Wichita. Y cuando estamos ahí comiendo unos plátanos con huevo, un aguacate y un jarrón de jugo de toronja. ¿Sabe? Hay mucho plátano allá. Y con huevo y toronja y aguacate, ese es el neta de los dioses, dicen. Y cuando yo estoy comiendo eso, cansado, veo que traen un hombre, dos hombres traen un hombre cargado. Y viene llorando toda la calle, bajo un grito. Y le pregunto al pastor, ¿qué le pasó a ese hombre? Y me dice, hace 6 meses se cayó de una tercera planta. Hace unos meses se cayó de una tercera planta, se rompió la columna vertebral. Desde entonces no camina, no puede estar sentado ni acostado. Y caminar, no volvió a caminar más. Su familia está bien triste porque él era que la sostenía. Y no sabemos qué hacer. Y yo dije, ¿para dónde lo llevan? No, van para la conferencia porque creen que Dios te va a usar para sanarlo. Y yo estaba tan cansado que yo no quería orar por nadie. Yo dije, Dios mío, Dios te mete en unos apuros para hacerte, para enseñarte a depender de Él y no de ti. Para que aprenda que no depende de tu fuerza, que depende de su poder. ¿Sabe? La obra de Dios nunca fue diseñada para descansar en ti. Fue diseñada para descansar en el mismo dueño de la obra. Y mientras yo estoy ahí, dije, Dios mío, yo cansado, ¿cómo predico aquí? ¿Cómo oro por ese hombre? Bueno, me acuerdo del mensaje, hablé de Samuel esa mañana y comencé a predicar y era con un hombre que gritaba cada 2 segundos, un grito grande, grito, grito, y gritaba y gritaba. Yo no me desconcentré porque ya sabía la condición y él gritaba, gritaba y la gente lo hacía, lo ponía, lo aturdía de tanto grito. Cuando terminamos, yo lo llamo como predicador. Bueno, Dios puede hacer algo, no sé si lo va a hacer, no estoy seguro si lo va a hacer, pero tengo que orar. Y cuando yo levanté las manos, cansada, cayó como un rayo sobre ese hombre. El poder de Dios lo sacudió y cayó al piso golpeado. Le dio vuelta para acá, le dio vuelta para allá. Se oía cómo le iba estrellando las columnas, los huesos, y se le iban empatando. Mira, para mí Dios se lo iba creando. Y ese hombre se levantó y dio un brinco y comenzó a saltar. Yo saltaba más fuerte que él, porque yo casi no podía creer lo que mis ojos estaban viendo. Yo salí electrizado para el hotel. Ese hombre se fue brincando, saltando, alabando a Dios. El detalle es que la campaña era con unos 10, 20 o 30 personas, pero como el hombre lo conocía el barrio, llegó al barrio brincando y saltando. Y le predijeron, ¿pero qué te pasó si tú tienes 6 meses que no camina? Y él dijo, un dominicano oró por mí y el Señor me sanó. Y la gente le dijo, ¿y va a estar ahí? Sí, va a estar ahí. Ese hombre es el diácono principal, era el diácono principal de la iglesia. En la noche de 40 personas o 30 que tenía el pastor, habían 6,000 esperando la campaña. La iglesia tiene que volver a creer por milagros. Los milagros no son teología, los milagros son señales tangibles que no puede negar el incrédulo. Alguien puede alabar a Dios. Y Dios quiere que salga de aquí con señales, con prodigio y con potencia del Espíritu Santo. Yo no sé si pueda predicar todo el mensaje, el tiempo yo creo que no me va a dar. O sea, Dios te mete en unos apuros para que aprendas a depender de Él. Ahora mismo yo estoy literalmente interpretándolo, dependiendo de Él, con un bosquejo que leer, pero conscientemente, Espíritu Santo, donde paro, paro, y donde sigo, sigo. Porque no se trata de lo que yo te muestre, se trata de lo que Él muestra. No se trata de impresionarte, se trata de transformarte. Que salgas de aquí preñado de una gloria, que no haya circunstancia adversa que te la haga voltar. Oh, yo no sé si usted está listo para esto. Dile a alguien, prepárate. Hace muchísimos años atrás, tantas veces me ha pasado eso. Yo recuerdo que fui invitado a un país, a un campamento de jóvenes, hace años, y me invitaron para que predicara un día a la 1 de la tarde. Era un campamento de jóvenes, a la hora que todos comieron, que todos están abotezando y que todos están durmiendo. Entonces yo fui en la noche a ver el evento, habían como 7,000 jóvenes, un hermoso campamento. Y cuando yo fui en la noche, yo vi un pastor muy de renombre, que se manifestaron unos demonios y lo golpearon. Le dieron trompón, le rompieron, había que quitarle los endemoniados. Entonces cuando yo vi eso, dije, si este hombre que es tan famoso, los demonios lo azotaron, mañana me matan. Y yo no sabía qué hacer, yo tuve que amanecer sin dormir, se me fue el sueño, porque estaba preocupado. Señor, líbrame. Entonces yo me programé y dije, yo voy a predicar bien rapidito, me bajo rápido de la plataforma, cojo el carro 6 horas y luego cojo el avión y me voy para mi casa. Entonces yo dije, Señor, ¿de qué hablo? Y él me dijo, habla del poder del Espíritu Santo. Y yo dije, ok, voy a hablar de eso. Y comencé a hablar del poder del Espíritu Santo. ¿Sabe? Estaban durmiéndose, algunos pastores estaban por allá conversando, nadie estaba en mí. Pero yo estaba fielmente hablando del poder del Espíritu Santo. Cuando de pronto termino, que voy a entregar y me voy, me dice, no, párate, devuélvete, que ahora demuéstraselo. Yo dije, ¿cómo lo demuestro? Entonces tú sabes, el Espíritu Santo te lleva al punto donde tú eres indefenso, donde tú no sabes qué hacer. Y es cuando tú entonces depende, cuando tú aprendes que cuando no sabes es que sabe. Porque Dios muchas veces te manda a hacer cosas para que tú descubras que no puedes. Pero entonces descubre que sí puedes. Porque aprende que en tu fuerza no va a suceder, pero que en la dependencia y en el poder de Dios va a suceder. Tú tienes que entender que tú le sirves a un Dios que no necesita que tengas mano para mandarte a aplaudir, que no necesita que tengas fuerza para conquistar ciudades, que lo que Dios está esperando no es tu fuerza, es tu rendición, es tu dependencia total. Alguien tiene que alabar a Dios si está vivo aquí. ¿Sabe? A mí me gusta que alaben a Dios con mayor respeto. Yo no quiero ver gente con brazos cruzados. Yo no vine a pelear contigo y con el diablo. Yo vine a inspirar a alguien, porque Dios lo ha escogido para este tiempo, para trastornar. Siéntate, está bien. Hay algunos de ustedes que su nombre se lo van a cambiar. Ya no lo van a llamar apóstol ni maestro. Lo van a llamar trastornador. Porque van a trastornar su barrio, su ciudad, su pueblo en el poder del Espíritu Santo. Sigo paro. Entonces estoy ahí mirando. Y veo una joven a lo lejos que tiene un cuello ortopédico acá, así, como tiesa, inmóvil. Y digo, sí, y me dice, Señor, llámala. Y yo le dije, Señor, ¿y si no se sana? Yo tengo que ser sincero con ustedes, yo no soy un héroe. Yo soy un tipo que constantemente está como un niño diciéndole, ¿qué hablo ahora? ¿Qué digo ahora? Porque yo aprendí que en la dependencia que yo soy poderoso en Dios, no en la independencia. No importa lo ungido que tú seas, no haga nada hasta que no consulta a tu Dios. Sigo paro. Eliseo era el hombre más ungido después de Elías. Sin embargo, no le dijo al siervo, declaro que tú recibes ahora ojos espirituales. No, él primero consulta a Jehová. No importa lo alto que seas, nunca te haga independiente. Depende continuamente del Espíritu Santo. Eso va a garantizar una unción fresca, una sensibilidad continua y una dirección divina sin fracaso. Entonces llamo a la muchacha, oro por él, cuando le voy a orar, le cae el poder de Dios, tiembla y se quita el cuello ortopédico y comienza. Cuando eso sucedió, los que estaban durmiendo se despertaron, los jóvenes se pusieron de pie, los pastores vinieron y se acercaron. Y mientras yo estoy, dije, coroné, ya Dios hizo el milagro que tenía que hacer. Y cuando voy a salir, el compañero mío dejó que subieran una joven paralítica a la plataforma. Y yo lo miro, estoy en apuro. Oh, me encanta cuando Él me pone en apuro, porque mi fuerza no me va a sacar del apuro. es mi fe y mi dependencia en el Espíritu Santo. Escucha esto. Y cuando estoy allí, me le acerco y le dije, ¿para qué la subiste? Tengo que ser honesto con ustedes, no tenía una fe grande. Y él le dio risa. Y me dijo, no, pastor, yo, ¿para qué la subiste y ahora qué hago? No, yo no sé, ni yo tampoco. Entonces trato de hablarle al Señor y le digo, Señor, ¿qué hago? Le dije, Señor, yo no tengo la fe de que tú la vas a levantar así. No he visto algo así. O sea, no es algo que está precreado. Cayó ahí. Está en silla de ruedas. Y me la acerco y le digo, tratando de que la fe de ella se caiga. Le dije, ¿qué le pasó? No, yo tenía 6, tengo 7 años, sufrí un accidente, me rompí la columna, nunca volví a caminar más. Y le dije, ¿tú tienes fe o no? Yo estoy esperando que diga no, para decirle, bájenla, que incrédula, por Dios. Yo no oro por gente incrédula. Pero la joven tenía más fe que yo. Me dijo, sí, yo creo. Dije, Señor, ¿quién podrá defenderme? El Espíritu Santo siempre estará allí para glorificar el nombre que es sobre todo nombre. Y cuando estoy allí, digo, Señor, ¿qué hago? Percibo en mi espíritu, haz lo que se supone que hacen los predicadores. Le dije, ¿qué? Órale. Entonces le dije, Señor, órale, mexicano, o le oro. No, órale. Digo, ok. Hermano, para mí fue impactante. Cuando yo voy a orar sobre aquella joven, cayó como un rayo eléctrico. Y la muchacha comenzó a temblar, los dientes le temblaban, los huesos le temblaban, la carne le temblaba, la cabeza le temblaba, los moños le temblaban. Y una mano invisible le jaló los dos pies, la sacó de la silla de ruedas, la tiró al piso y la doblaba y le enderezaba. Y ella comenzaba a saltar acostada, así decía, y se levantó y temblaba. Yo saltaba más alto que ella. Eso fue tan sobrenatural que tuvieron que buscar un carro y poner una plataforma para poder sacarme. Habían como 40 o 60 pastores y todos se reunieron pensando que yo sabía lo que pasaba. Y me dijeron, ¿qué usted hizo? ¿Cuál es el secreto? Yo decía, no quería decirle, no sé. Porque yo tampoco sabía lo que había pasado. Y es ahí donde tú tienes que aprender que solo en dependencia continua del Espíritu Santo vas a poder caminar en lo sobrenatural. Alguien diga aleluya. Estamos viviendo un tiempo donde mucha gente conoce religión, pero no han experimentado el poder transformador del Espíritu Santo. Hay iglesia con buena estructura, música, buena comunicación, pero no tienen evidencia del Espíritu Santo. Y Pablo entendió eso cuando dijo, el Evangelio no vino para, cuando él dijo, no fui a vosotros con palabra de humana sabiduría, sino de poder, de señales, cosas contundentes. Dios te llamó a trastornar tu ciudad, pero antes de trastornar tu barrio, tú tienes que estar trastornado por Dios. Tú tienes que estar encendido por Dios. El Evangelio no vino a impresionar solamente. El Evangelio vino a transformar, a quebrantar, a romper cadenas, a sanar las vidas, a levantar los muertos físicos y espirituales.
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